Despejado en este punto de la capital de los ecuatorianos, en el ingreso norte del Distrito Metropolitano de Quito, no existen novedades. Puede circular con precaución, siempre respetando los límites de velocidad. Continuamos con nuestro monitoreo y nos permanecemos todavía al norte de Quito.

0: ligero, se podría llamar, así que trasládese con precaución, circule con mucha antelación, planifique su viaje para no tener inconvenientes en su traslado. Vamos a continuar con nuestro monitoreo y vamos a dirigirnos a la ruta Viva y Gaspar de Carvajal. Acá el tráfico vehicular sobre esta importante arteria vial que conecta con la avenida Simón Bolívar y también dirige a Puembo hacia el sector de Tababela, el aeropuerto también de Quito, no refleja novedades. Esta importante arteria vial que es de conducción rápida, por favor, respete los límites de velocidad, ya que lamentablemente esta vía registra un alto índice de siniestrabilidad. Así mantenemos la vialidad siendo las 19 horas con 5 minutos y reportamos también sobre la avenida Amazonas y Río Coca, al norte de la capital. El tráfico vehicular es alto en ambos sentidos. Del mismo modo, observamos sobre la Río Coca tráfico vehicular alto. Circule con precaución. Tome rutas alternas para evitar retrasos en su traslado. Y finalizamos con una última cámara que ubica el sector de la Mariscal Sucre y Ajaví, al sur de Quito. El tráfico vehicular alto en sentido norte-sur, mientras que del lado contrario no existen novedades. Este es el panorama, la radiografía de la vialidad en el Distrito Metropolitano de Quito para todos los amigos que sintonizan RCN Católica en tu corazón. En otro ámbito de la información, querido Fernando, queremos informar a toda la amplia audiencia de RCN que más de 272 mil emergencias gestionó el EQ911 en el mes de julio del 2026. Durante este mes, el Servicio Integrado de Seguridad de EQ911, junto a las entidades de primera respuesta, coordinó 272.202 emergencias a escala nacional. Esta cifra representa un incremento del 1.52% en relación con julio del 2025, cuando se atendieron 268.120 emergencias. De estas emergencias, las que más predominaron es de seguridad ciudadana, gestión sanitario, tránsito y movilidad. Las provincias con mayor número de alertas registraron Guayas, seguido de Pichincha, Azuay, Manabí y Tungurahua. Así también, emergencias por incendios forestales en el mes de julio se contabilizaron 325 relacionadas a este tipo de emergencias. Con las provincias más relevantes en este tipo de emergencias fueron Guayas con 159, Carchi con 41, Imbabura con 30, mientras que el resto de provincias sumaron 95 reportes. Así también queremos informar a la amplia audiencia de RCN que Denuncia Ciudadana alertó al 911 sobre cámaras de videovigilancia instaladas de manera irregular en Guayaquil. Este lunes 3 de agosto del 2026, el director general del EQ911, Juan Carlos Paladines, lideró la intervención que se desarrolló en cuatro sectores de Guayaquil, donde se retiraron 25 cámaras de videovigilancia instaladas de manera irregular en espacios públicos. La acción, que se coordinó con Policía Nacional y Fuerzas Armadas, se desarrolló en Juan Montalvo, Florida Norte, Santa Mónica y Santiaguito de Roldós. El retiro de los dispositivos instalados de manera irregular permite avanzar el ordenamiento y regularización de los sistemas de videovigilancia, garantizando que su implementación y funcionamiento responde a las necesidades ciudadanas de acuerdo al decreto ejecutivo 214. El EQ911 pide a la ciudadanía reportar este tipo de artefactos de videovigilancia instalados en espacios no autorizados, reportarlos de inmediato a la línea única 911. Esa es la información que mantenemos desde la central de emergencias este lunes 3 de agosto. Recordamos también que el pico y placa aplica para los dígitos 1 y 2. Nos despedimos deseando que tengan un excelente inicio de semana.
1: Muchas gracias a Ramiro Chimbo Guzmán, que se ha reportado en directo a esta hora de la noche desde la sede principal del EQ911 y las diferentes novedades que se han registrado en esta importante institución. Eso sí, siempre hágase eco de las recomendaciones que nos viene desde el EQ911 y las que habitualmente lo hacemos desde acá, desde los micrófonos de RCN en tu corazón y del estelar de la radiofonía capitalina y ecuatoriana en las noches, 90 minutos. 19 con 9 minutos. Vamos a ampliar algunas informaciones de inmediato para luego ir con nuestro plus, porque

0: Recuerden que 90 minutos es música y noticias en la noche. Jugados 9 minutos, empata Liga 0-0 con el Delfín de Manta. Esperemos que ya llegue el primer gol. Varios sustos se han pegado los mantenses, los del equipo del Delfín. Esperemos haya el acierto en hacer goles por parte de la Liga Quiteña. 19:09. Una muy buena noticia para los capitalinos. Con esto empezamos el desglose de la información. El presidente Noboa anuncia plan de protección de Quito con refuerzo de 4.000 policías y militares. El presidente Daniel Noboa anunció este 3 de agosto que se pondrá en marcha un plan de protección de Quito con el despliegue de 2.000 policías y 2.000 militares adicionales en respuesta al repunte de la violencia atribuida a grupos delincuenciales en la capital. El operativo, según explicó el mandatario ecuatoriano en un mensaje difundido en redes sociales, busca recuperar espacios públicos y fortalecer la presencia estatal en zonas consideradas prioritarias de Quito. Una capital segura se transmite a un país seguro. Ya defendimos una vez esta ciudad de quienes pretendían imponer el caos y la anarquía. Hoy lo volveremos a hacer, afirmó Noboa al anunciar la medida en momentos que Quito y otros 10 cantones, o mejor dicho, y otros cantones de 10 provincias de Ecuador permanecen bajo estado de excepción ante el avance de mafias vinculadas al narcotráfico. Según cifras de la Policía Nacional, las muertes violentas en el Distrito Metropolitano superan las 136 en lo que va del año. La mayoría de los casos estaría relacionada con la violencia criminal y en algunos episodios las víctimas habrían sido asesinadas en otros sectores antes de abandonar sus cuerpos en zonas periféricas. Bien por este anuncio presidencial. 19:11. Los nuevos efectivos estarán desplegados en zonas de Quito de alta afluencia ciudadana, con énfasis en los horarios de mayor movilidad entre las 4 de la mañana y las 11 de la mañana y entre las 17 horas y las 2 de la mañana. El operativo contempla vigilancia en los ingresos y salidas de escuelas, colegios y centros de trabajo, además de negocios durante sus horarios de apertura y cierre. También se reforzará la presencia en el metro de Quito, paradas de buses, mercados, bancos, cooperativas, centros comerciales y barrios específicos. El gobierno señaló que los controles se intensificarán en los accesos a la ciudad y vías utilizadas por estructuras criminales, entre ellas la avenida Simón Bolívar. Entre los sectores priorizados se encuentran La Delicia, Eugenio Espejo, Calderón, Carapungo, La Bota, Eloy Alfaro, Pizulí y La Roldós. Los operativos también abarcarán zonas de alta concentración de personas, como el centro de Quito, la avenida República del Salvador y Naciones Unidas. Bien por la capital, bien por este anuncio del presidente Noboa, que anunció un plan de protección de Quito con un refuerzo de 4.000 policías y militares. 19:12. La fiscalía apunta a José Serrano como financista en el caso magnicidio Fernando Villavicencio. Este lunes continuó con la exposición de elementos de convicción individuales con versiones recabadas durante la investigación. Las piezas que, según fiscalía, buscan reconstruir quienes estuvieron detrás del asesinato de Fernando Villavicencio volvieron a exponerse en la sala de audiencias. Este lunes, en la reinstalación de la audiencia preparatoria de juicio, fiscalía continuó con la presentación de los elementos de convicción contra los 7 procesados como autores intelectuales. Retomó la exposición respecto al exministro del Interior José Serrano. Entre las evidencias presentadas constan varias versiones que, según la fiscal Ana Hidalgo, reconstruyen el supuesto rol que habría tenido el exfuncionario. Una de ellas, la versión del abogado sentenciado en el caso Plaga, Lenín Vimos, quien afirmó que conoció por referencia de un tercero que el ex vicepresidente Jorge Glass había dado la orden directa a Ronnie Aliaga para atentar contra Villavicencio y que el ataque habría sido pagado por Serrano. A esas versiones se sumó la de Daniel Salcedo, quien, según la exposición de la fiscalía, aseguró que el equipo del exministro y la policía coordinaban el momento propicio para ejecutar el atentado, pues, según dijo, Serrano conocía sus esquemas de seguridad cuando se movilizaba en un vehículo blindado y cuando no. Durante 9 jornadas de audiencia, la Fiscalía General del Estado presentó 141 elementos de convicción generales para los 7 procesados como actores intelectuales. A casi 3 años del asesinato, se continúa construyendo la ruta para conocer quiénes dieron la orden del hecho que enlutó al país 4 días antes del debate presidencial del año 2023. Son las 19:14. Seguimos dando cuenta de informaciones destacadas de las últimas horas aquí en 90 minutos. Atención, Revolución Ciudadana, Unidad Popular y el Partido Socialista Ecuatoriano van juntos a las seccionales, dice el legislador de la ERC. El Partido Socialista Ecuatoriano ya había anticipado que mantenía conversaciones con el correísmo y que había una figura con mayor posibilidad para competir por la alcaldía de Quito. Franklin Samaniego, asambleísta de la Revolución Ciudadana, confirmó este 3 de agosto que concretaron al vehículo electoral para participar en las elecciones seccionales del 29 de noviembre. Se inscribieron ya las alianzas. Ahí está, en el paraguas que todo el mundo conoce, el Partido Socialista Ecuatoriano, en algunas provincias, no en todo el país, con Unidad Popular también en algunas provincias, y eso en resumen, porque en cada provincia incluso se ha anexado y se ha llegado a conversar con movimientos locales, afirmó el legislador Samaniego a diario La Hora. Samaniego recordó que ya se cerró la fase para registrar las alianzas del 18 de julio, como lo estableció el calendario electoral. Los vehículos están ahí, hablando de los movimientos políticos que nos van a permitir participar. Hoy lo que corresponde ya es hablar de las candidaturas, y en los próximos días será la inscripción de los candidatos en las alianzas que se han establecido, pero en preeminencia con el Partido Socialista y en algunos lugares con Unidad Popular, sostuvo Samaniego. Se mueven las fichas y hay uniones que, por supuesto, nos dejan perplejos. Son las 19:16. ADN realizó una marcha antes de inscribir candidaturas en Pichincha. Harold Burbano va por la alcaldía de Quito. Militantes y precandidatos se concentraron para acudir al CNE Pichincha, a pesar de que el órgano electoral indicó que la inscripción es únicamente en línea. Acción Democrática Nacional convocó a su militancia a una concentración que se realizó entre las avenidas Naciones Unidas y Amazonas, en el norte de la capital. Hasta allí llegaron algunas figuras políticas de ADN y partieron rumbo a la Delegación Provincial Electoral de Pichincha para realizar las inscripciones. Es que la etapa de inscripciones va del 2 de agosto, que arrancó, y terminará el 17 de agosto. ADN convocó a su militancia, aunque el Consejo Nacional Electoral indicó que la inscripción es exclusivamente en línea. Harold Burbano irá por la alcaldía de Quito y Giovanna Ubidia, en cambio, irá por la prefectura de la provincia. Son las 19:17. Gracias por dejarse acompañar de 90 minutos. El Consejo de Participación aprobó reglas para designar al superintendente de ordenamiento territorial. La normativa que regulará el concurso para designar a la primera autoridad de la nueva Superintendencia de Ordenamiento Territorial, Uso y Gestión del Suelo. El Pleno del Consejo de Participación Ciudadana y Control Social aprobó el reglamento para la selección y designación de la primera autoridad de la Superintendencia de Ordenamiento Territorial, con el que se establecen las reglas para el proceso de designación de la máxima autoridad de ese organismo. La resolución fue adoptada en sesión extraordinaria el pasado 24 de julio de 2026 y el reglamento fue publicado en el quinto suplemento del registro oficial del 28 de julio. La Superintendencia de Ordenamiento Territorial y Uso y Gestión de Suelo tiene a su cargo la vigilancia y control de los procesos de ordenamiento territorial, uso y gestión del suelo, hábitat, asentamientos humanos y desarrollo urbano que ejecuten los gobiernos autónomos descentralizados municipales y metropolitanos, o sea, los que serán elegidos en noviembre próximo. Son las 19:18. Tenía una más por acá. El CNE rechaza pedido de corrección tras negar formularios para revocar a Noboa y Pinto. Con 4 votos, el Consejo Nacional Electoral inadmitió el pedido de corrección que presentaron José Villavicencio, Wilson Roberto Álvarez y Andrés Quispe en contra de la resolución del mismo organismo electoral que negó la entrega de formularios para la revocatoria del presidente Daniel Noboa y de la vicepresidenta María José Pinto. El pleno del CNE se reunió la tarde de este lunes 3 de agosto para conocer conocer un informe elaborado por la Dirección de Asesoría Jurídica que recomendó inadmitir la petición de corrección porque la misma fue interpuesta de manera extemporánea y no observando el plazo establecido en el 239 del Código de la Democracia. Los solicitantes pidieron la corrección el 31 de julio, dos días después de la resolución que adoptó el CNE. El informe fue acogido por los consejeros Elena Nájera, Enrique Pita, Estela Cero y José Cabrera, quienes votaron a favor de inadmitir la solicitud de los tres ciudadanos que impulsaron el proceso de revocatoria de mandato. La solicitud para la entrega de formularios para iniciar la recolección de firmas para impulsar la revocatoria del mandato del presidente Daniel Noboa y de la vicepresidenta María José Pinto fue negada por el Pleno del Consejo Nacional Electoral el pasado 28 de julio. Son las 19 horas con 19 minutos. Vamos al plus de 90 minutos en esta noche de lunes 3 de agosto.
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0: Revisamos de inmediato la música, el plus de 90 minutos. Open Arms con Journey, Perdóname con el dúo Dinámico y Curly Hair con Elton John, Dua Lipa, solamente aquí en 90 minutos.

Estamos con el plus de 90 minutos, son las 19 horas con 23 y por supuesto seguimos compartiendo con ustedes las noticias y la música, pero también los mensajes. Si hoy tuvo un día un poquito cargado, mañana será un nuevo día, una nueva jornada. Lo importante es que este octavo mes de agosto le saque el mejor provecho y sea siempre positivo o positiva. Vamos ahora con el dúo dinámico de esos clásicos. Perdóname, aquí en 90 minutos.

Perdóname, con Dúo Dinámico aquí en 90 Minutos. Recuerden que somos música y noticias en la noche. Un clásico, clásico este Perdóname. Y vamos a un cuasi contemporáneo. Ya tiene sus añitos, pero no deja de ser una melodía que agrada a los oídos y que espero que a usted también le acompañe en este momento crucial del día. 19:27, tal cual nos sintoniza Cristina, que siempre está pendiente y sugiriéndonos también muchas canciones. Cool Here con Elton John, Dua Lipa, aquí en 90 Minutos.

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1: Gracias por dejarse acompañar de 90 minutos aquí este día lunes 3 de agosto del 2026. Y hoy pasó algo que por lo regular no pasa, pero de vez en cuando pongo mis estados en el WhatsApp y hoy se me fue parte del programa. No acostumbro a hacer eso, así que gracias a quienes por este error involuntario de el WhatsApp del Estado están pendientes. Gracias al economista Luis Luna, que es consultor, amigo de esta casa, de este servidor. Gracias a Carolina, que nos escribe desde Riobamba. También Gabriela Vivanco, al colega Diego Cheo Grijalva, que me pone unos deditos ahí. A Wendy, que me escribe, no sé de dónde, Romina Garzón, Normi Santizán, también la prima, los tiempos, Normi, gracias por estar pendiente y por este anuncio involuntario que se me fue. Giovanni Atariguana siempre también está pendiente de la programación. La señor Miriam, gracias a Pau Castillo, Daniel Andrade, colega, ¿no?, de FB Noticias, dice David, Andrea Brito, Elisa Galarza desde la ciudad de Guayaquil, Dani Tapia, Israel, Kimberly, Miguel Rodríguez, periodista de Teleamazonas. Gracias, Miguel, por estar pendiente siempre. Un afectuoso saludo. Santiago Nieto, de Informe Confidencial, también es un seguidor de esta cuenta. Javier Quispe, claro. Michelle Alvarado, Edison Álvarez, de Vida Popular. Javier Guerrero Casares, colega periodista. Julie Ruiz, también colega periodista. Vladimir López, Alejandro Morales. Javier Francisco Cifuentes desde Nueva York, qué chévere. Javier Fara también ha estado pendiente. Ya mismo, Javier, vamos contigo. Darío Córdoba y Mauricio Chiluisa también ha estado pendiente. Gracias, gracias por estar pendientes de este servidor. 19:33, esto es 90 minutos.

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1: Todos los días lunes siempre está pendiente de entregarnos su comentario editorial y hoy no es la excepción. Agradecemos al doctor Gonzalo Silva Hernández, ex magistrado de la Corte Suprema de Justicia, que nos ofrece el editorial este día lunes.
2: Señores políticos, saludos. Aprecio en el Ecuador que los jefes de los partidos y movimientos políticos tienen más influencia sobre las masas y no apoyarse en ellas es cimentar sobre arena. No entienden que solo reconociéndole al pueblo sus preocupaciones se alcanzan las más grandes conquistas en lo político, económico y social. Hay que sumarse sobre todo el mundo, sin excepción, e invitar a gobernar aún a los enemigos políticos. Lo hizo el primer emperador romano César Augusto después del descalabro y tiranía de Tiberio. Este ejemplo continúa la presidente Keiko Fujimori. Hay que atender, escuchar, avizorar su procedencia con gente preparada y bien interesada. En el Ecuador, lo primero que se busca es dividir los intereses de la nación y mantener el statu quo de las instituciones. Visto el beneficio que se logra con su sumisión, solo así se entiende que el Consejo de Participación Ciudadana y Control Social, que es un aborto jurídico de la Constitución del año 2008, brazo derecho y destructor de la función de transparencia, que no representa a la ciudadanía, sino a sus más protervos intereses, al favorecer con sus concursos amañados a los más incapaces, ingresen. No es democrático el proceder, y menos sensata la decisión, y peor la resolución, que como testigos presenciales de tal irrespetuoso acontecimiento, el pueblo ecuatoriano avizora. Deben entender los gobernantes que no se divide lo que por naturaleza es indivisible, los poderes, y desinstitucionalizarlos solo se consigue mutilarlos. No así se entiende que en el Ecuador a más de dos instituciones no alcanzan el 100% de credibilidad y confiabilidad. ¿Es preocupante? ¿Se debe a la Constitución? Sí. No es apropiado para un gobernante que le ofrezcan y garanticen más y más poder. No. Visto que permite la disputa por el poder y comienzan a derrumbarse los deseos de libertad. La finalidad de un gobernante no debe ser solamente gobernar, sino el preparar y fomentar la instrucción moral, el bienestar del pueblo, atenta a sus necesidades. Todo lo que es falso, de poco sirve, dijo Napoleón. Para gobernar un país no se trata de seguir una teoría más o menos buena. sino de edificar con los materiales que se tienen al alcance de uno, de someterse a las preocupaciones y necesidades, repito, del momento. De aprovecharlas. Se está proscribiendo la libertad de prensa. Es preocupante. Deben entrelazarse las manos con el gobierno. Es un poderoso auxiliar para hacer llegar a todos los rincones del país las doctrinas, los buenos principios, sus alcances. Tomemos en cuenta y no permitamos que nos acerquemos al risco y su despeñadero. Nadie busca, menos anhela, este maleficio. Escuchen. Este es mi parecer, que como siempre se dará al más apropiado y motivado del oyente. Les habló el doctor Gonzalo Silva Hernández, ex magistrado de la Corte Suprema de Justicia.
1: Muchas gracias al doctor Gonzalo Silva Hernández, ex magistrado de la Corte Suprema de Justicia, que los días lunes siempre nos presenta su comentario editorial. Son las 19 horas con 40 minutos, 40 minutos de juego, primera etapa, cero la Liga, cero el Delfín. Esperemos se rompa el celofán, el candado que tiene el Delfín, para que la Liga se alce con el triunfo este día lunes. Pero vamos ya a los deportes, vamos a ir al Gran Guayaquil para ese objetivo.
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1: Le damos la cordial bienvenida a Javier Farás Piazu desde el Gran Guayaquil y los deportes. Bienvenido, Javier.
3: Fernando, ¿qué tal? Buenas noches. Un placer estar nuevamente con ustedes en esta semana ya del mes de agosto, la primera, obviamente, y luego la seguimos. Muy bien, resultados que se dieron en el torneo ecuatoriano de fútbol, rapidito de lo que se han dado en esta jornada y que finaliza el día de hoy, por supuesto. Aquí van, atención, Libertad le ganó 3-0 a Orense, Manta 1, Muchiruna 2, Católica 5, Técnico 0, la goleada de la fecha. Emelec perdió 0-2 con el Aucas, va de mal en peor en el sistema, en el tema de poner un buen técnico en el cuadro azul. Independiente le ganó 1-0 Deportivo Cuenca, Macará 2, Guayaquil City 1, Leones 1, Barcelona 1. Sergio Díaz entró en los segundos 45 minutos y encontró la conquista del empate para el cuadro amarillo. Y ya en pocos instantes más estará jugando el partido entre el equipo de Liga de Quito y Delfín. Atención, Liga de Quito va con Gonzalo Valle en la portería, Josué Cuero, Ricardo Aderre, Charmina, José Carabalí en la mitad de la cancha, Jesús Pretel, Fernando Cornejo, Juan Rodríguez, Yerlin Quiñones, que era la defensa, Janer Corozo y Michael Estrada. Mientras tanto, que por parte del Delfín, Brian Eras en la portería, Enzo Rubio, Anthony Bedoya, Over Medina y Eric Zúñiga, Jonathan Morocho, Jerónimo Heredia, Michael Reyes, Thiago Saeta, Dani Luna y Franco Ayunta. Algunos detallitos que tenemos: el Nacional podría perder 3 puntos, mejor dicho 6, si es que no llegan a un acuerdo para poder salvarlo al cuadro del Nacional con los acreedores. Por otra parte, Bocinha llegó a Chile y sí jugará en Colo-Colo. Sergio Núñez, que militó en Barcelona, jugador de 26 años, jugará ahora en Turquía. El PSG tiene en la mira a Ferran Torres, que anotó el único gol del Mundial para España y consagrarse campeón. La Juve descarta de llevarse a Dibu Martínez, mientras tanto que el Chelsea oficializa la llegada de Jordan Henderson. Arsenal muy cerca de llevarse a su fila al brasileño Vinicius Junior. Luis Van Gaal se ofrece para dirigir a la selección de Países Bajos. Mauricio Pochettino renovó con Estados Unidos hasta el 2030 para el partido Guayaquil City Emelec el domingo a las 19 horas. Tribuna Oeste, $12, Tribuna Este, $10. ¿Se acuerdan de Leonel Sousa, ex jugador de Barcelona, jugará en Millonarios de Colombia, que lo dirige Fabián Bustos? Mientras que Rafael Romo dejó Universidad Católica, dice, por temas personales, a lo mejor irá, ya regresa a su país, pero irá a jugar a algún equipo venezolano. Llegó a un acuerdo con la dirigencia de la Católica. Gracias, nos vemos el día de mañana. Suerte.
1: Gracias a ti, Javier, por compartir los deportes. Solamente actualizar el tema de la Liga Quiteña. Este momento, jugados 44 minutos, Liga 0, Delfín 0, primera etapa. Pese a la insistencia de la Liga, no entre el gol ligado. Hace falta una definición clara para que entre el gol del equipo blanco. Nosotros nos estamos despidiendo. Hay algunas novedades en el orden local que les vamos a comentar rapidito. Cortes de luz en Quito afectan a sectores de las avenidas 6 de diciembre, Orellana y González Suárez. Es un tema. Otro, pasajes de bus, el alza del 25% a las tarifas entre Quito y el Valle de los Chillos desata reclamos de usuarios. Así es, una vez de que se alzara el 25% en las tarifas de los pasajes de buses intraprovinciales e interprovinciales, esto provoca, sin lugar a dudas, malestar, porque se afecta el bolsillo de los ecuatorianos. Los bomberos, en cambio, permanecen desplegados por incendio forestal en el Quinche, tras controlar 4 emergencias en Quito, tal cual lo dijimos al iniciar nuestra jornada. Y por aquí una nota liviana que veo que también puede ser destacada, es esta, por acá la tengo. Hay un ranking de Best Coffee Shop 2026 que está en el portal Primicias, 41 mejores cafeterías del Ecuador en este ranking. Hay algunas que las visito y me parece muy bien que estén rankeadas, y por supuesto hay otras que habrá que visitarlas. Se hace un ranking, por ejemplo, en Baños de Agua Santa, en Quito, en San Borondón, en Guayaquil, en Cumbayá, también en Quito, en Salinas, en Cotacachi, también en Ambato, en Pízaro, Riobamba también, en Guayaquil, por acá Puerto Ayora, en Loja. Lo que quiere decir que acá, claro, hay un café muy rico primero y luego de excelente calidad. Y se ha determinado que estas 41 firmas, estas 41 cafeterías, están ya en el ranking del The Best Coffee Shop 2026. Esto es el primer paso hacia las competencias para elegir las mejores de Sudamérica y el top 100 mundial. Qué bueno. Habrá que seguirles visitando y si no, ir descubriendo en otras que veo en esta lista. 19:46, les dejamos, nos despedimos. Les invitamos a que sigan en sintonía de RCN en tu corazón. Por acá tengo anotado lo que se viene más adelante. Sí, aquí tengo con asterisco Informe Central Noticias con Daniel Borja. No tengo el gusto de conocerle a Daniel, pero entiendo, por supuesto, que cada día gana más adeptos y más sintonía ese programa. Y a las 9:00 p.m, quien sí le conozco ya por varios años, a Hernán Espinosa, que tiene La Noche. Hoy me despido diciéndoles que mañana nos encontramos al mediodía. Estoy de reemplazo de Priscila Romero, quien envió un saludo en el noticiero en línea, y estaremos, Dios mediante, en la tarde también en 90 minutos, así que hay que descansar. Patricio Ceballos en la asistencia técnica, impecable como siempre, les habló su amigo y servidor Fernando Cajo Cisneros. Cuídense, eso es fundamental. Good Times con Chic, La Ladrona de Diego Verdaguer, y Sorry de Justin Bieber para despedir 90 minutos, música y noticias en La Noche. Hasta mañana.

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6: ¿Qué tal? ¿Cómo están? Muy buenas noches. Bienvenidos a Informe Central Noticias por la 94.1 Radio Católica Nacional, RCN en tu corazón. Día lunes 3 de agosto, arrancamos este mes para

0: seguridad, para lo cual se ha destinado un refuerzo de personal policial de más de 2.000 efectivos. Importante información que se ha generado este día lunes. Así arrancamos la información. Buenas noches, bienvenidos.
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0: Y una de las principales noticias que se generó durante el fin de semana y más aún la mañana de este día lunes es la información que viene desde los Estados Unidos, pues el gobierno nacional ha profundizado la ofensiva judicial en contra de ProGen en los Estados Unidos. Esta es una de las más importantes noticias, pues recordemos que el caso ProGen ha generado mucha opinión pública debido a este desfalco que sufrió el pueblo ecuatoriano de más de 100 millones de dólares, pero que hoy las autoridades están ejerciendo las acciones legales a través de la Corporación Eléctrica Nacional con la demanda presentada en la Corte Federal de la Florida contra la empresa ProGen con la incorporación de nuevas pruebas documentales y testimoniales. El Estado ecuatoriano sostiene que los equipos entregados para los proyectos eléctricos Quevedo y Salitral no correspondían con las especificaciones contratadas y que parte de los generadores habrían sido reacondicionados antes de su entrega. La acción judicial busca recuperar los recursos públicos y establecer responsabilidades civiles derivadas del incumplimiento contractual. La empresa demandada mantiene su rechazo a las acusaciones y el proceso continúa en conocimiento de la justicia estadounidense sin una decisión definitiva aún. Pero recordemos que ya ProGen ha perdido el proceso de mediación, esta parte de la situación contractual que se generó previo a este proceso penal en su contra. Esperemos, parece que todo está avanzando positivamente en los Estados Unidos y ya se pueda recuperar esos dineros. Importante información.
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0: Y ya lo mencionábamos en un inicio, el presidente de la República, Daniel Noboa, anunció el reforzamiento de las operaciones de seguridad en el Distrito Metropolitano de Quito como respuesta al incremento de hechos violentos registrados en la capital de los ecuatorianos durante las últimas semanas. El mandatario informó que se incrementará la presencia de policías y militares en sectores considerados estratégicos, además de fortalecer los operativos de control, patrullaje y de la misma manera para combatir con ello los delitos como la extorsión, el robo y el sicariato. Escuchemos al presidente de la República.
2: Queridos quiteños, una capital segura se transmite a un país seguro. Ya defendimos una vez esta ciudad de quienes pretendían imponer el caos y la anarquía. Hoy lo volveremos a hacer. Por eso hoy ponemos en marcha el plan de protección de Quito. He dispuesto el despliegue de 2.000 policías adicionales para reforzar la seguridad en los horarios y lugares donde más los necesitan los quiteños. En el ingreso y salida de los trabajos, en los colegios, en el metro, en las paradas de buses, en mercados, bancos, centros comerciales y barrios. Además, incorporamos 100 vehículos y motocicletas, 20 drones y reforzamos los controles en los accesos a la ciudad y en los sectores con mayor presencia de estructuras criminales. He dispuesto también la incorporación de 2.000 militares adicionales para fortalecer el trabajo conjunto con la Policía Nacional en los puntos más críticos y emblemáticos de la capital. A quienes creen que pueden intimidar al Estado y su capital, les digo una sola cosa. Cada ataque tendrá una respuesta más fuerte. Inicia una nueva etapa, donde la luz que irradia Quito seguirá siendo referente en el continente entero.
0: Esta decisión fue tomada y comunicada tras una reunión con autoridades del bloque de seguridad en la que se evaluó la situación de la ciudad de Quito y se definieron nuevas acciones para recuperar espacios públicos, reforzar la presencia del Estado en zonas de mayor incidencia delictiva. El gobierno nacional ha señalado que las intervenciones se ejecutarán de manera coordinada con las Fuerzas Armadas, mientras que la Policía Nacional y las instituciones locales actuarán de forma coordinada con el objetivo de mejorar la capacidad de respuesta frente a organizaciones criminales que operan en la ciudad de Quito. El presidente también puntualizó que estas acciones se mantendrán de forma permanente y que el fortalecimiento de la seguridad en la capital forma parte de la estrategia nacional para enfrentar el crimen organizado y reducir los índices de violencia en el país.
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0: Y el día viernes ya mencionábamos esta información y hoy el gobierno nacional ratificó

0: que durante el mes de agosto entrará en vigencia un nuevo ajuste a los precios de las gasolinas Extra, Ecopaís y del diésel. Conforme al mecanismo de estabilización aplicado por el Ejecutivo, el presidente Daniel Noboa adelantó que la variación será a la baja, aunque los valores oficiales aún no han sido publicados. Las autoridades del sector hidrocarburífero, antes de la fecha prevista para su aplicación, darán a conocer a la opinión pública. Este sistema busca reflejar y reducir gradualmente el precio de los combustibles en nuestro país. Esto debido a el alza que se ha registrado a nivel internacional debido a la guerra que se ha registrado en Europa y en Medio Oriente. Información importante, así que ponga mucha atención, pues las autoridades han señalado que esta acción es fundamentalmente para evitar fluctuaciones bruscas para los consumidores, transportistas y sectores productivos. Mientras se publica la resolución oficial, los precios vigentes continuarán sin modificaciones. Posterior a ello, se generará el registro de los nuevos costos, que de lo que han dado a conocer las autoridades serán a la baja. Importante información de esta acción que toma el gobierno nacional con el fin de reducir el precio de los combustibles. En segundos, continuamos con más información en el ámbito internacional.
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0: Y ahora nos vamos con este recorrido diario que hacemos en el ámbito internacional con las principales noticias que han marcado la pauta en el mundo.
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2: La situación en la frontera entre Ceuta y Marruecos es hoy mucho más tranquila. Las autoridades españolas aseguran que la mayor parte de los aproximadamente 60.000 personas que cruzaron de forma irregular el jueves este punto fronterizo ya han regresado, aunque como ven sigue habiendo un flujo continuo de regresos esporádicos. Muchas de estas personas aseguran haber recibido mensajes en redes sociales asegurando que el tránsito hacia España estaba abierto, que la frontera había abierto sus puertas y que no se necesitaban papeles. Mientras tanto, en la ciudad, el miedo ha dejado paso a la indignación. La mayor parte de personas con las que he hablado aseguran no comprender cómo esto pudo ocurrir y piden explicaciones urgentes a las autoridades.
3: Le doy el pésame a todas las familias de nuestros hermanos que se han ahogado ahora. Hay dos responsables, para allí y aquí, de los ahogados y los que perecerán. Pero yo me he visto como toda la barriada en peligro. Esto es un estado de emergencia y declaración de estado de sitio. Para ir a comprar al Mercadona tengo que ver un soldado de 10 metros, que me alejo de ahí, de 10 o 20 metros.
4: Aquí somos 85.000 personas y entran 60.000. A ver, dime usted, ¿qué hacemos? ¿Qué hacemos? No podemos ni comprar pan. El pan, no había pan, no había nada, nada, nada. Todo cerrado totalmente.
2: Una situación social enrarecida está alimentando y abonando un debate político igual de intenso. La mañana del domingo, Santiago Abascal, el líder de Vox, visitó la ciudad. Muchos numerosos, de cuyos 80.000 habitantes, dicen sentirse completamente abandonados e indefensos y requieren de medidas de protección urgente. La presencia de los cuerpos y fuerzas de seguridad del Estado se ha incrementado, de hecho, en estas calles de forma exponencial estos últimos días. Desde la ciudad autónoma de Ceuta, Julián López, Euros.
5: Apagón nacional en Cuba. La red eléctrica cubana sufrió una avería el domingo en medio de una profunda crisis energética agravada por la escasez de combustible. La isla continúa lidiando con el embargo estadounidense, que ha contribuido a una severa falta de petróleo y ha profundizado la crisis económica, sanitaria y energética. La red eléctrica cubana se ha visto afectada por el desgaste de sus equipos y por el embargo energético de Estados Unidos, que interrumpió los suministros regulares de combustible tras la operación militar lanzada por Washington en Venezuela en enero. La empresa estatal de energía informó a última hora del domingo de que se había producido una desconexión total del sistema eléctrico nacional, lo que sumió al país, incluida la capital, en una oscuridad repentina. Este es solo el último de una serie de apagones. Apenas un día antes, todo el oeste del país se quedó a oscuras. El Ministerio de Energía ha indicado que se están aplicando los protocolos para reactivar la red eléctrica. En Grecia, los bomberos continúan este domingo combatiendo varios frentes de incendios agravados por los fuertes vientos que han arrasado extensas áreas de bosques y tierras agrícolas. En la región occidental de Ática, que incluye Atenas, las llamas siguen activas en localidades como Porto Germeno y Megara. Además, un nuevo incendio se declaró el sábado por la noche en la isla de Cefalonia, mientras otro avanzaba en el norte del Peloponeso. Mientras, en Francia, el mega incendio de la Gironda ha sido contenido, pero seguía activo tras haber arrasado 42.000 hectáreas de bosque en tan solo 10 días. El incendio en la región de Var, al sureste del país, continúa bajo estrecha vigilancia mientras los bomberos logran contener su avance. España también sigue lidiando con nuevos focos de incendios, pero el estado de emergencia nacional declarado el pasado jueves ha sido levantado. Europa se calienta más rápido que cualquier otro continente. El aumento de las temperaturas impulsado por el cambio climático ya ha duplicado la probabilidad de incendios extremos.
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0: Complicada es la situación que se vive en Europa en torno a este cambio climático y estas altas temperaturas, que también las estamos sintiendo aquí en la ciudad de Quito. El fin de semana los incendios forestales ya se registraron aquí en la capital, así que mucha prudencia, por favor, hacer una corresponsabilidad con el cuerpo de bomberos. Si usted ve alguna persona que intenta hacer estas quemas de basura o de malezas, por favor, comuníquese de inmediato al ECO 911 y alertemos a las autoridades para que no pasemos lo que está registrándose en Europa. Ya a esta hora de la noche queremos tomar, como todos los días, también contacto con nuestro compañero Cristian Hidalgo. ¿Qué tal, Cris? ¿Cómo estás? Buenas noches. Cuéntanos. Este fin de semana se reveló uno de cuatro reportajes que serán presentados en cadena nacional por las hijas de Fernando Villavicencio, contándole al país qué pasó en este caso y lo que ha develado el proceso judicial que hoy inició en esta causa con la audiencia evaluatoria y preparatoria de juicio en contra de los siete procesados. Hola, Cris, ¿cómo estás? Buenas noches.
6: Hola, Dani, ¿qué tal? ¿Cómo estás? Buenas noches y buenas noches con todos nuestros amigos que nos escuchan todos los días a través del informativo nocturno de RCN Noticias en tu corazón. Pues bien, la noticia pasa hoy justamente por lo que dijeron las hijas de Fernando Villavicencio, ex candidato a la presidencia de la República y ex asambleísta, asesinado el 9 de agosto de 2023. Están por cumplirse ya 3 años de ese crimen y las hijas han decidido preparar 4 reportajes que recoge justamente un proceso de investigación con datos que han sido recogidos a través de las audiencias, testimonios que han escuchado las hijas, información que han sacado de los expedientes y que nuevamente, según ellas, vinculan, ¿no?, estos datos a miembros de la Revolución Ciudadana supuestamente con ese crimen. Han mencionado nombres como el de José Serrano, como el de Ronnie Aliaga, ex asambleísta de la Revolución Ciudadana. Han vuelto a señalar a Javier Jordán dentro de la lista de personas que estarían, según ellas, vinculadas con la muerte de su padre, y han puesto de manifiesto también algunos otros datos que vinculan a una organización delictiva, los Lobos específicamente, con el crimen de Fernando Villavicencio. Escuchemos qué información han entregado en este primer reportaje, que de hecho fue publicado a través de Cadena Nacional.
7: Es la fotografía de la piscina en Miami, conocida ya por todos los ecuatorianos.
8: Cuando hizo pública esa fotografía, Fernando le mostró al Ecuador un vínculo concreto entre el crimen organizado y el correísmo. Aquello que había denunciado durante años se revelaba una vez más al país.
7: En esa piscina aparecían juntos Javier Jordán, señalado como presunto testaferro del capo Leandro Norero, y Leonardo Cortázar, señalado como operador de contratos en el sector eléctrico. Ronnie Aliaga, uno de los asambleístas emblemáticos del correísmo e identificado también como líder de los Latin Kings. Nadie podía anticipar que exhibir esta fotografía implicaría una sentencia de muerte para nuestro padre.
6: En esa publicación ambas entregan nombres de personas que supuestamente estarían vinculadas con el crimen y revelan ¿Qué roles habrían tenido en ese crimen?
7: Jordán le escribe a Norero: Ñaño, nunca te he pedido un favor así. Necesito que resuelvas lo de Estevilla. Norero responde: Ya tengo los gatos para FB. Leandro Norero, conocido como el patrón, se había convertido en uno de los capos más poderosos del país. Su operación estaba vinculada al cartel Jalisco Nueva Generación.
8: Día tras día se realizaron acciones para vigilar a Fernando Villavicencio. Los chats periciados revelan, por ejemplo, que Norero compartía con Javier Jordán información sobre su ubicación y sus movimientos.
7: En esta primera etapa, la investigación del caso Magnicidio FB identifica a quiénes serían los presuntos autores intelectuales y atribuye un rol a cada uno. Javier Jordán habría sido el instigador y articulador inicial de la operación. José Serrano habría utilizado sus conexiones e injerencia dentro de un brazo clandestino de la Policía Nacional para obtener información estratégica y vulnerar la seguridad de Fernando. Ronnie Aliaga habría conectado a operadores políticos, territoriales y criminales. También habría actuado como el brazo de Norero y Jordán en la Asamblea, intentando silenciar las denuncias que Fernando hacía contra la estructura. Y Daniel Salcedo, el rastreador, quien habría participado en la administración de recursos y en la logística financiera de la operación. Ha confesado su participación y es testigo protegido dentro del caso. Está preso en el encuentro.
6: Bien, tan solo para finalizar, reiterar que desde el primero de cuatro reportajes, al menos así han contado Amanda y Tamia Villavicencio en la publicación del primer reportaje. Serían cuatro reportajes que tienen información que ellas han recogido, han recopilado y han puesto justamente en estos productos comunicativos que, repito, serán transmitidos a través de cadena nacional, han dicho, para contarle al país. ¿Qué detalles tienen ellas sobre la muerte de su padre? ¿Quiénes estarían detrás de la muerte de Fernando Villavicencio? Así cerramos este lunes. Dani, un abrazo para ti y un abrazo para todos.
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0: Se va calentando el tablero electoral, muy atentos a lo que se viene, pues hasta el 17 de agosto se tiene ya para inscribir las candidaturas y así sabremos cuáles serán los cuadros que serán ya los oficiales para las elecciones seccionales 2026, que serán en el mes de noviembre, así que muy pendientes porque ya en las próximas semanas, en los próximos días, el resto de partidos políticos harán lo propio, inscribirán sus candidaturas y posteriormente ya iniciará la campaña electoral. Con esto me despido. Con ustedes, muchísimas gracias por acompañarnos en este espacio informativo que está hecho a diario por ustedes y para ustedes. Informe Central Noticias por la 94.1, Radio Católica Nacional, RCN en tu corazón. Muchísimas gracias, un fuerte abrazo para ustedes, que tengan un excelente inicio de semana, un excelente inicio de mes, que Dios los bendiga.
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continuación, en RCN Católica, Hernán Espinosa nos acompaña con el programa La Noche. Y más adelante a las 22 horas, Antonio Godoy llega con el programa Romance Ecuatoriano.

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3: Buenas noches, queridas amigas, queridos amigos. Estamos iniciando una nueva edición de La Noche a través de RCN Católica en tu corazón. Bienvenido agosto, bienvenidos ustedes a este octavo mes del año. Un mes de cometas, de vacaciones, un mes de encuentro de familias y vecinos. Que este mes nos traiga prosperidad a todos los ecuatorianos, a todas las familias, unidad. Y que los propósitos que hicimos para este

0: y de historias que se cuentan al compás del tambor. Desde el corazón de la radio, con sabor a costas y a barrio, porque la noche también tiene su tumbao. Bienvenidos a la noche, donde cada canción tiene un sentimiento y cada acorde nos pone a bailar bajo la luna.
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0: Empecemos entonces con la revisión de canciones bonitas. Desde Colombia, Fanny Lu está con nosotros con esta canción bastante rítmica, bastante alegre. Es una salsa fusión que viene desde el vecino del norte. Fanny Lu nos está presentando Señor Bendito. Es una canción que nos dice que en la vida debemos apartarnos de las cosas malas, y Fanny Lu particularmente le pide a Diosito que por favor aleje de su camino las cosas que no le hacen provecho a su vida, las cosas que no alimentan su vida y las cosas que obstaculizan su desarrollo. Vamos con la música.
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0: Cuando usted entra a un almacén, a un local, entra saludando. Cuando llega a la tienda, entra saludando. O de una dice, deme dos mentas y una caja de chicles. O dice, buenas tardes, Bessie, ¿cómo está? O dice, señora, buenas tardes, ¿cómo está? Por favor, véndame lo que necesita. La importancia de saludar, ese es el tema que vamos a revisar hoy en la noche de RCN Católica. Cada vez se vuelve difícil saludar. Vamos a centros comerciales, vamos a supermercados grandes donde nos saludamos. No es como cuando vamos a la tienda o a la farmacia de la esquina donde sí entramos saludando. Hay países europeos donde a los latinos nos quedan viendo extraños porque llegamos saludando a los pequeños negocios. Vamos con música, vamos con una buena canción, vamos con el son del tren. Esta canción, El Son del Tren, apareció por un lejanísimo año 1975. Es una de las canciones emblemáticas del son latinoamericano y nos habla de nuestra vida, que es como un tren que va llevando un sinnúmero de cosas. Un tren en el que se suben las cosas buenas, las cosas malas que nos van ocurriendo en la vida. Fruco y sus tesos están con nosotros. El Son del Tren.
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2: Desde el punto de vista social, el gesto de saludar es casi tan importante como respirar. Es un primer eslabón básico, diríamos, en la educación de las personas, en el vínculo social de unos con otros. Algunas amistades nacen de un simple saludo. Otros, en cambio, prefieren no saludar y, por lo tanto, no tienden este vínculo social que es el primer eslabón de nuestra interacción. Vamos con música. Aquí está Héctor Lavoe junto a Willy Colón, que nos están presentando desde Puerto Rico. El día de mi suerte. Todos estamos esperando que llegue el día de mi suerte. A veces las cosas no nos van tan bien como quisiéramos. A veces sí nos van de maravilla. A veces creemos que la vida es cuestión de suerte. No, no tanto. O sea, hay oportunidades que debemos aprovecharlas. En la vida se nos presentan circunstancias para las cuales debemos estar preparados. No es tanto cuestión de suerte, pero como un genérico de esa buena vibra que tenemos en la vida, nosotros decimos: pronto llegará el día de mi suerte. Vamos con música.
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0: Cuidar ese pequeño detalle de dar los buenos días, las buenas tardes o las buenas noches crea un mejor clima organizacional en las instituciones y ayuda al bienestar personal. La amabilidad en el trato con las personas nos ayuda en el camino de dar lo mejor de nosotros mismos. Si fomentamos una relación positiva con las otras personas que nos rodean, basada en el respeto y la amabilidad, será más fácil sentirnos a gusto en el trabajo. Y así empezamos con un saludo cariñoso con nuestras compañeras y nuestros compañeros cada vez que nos encontramos en nuestro lugar de trabajo. Vamos con música hecha en nuestro país. Está sonando durísimo esta canción. Ayer la escuchaba en varias estaciones, colegas que la están proyectando con fuerza. Son las Tierra Canela, que regresaron con fuerza. Nos están presentando una versión de la canción Por Tu Amor junto a los Pickers. Tierra Canela y los Pickers se unen para declarar amor en clave de salsa. Vamos con la música.
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4: Esta es la noche a través de RCN Católica. En tu corazón. ¿Cómo estamos pasando? ¿Cómo está ese calor? Está bastante fuerte. Nos dicen, nos cuentan que este será el verano más caluroso en la historia de la humanidad. ¿Qué le parece a usted este pequeño detalle? Estamos viviendo momentos extremos del clima. Muchas personas se niegan a aceptar que esto se debe a un calentamiento global provocado por nuestro impacto, por nuestra huella ecológica. Dicen que asimismo la naturaleza a veces es fría, a veces caliente, y no se dan cuenta que algo debimos haber hecho. Ahorita estamos tarde para frenar el calentamiento global. Vamos con música. Estuvimos escuchando Tierra Canela de Ecuador. Ahora nos vamos a escuchar la canción Esa Soy Yo con Puerto Candelaria. Puerto Candelaria llega con su sello único y esa mezcla que enamora. Esa Soy Yo es una canción de identidad, de orgullo de ser mujer para las mujeres que nos están escuchando esta noche. Es ritmo en la noche. Que esta noche tenga esa chispa que solo la fusión colombiana regala en cada una de sus canciones.
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¿Cómo saluda usted? ¿Un cordial buenos días o transmite, trata de transmitir alegría de ver a esa persona cuando usted está saludando? El saludo revela muchos detalles sobre el carácter y la buena formación de una persona. Saludar es importante en todos los ámbitos, pero es especialmente importante en los ámbitos familiares y laborales, así como en el vecindario. Esa mujer, ya habíamos escuchado una canción de empoderamiento femenino con Esa soy yo. Ahora nos vamos hacia Puerto Rico para encontrarnos con una salsa romántica a cargo de Costa Brava, que nos está presentando la canción Esa mujer. Esa mujer que marca la vida, esa que no se olvida ni en la noche más larga. Costa Brava nos regala esta canción a la mujer ideal con sabor a nostalgia. Vamos con esta canción especial programada para esta noche, para ustedes, amigos.

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2: Esta es la noche a través de RCN Católica en tu corazón. Estamos compartiendo con ustedes temas de actualidad, temas que nos acompañan en nuestra oportunidad de escuchar buenas canciones, bonita música. Entrar en una tienda y saludar parece un gesto automático para muchas personas. La mayoría lo interpreta como una simple muestra de buena educación o de cortesía. Pero, escuche esto, la psicología sostiene que detrás de esta costumbre existe un significado mucho más profundo. Un saludo breve puede convertirse en una forma de reconocer la presencia de quienes comparten este espacio y favorecer una interacción más cercana, incluso cuando no existe ningún vínculo previo. La forma como saludar refleja muchísimo nuestra personalidad. Si es que saludamos con entusiasmo y alegría, pues vamos a reflejar que estamos entusiastas y alegres. Si saludamos solamente con un buenos días, así seco y sin mucho valor, como que decimos, estamos cumpliendo con saludar, pero nada más allá, nada de querer estrechar un vínculo amistoso entre las personas. Vamos con música de Rubén González en una bonita versión del cumbanchero. El cumbanchero es una de las clásicas de la música latinoamericana. El cumbanchero llegó con su tumbao cubano para aprender esta noche con la voz, el estilo de Rubén González, maestro del piano. Sí, yo digo la voz cuando él es conocido precisamente por ser uno de los pianistas más destacados de la música tropical. Bueno, el maestro Rubén González nos envuelve con su arte y su ritmo. Que la noche baile al son más auténtico del Caribe con fuego y

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0: El saludo que nosotros damos nos está revelando con quién estamos tratando, con quién empezamos a hablar. Un saludo amistoso, un apretón de manos fuerte que denote alegría en conocernos, da también a entender que hay alegría precisamente en ese encuentro que se está dando. Lejos de tratarse únicamente de una norma social aprendida, el pequeño gesto de saludar refleja la disposición a establecer un contacto humano básico. Basta con pronunciar un hola o un buenos días para dejar de considerar el comercio, el establecimiento, como un lugar anónimo donde vamos a comprar simples cosas, sino más bien para ser un lugar donde vamos a conocer gente en el diario encuentro que tenemos con muchas personas. Vamos con música. Habíamos escuchado bonitas canciones que venían desde Cuba, desde Puerto Rico, desde Colombia, y volvemos a Estados Unidos para encontrarnos con Henry Fiol, que nos está presentando un homenaje a la provincia cubana Oriente. La canción se llama así, Oriente, es lo que compartimos con ustedes en la noche de RCN Católica en tu corazón.
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1: La psicología nos explica que el saludo cumple una función de reconocimiento. Cuando una persona entra en un establecimiento, en una tienda, en una botica, en una farmacia, en una ferretería y dirige unas palabras a quienes se encuentran allí, está mostrando que ha percibido su presencia y que acepta compartir ese mismo entorno. Esa sencilla interacción ayuda a transformar una situación puramente funcional, como es entrar a una tienda, en una relación social, aunque sea muy breve. Vamos con música, aquí está Karol G, que nos está presentando La Bichota y Bonita Bonita. Esta es una canción que se destaca por la percusión, es una exploración en lo urbano de una de las artistas más famosas de Colombia, la señorita Karol G.
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0: Mis queridas amigas, mis queridos amigos, lunes 3 de agosto del 2026. Vamos iniciando la semana, vamos iniciando el mes, vamos compartiendo la noche con ustedes. Qué bonito haber compartido buenas canciones. Qué bonito ser la compañía ideal para las familias ecuatorianas desde todas nuestras frecuencias. Un saludo, un abrazo. Muy buenas noches, por favor, duerman tranquilitos y tranquilitas y manténganse en nuestra sintonía porque Antonio Godoy ya nos está acompañando en unos minutos más con el programa Romance Ecuatoriano. Muy buenas noches.
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2: A continuación, en RCN Católica, Antonio Godoy nos acompaña con Romance Ecuatoriano.
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8: Con infinito cariño le damos la más cordial bienvenida a usted, señora, a usted, caballero. Muchísimas gracias por dejarnos acompañarle en los siguientes minutos con lo mejor de nuestros artistas, autores y compositores. Somos Romance Ecuatoriano, sus amigos Cristian Bastidas y su servidor. En los siguientes minutos programaremos música bonita. Hoy queremos saludar a la gente enamorada del país, a la gente que ama el Ecuador. Hay varias canciones bonitas que se dedican a nuestra gente, a nuestra tierra, a sus bellezas, por lo que les invito a que se mantengan en nuestra sintonía. Saludo a mis oyentes en Manabí, en Imbabura, en El Oro, en Santo Domingo, en Pichincha. Gracias, mil gracias ya porque están con su celular escuchándonos. La gente que trabaja con sus audífonos dice, no, esta música no me pierdo. Qué lindo, muchísimas gracias. Habilitamos ya el 099-418-7003. Contacto directo con Romance Ecuatoriano, 099-418-7003. Siempre tengo la fuerza de la palabra, estas frases que nos motivan, que nos ayudan a ser mejores seres humanos. Vamos a tomar algo de lo que nos dice el Papa León XIV. Nadie puede arrodillarse ante el Señor y despreciar al hermano. Hemos vivido las fiestas del Corpus Christi y si esa presencia amorosa del Señor tiene que encarnarse y ponernos a pensar, porque nadie puede arrodillarse ante el Señor y despreciar al hermano. Que este Jesús de Eucaristía nos haga presencia viva de amor, de paz, de justicia y esperanza en medio de nuestro pueblo. Sí. Bueno, hoy tengo canciones muy bonitas y vamos con ellas. Recordemos la obra del maestro Julio Cañar Cárdenas, compositor nacido en la ciudad de Baños, maestro de capilla en su pueblo natal, también en la ciudad de Quito, pero se le recuerda aquí en la capital porque él era el que ponía la música en el cine Silente. Sí, el Bolívar, los más importantes centros de Quito, tenían el piano con el maestro Julio Cañar a la interpretación para animar esas películas mudas de aquellas épocas nacientes del cine en blanco y negro. Del maestro Cañar, su inspiración, escuchemos Sangre Ecuatoriana, una versión muy elegante, muy cálida. Galo Núñez, su requinto con el maestro Paco Godoy en el piano. Luego escucharemos de Héctor Abarca a los hermanos Villamar. Miren, linda tierra.

0: con estas bondades de mi país, y en Imbabura no se digan esos lagos preciosos y esa gente trabajadora, con etnias, con cultura tan propia, aires de mi tierra. Lo vamos a vivir en la interpretación de los maestros Huberto Santa Cruz en el piano y Eduardo Zurita en su órgano electrónico. La música bonita para usted. Y vamos a cerrar el segmento con algo nuevo del maestro Alex Alvear, el trío Pambil, para decirnos de dónde vengo. Sí, de la cinturita del mundo, dirían los príncipes. Bueno, todos desde la mitad del mundo, el territorio ecuatoriano, que tiene tantas bondades, tantas maravillas, pero sobre todo gente divertida, alegre, generosa, solidaria y muy sincera. Escuchemos este ramillete de canciones, Sangre Ecuatoriana, Ecuador, Aires de mi Tierra y De Dónde Vengo. Habilitado nuestro automático y saludo ya con mis amigos que están en sintonía. Somos Romance Ecuatoriano y le decimos señora, señor, bienvenido.
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0: Ay, mi Ecuador, ay, mi Ecuador, las voces que nos enamoran y estas canciones que cantan las bondades de nuestro país. Enhorabuena, porque se siguen componiendo temas alusivos ahora mismo, pretexto del Mundial de Fútbol. Hay tantas canciones, tantos géneros, la juventud que va imponiendo sus melodías, sus ritmos, pero hay tantos clásicos también que ya se quedaron para la posteridad. Enhorabuena por nuestros artistas, por sus compositores, que sí echan la mirada en nuestro pueblo, en nuestras maravillosas y edénicas manifestaciones de la naturaleza en el Ecuador. Gracias a los amigos de Manabí, nos escuchan en 88.9. Don Miguelito Sabando, qué gusto poder saludarle. Gracias también a la familia Carrillo en Chillogallo. Doña Blanca Margarita, como siempre, reporta la sintonía y nos desea cosas bonitas. Bueno, estoy con deudas ya porque me piden pasillos. Hoy quiero privilegiar la música alegre del país y de hecho poner esas cancioncitas que hablan de nuestro territorio. Estoy buscando por ahí cosas bonitas. A propósito, ¿cuál es la canción que a usted le pone la piel de gallina, me dicen? ¿Cuál es esa canción que usted oye y inmediatamente se emociona de ser ecuatoriano? Si nos deja saber, 099-418-7003. Gracias a mis amigos en Imbabura, 104.7. El abrazo a la gente de Ibarra. Gracias, mis amiguitas que laboran y trabajan. Gracias a los artesanos en Otavalo y en Cotacachi. Me dicen, nosotros trabajamos con el cuero y tenemos las mejores prendas de exportación para el mundo. Orgullosos desde Cotacachi, nuestro trabajo que es tan bien recibido, especialmente por los turistas. Las artesanías de Otavalo de igual manera. Felicito ya a las familias que hacen esta manifestación bonita de la cultura del Ecuador. Bueno, mis amigas que están con sus bordados, ¿sí? Parece que los niños, no sé, están aprendiendo, las niñas siguen estas maravillas de tejer. Bueno, ahora viene ya la computadora, hace su diseño y las máquinas que van bordando. Pero no hay nada como ese bordado que nace de la habilidad de nuestras maestras, de nuestra gente que tiene, no sé, un alma en sus deditos y va creando figuras preciosas. Hoy les saludamos con cariño a todas las señoritas, a todas las maestras costureras especialmente. Tengo canciones, me piden, y lo vamos a seguir complaciendo, pero antes de ir a la música, recuerde la noticia del día. 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Bueno, voy con más música. Les decía que hay repertorios nuevos. Escuchemos Ecuador. Esto viene con un violinista desde Cuba. José Gabriel Fonseca nos dice Ecuador, alegre San Juanito. Luego vamos a escuchar un mosaico de alegres melodías desde Cuenca. Sandra Argudo, este elegante mosaico de temas. Yo sé que usted lo va a disfrutar. Invitamos a Lucho Gordón, su saxofón, para decirnos odio y amor. el pasillo ligero, que siempre lo bailan con ternura. Hay que aprender esos pasos que tienen nuestros abuelos. Y cerramos el segmento con Ecuador maravilloso. Patricia Alexandra, aquí en Romance Ecuatoriano.
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Gracias, el reporte de mis amigas. Me dicen sí. La canción más bonita es A mi lindo Ecuador. Carmencita, muchísimas gracias. Supongo que sí, ¿no? Este es uno de los temas más sonados. Hay versiones en todos los géneros, en todos los ritmos. Y cuando uno está lejos del país, claro, con amor, yo quiero cantar, sí, señor, A mi lindo Ecuador. Trabajo del maestro Rubén Barba, lo popularizó el conjunto Pueblo Nuevo. Hay versiones en cumbia, en salsa, bueno, para todos los gustos. Lo cierto es que suenan las primeras notas y yo ya estoy con la camiseta del Ecuador. Hay clásicos y clásicos, gracias. Por acá también me escribe Martita, me dice, no, para mí es esta mi tierra linda, el Ecuador. Bueno, hay que contarles, ¿no? Esta canción originalmente se llama Si tú me olvidas. Había un radiodifusor, un señor presentador, locutor, Marco Vinicio Bedoya, padre, porque también su hijo fue presentador en TC Televisión. Bueno, papá Marco Vinicio Bedoya fue un visionario de la música, amigo de los artistas. Si tú me olvidas, un tema que inclusive fue parte de una película, Morir de Amor, la versión interpretada por doña Carlota Jaramillo, la esposa del creador de este hermoso tema. Marco Vinicio le hace una parodia y simplemente le aumentó. Y sus mujeres son tan hermosas que se parecen lirios y rosas. Sí, esta mi tierra linda, el Ecuador, tiene de todo. Muy bien, Jorge Araujo Chiriboga, la parodia de Marco Vinicio Bedoya, es otro de los temas importantes dentro de ese sentir orgullo por nuestro país. Bueno, hoy estamos disfrutando de esas cosas bonitas, de esas novedades. Pero vamos a saludar a la gente que trabaja. Hay muchos compatriotas que en la noche, en la madrugada, bueno, es una jornada del día, porque imagínense ustedes, primero llego al campo, sí, hay una cosecha, bendito sea Dios cuando la misma es abundante, luego de un largo proceso de siembra, de cuidado, bueno, la caserita es la que va hacia esos terrenos, compra los productos, o bueno, puede ser también un intermediario, pero llegan a los mercados. Ya los transportes están rumbo a los mercados del Ecuador con las legumbres, hortalizas, lo que la tierra produce. En el mercado, la caserita es la que tiene la bondad de llevar a los clientes. Queremos saludar a esa caserita. Escuchemos este San Juanito con este nombre, con Marcelo Sánchez y sus guitarras. De esas canciones que hablan de nuestro país, escuchemos Hombre de Corazón, el dúo Villena Sánchez. Oigan, son de esas primeras canciones que ya hablaban de nuestro país. Luego el maestro Homero Hidrobo nos interpretará El Pilagüín, una obra de Gerardo Arias y Arias. Los compositores también han ido alabando a su pueblo natal, a las costumbres, a la gente laboriosa, y así tenemos en cada región un tema, una canción, el chullaquiteño, Ambato Tierra de Flores, etcétera, etcétera. El Pilagüín, obra de Gerardo Arias, lo escuchamos con el maestro Homero Hidrobo. Y vamos a cerrar el segmento con Mi Ecuador. Este es un pasacalle, curiosamente no se popularizó. Es obra de Carlos Rubira Infante. Y lo vamos a escuchar al compositor haciendo dúo con Olimpo Cárdenas. Escuchen qué bonito este tema. ¿Cuál sería la razón por la que no se popularizó? Pero aquí le presentamos en Romance Ecuatoriano las cosas buenas de nuestro país presentes con estas bellas melodías. Gracias por seguir en nuestra sintonía.

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Saludamos a todos los amigos que se integran a nuestra sintonía. De lunes a viernes, lo mejor de nuestra música en RCN. Gracias a todos nuestros oyentes. Bueno, tengo un público que es ávido por aplaudir el trabajo de nuestros artistas, pero saludo también a la gente que de pronto dice, ah, escuché esta canción, qué bonita, y se engancharon ya con RCN. Somos tendencia en algunas provincias del Ecuador, gracias a la gente en El Oro, en Machala, Arenillas, en Portobelo, en Saruma. Gracias por recibirnos. A propósito de Saruma, hay una colonia de oyentes de la provincia del Oro que residen en la capital. Les saludamos con mucho cariño. Gracias en Alanga, sí, Doña Mercy Ludeña, soñando, pensando en sus parajes preciosos de la provincia del Oro. Con el mismo cariño, saludo ya a don Angelito Cargo en Santo Domingo de Los Áchila, 101.7. Saludo en Quito a la familia Lamiño, gracias a la gente de Tumbaco, gracias a mis oyentes de Cumbayá, la familia Betancur en sintonía, gracias, qué privilegio. Saludo también a mis amigos en Conocoto, en Sangolquí. Bueno, tengo más canciones. ¿Qué les ha parecido este repertorio? Todavía tengo deudas que pagar. Quiero saludar a los amantes del deporte. Escuchen lo que dice el Papa Francisco. El fútbol nos recuerda, perdón, es el Papa León XIV. El fútbol nos recuerda algo que no debemos olvidar. La vida no es una carrera para lucirse en solitario, sino un camino que aprendemos a recorrer juntos. ¿Quién no sabe pasar el balón? Aunque tenga talento, todavía no ha entendido el juego. Y quien no sabe vivir con los demás y para los demás, todavía no ha entendido la vida. Tanta sabiduría. Muy bien, sí. Igual que en el deporte, hay que pasar la bola. En la vida también hay que ser solidarios, hay que pasar el cariño, hay que compartir lo que Dios nos da. Sí. ¿Quién no sabe pasar el balón? Aunque tenga talento, todavía no ha entendido el juego. Y quien no sabe vivir con los demás y para los demás, todavía no ha entendido la vida. Bueno, yo tengo más canciones bonitas. Y ahora escuchemos Ausencia. Invitamos al maestro Guillermo Rodríguez. Este tema también se llama Mi Negrita. Es una obra del Pollito Ortiz. Guillermo Rodríguez con Miguelito Naranjo para presentarnos este alegre tema. Luego nos vamos para Italia. Latitud cero, ecuatoriano soy. Sí, de esas cosas preciosas que al escucharlo uno se queda así extasiado. Bueno, y vamos también a saludar a la gente de la provincia del Carchi. Soy del Carchi, don Jorge Salinas Sexelaya. Hoy vamos a escuchar una versión con clarinetes del conjunto Rini Miyagta. Y cerraremos el segmento con Ecuador, mil veces Ecuador. Les decía yo que ya hay repertorios nuevos, que hay canciones que cantan las virtudes de nuestro país. Y a propósito de este Mundial de Fútbol, claro, hay canciones, hay repertorios. Nicolás Dueñas Veloz para presentarnos su trabajo, su obra y su canto enamorado de nuestro país, Ecuador, mil veces Ecuador. Sí, en la cancha estamos, ¿no? Ecuador, Ecuador, mil veces Ecuador. Vamos con la música, gracias a su reporte gentil. Sigue habilitado nuestro automático. Recuerde, somos Romance Ecuatoriano de RCN en tu corazón.

Sí, señor, pase la voz de lunes a viernes, lo mejor del artista ecuatoriano, los mejores intérpretes, las mejores voces en romance ecuatoriano. Un saludo a mis oyentes en los Estados Unidos. Gracias, Raquelita, está en sintonía. Cecilita Almeida en Nueva York, les abrazamos con cariño. Se vive una fiesta impresionante en los estadios. Se pinta el color amarillo. Hay tantas familias de migrantes que están especialmente en los Estados Unidos y que se han hecho presentes con orgullo para acompañar a la selección ecuatoriana. ¡Qué impresionante! Tantos, tantos compatriotas que ya viven en Estados Unidos y que están allá presentes. Es un número minoritario por los altos costos que han viajado también desde el país o desde Europa, pero saludamos. Qué grato es ver pintados los estadios con este color amarillo, azul y rojo que nos llena de orgullo. Los resultados no importan mientras decimos presentes. Sí, Ecuador se ha hecho presente ante el mundo, lo está haciendo con tanta dignidad. Felicitamos a nuestros jugadores, pero sobre todo felicitamos a nuestro pueblo. Qué bueno que el deporte nos hermane, nos haga sentir bien, porque el ecuatoriano sí puede, el ecuatoriano es valioso y ante los ojos del mundo hoy se ha ganado el respeto. Los resultados les dejo para los especialistas del deporte. Nosotros simplemente queremos compartir y aplaudir ese orgullo ecuatoriano que a través de la música también lo vivimos de igual manera. Cristian, como siempre, está preocupado ya por la hora. Vamos con nuestro segmento. Les recuerdo que la música seguirá sonando en RCN. Solo vamos a despedir este segmento. Vamos con el conjunto Los Barrieros. Ustedes me han pedido, con todo gusto lo vamos a complacer. Ojos Negros de mi Zamba es un tema que lo hemos estado radiando en una versión nueva con el texto original. Hoy con el conjunto Los Barrieros vamos a los gratos recuerdos. Gonzalo Carrasco y Rodrigo Barreno para este hermoso tema atribuido a Carlos Guerra Paredes. Luego, Bonita Huambrita de Rubén Uquillas suena espectacular con las voces del dúo Montero Salamea. El Estudiante Provinciano es una obra de Luis Humberto Salgado. Quiero complacer a mis amigos de Cayambe. Me piden la obra del maestro Salgado. Aquí tenemos un ejemplo de música popular. El pasacalle, cuando los músicos y entendidos dicen, caramba, del maestro Salgado hace un pasacalle en dos tiempos. Bueno, ustedes sabrán interpretar, entenderlo, pero aquí está el Estudiante Provinciano. Y cerramos el segmento con estas canciones bonitas del mundo. Eduardo y Danilo Miño Naranjo para entregarnos Acuarela del Río. Usted pide, nosotros somos complacientes. Bueno, el tiempo se nos corre. Luego seguirá sonando por aquí La Queja Indiana. Tengo también estos recuerdos bonitos, ¿no? De fiesta con el maestro Segundo Cóndor, su obra. También tengo Negrita Linda con los Montalbinos y La Riobambeñita. Julio Aramillo se encargará de poner la cerecita en el pastel. Hoy viene más enamorados que nunca. Nos dirá usted, esa mujer, bueno, esa muchacha y cosas preciosas. La cordial invitación para que por favor el día de mañana nos permita ser su mejor compañía, espero yo. Gracias a Cristian Bastidas, como siempre nos regala este sonido tan elegante, tan óptimo para disfrutar la música nuestra. Por favor, cuídese, gracias por su decisión de ser feliz, gracias por su trato gentil y por su sonrisa. Si Dios lo permite, mañana regresamos a la misma hora con más de nuestros artistas. Hasta entonces, felicidades.

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0: La belleza.
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Al perderte yo a ti, tú y yo hemos perdido. 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

Buenos días. Con la bendición de Dios, la fuerza del Sagrado Corazón de Jesús y la maternal presencia del Purísimo Corazón de María, la Congregación de Misioneros Oblatos de los Corazones Santísimos le damos la más cordial bienvenida. Pedimos la intercesión del Venerable Padre Julio María Matovelle, fundador de los Oblatos, Camino a los Altares, para que las familias ecuatorianas tengan paz, fomenten la unión y puedan prosperar en la fe y la constancia para alcanzar sus metas. 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
0: La oración nos fortalece y nos une como pueblo de Dios. Participemos en el rezo del Santo Rosario.

0: En el nombre del Padre, del Hijo y del Espíritu Santo.
1: Amén.
0: El ángel del Señor anunció a María.
1: Y concibió por obra del Espíritu Santo.
0: Dios te salve María, llena eres de gracia, el Señor es contigo. Bendita eres entre todas las mujeres y bendito es el fruto de tu vientre, Jesús.
1: Santa María, Madre de Dios, ruega por nosotros pecadores, ahora y en la hora de nuestra muerte. Amén.
0: He aquí la esclava del Señor.
1: Hágase en mí según tu palabra.
0: Dios te salve María, llena eres de gracia, el Señor es contigo. Bendita eres entre todas las mujeres y bendito es el fruto de tu vientre, Jesús.
1: Santa María, Madre de Dios, ruega por nosotros pecadores, ahora y en la hora de nuestra muerte. Amén.
0: El Verbo divino se hizo hombre.
1: Y habitó entre nosotros.
0: Dios te salve María, llena eres de gracia, el Señor es contigo. Bendita eres entre todas las mujeres y bendito es el fruto de tu vientre, Jesús.
1: Santa María, Madre de Dios, ruega por nosotros pecadores, ahora y en la hora de nuestra muerte. Amén.
0: Ruega por nosotros, Santa Madre de Dios,
1: para que seamos dignos de alcanzar las promesas de nuestro Señor Jesucristo.
0: Te rogamos, Señor, que infundas tu gracia en nuestras vidas, para que, habiendo conocido por el anuncio del ángel la encarnación de tu Hijo Jesucristo, lleguemos por su pasión y su cruz a la gloria de la resurrección. Por el mismo Cristo nuestro Señor.
1: Amén.
0: Misterios dolorosos. Primer misterio, la oración de Jesús en el huerto de los olivos.
2: Jesús, adelantándose un poco, cayó rostro en tierra y suplicaba así:
3: Padre, si quieres, aparta de mí este cáliz, pero no se haga mi voluntad, sino la tuya.
2: Viene entonces donde los discípulos y los encuentra dormidos.
3: ¿Por qué dormís? Levantaos y rezad, para que no caigáis en tentación.
0: Padre nuestro que estás en el cielo, santificado sea tu nombre. Venga a nosotros tu reino, hágase tu voluntad en la tierra como en el cielo.
1: Danos hoy nuestro pan de cada día, perdona nuestras ofensas, como también nosotros perdonamos a los que nos ofenden. No nos dejes caer en la tentación y líbranos del mal.
0: Dios te salve María, llena eres de gracia, el Señor es contigo. Bendita eres entre todas las mujeres y bendito es el fruto de tu vientre, Jesús.
1: Santa María, Madre de Dios, ruega por nosotros pecadores, ahora y en la hora de nuestra muerte. Amén.
0: Dios te salve María, llena eres de gracia, el Señor es contigo. Bendita eres entre todas las mujeres y bendito es el fruto de tu vientre, Jesús.
1: Santa María, Madre de Dios, ruega por nosotros pecadores, ahora y en la hora de nuestra muerte. Amén.
0: Dios te salve María, llena eres de gracia, el Señor es contigo. Bendita eres entre todas las mujeres y bendito es el fruto de tu vientre, Jesús.
1: Santa María, Madre de Dios, ruega por nosotros pecadores, ahora y en la hora de nuestra muerte. Amén.
0: Dios te salve María, llena eres de gracia, el Señor es contigo. Bendita eres entre todas las mujeres y bendito es el fruto de tu vientre, Jesús.
1: Santa María, Madre de Dios, ruega por nosotros pecadores, ahora y en la hora de nuestra muerte. Amén.
0: Dios te salve María, llena eres de gracia, el Señor es contigo. Bendita eres entre todas las mujeres y bendito es el fruto de tu vientre, Jesús.
1: Santa María, Madre de Dios, ruega por nosotros pecadores, ahora y en la hora de nuestra muerte. Amén.
0: Dios te salve María, llena eres de gracia, el Señor es contigo. Bendita eres entre todas las mujeres y bendito es el fruto de tu vientre, Jesús.
1: Santa María, Madre de Dios, ruega por nosotros pecadores, ahora y en la hora de nuestra muerte. Amén.
0: Dios te salve María, llena eres de gracia, el Señor es contigo. Bendita eres entre todas las mujeres y bendito es el fruto de tu vientre, Jesús.
1: Santa María, Madre de Dios, ruega por nosotros pecadores, ahora y en la hora de nuestra muerte. Amén.
0: Dios te salve María, llena eres de gracia, el Señor es contigo. Bendita eres entre todas las mujeres y bendito es el fruto de tu vientre, Jesús.
1: Santa María, Madre de Dios, ruega por nosotros pecadores, ahora y en la hora de nuestra muerte. Amén.
0: Dios te salve María, llena eres de gracia, el Señor es contigo. Bendita eres entre todas las mujeres y bendito es el fruto de tu vientre, Jesús.

0: La flagelación de Jesús.
1: Pilato volvió a salir donde los judíos y les dijo:
2: yo no encuentro en él ninguna culpa. Es costumbre entre vosotros que por Pascua ponga a uno en libertad. ¿Queréis que os suelte al rey de los judíos?
3: ¡A ese no! ¡A Barrabás!
4: ¡A Barrabás!
3: ¡A Barrabás!
1: Entonces Pilato tomó a Jesús y mandó a azotarle.
5: Padre nuestro que estás en el cielo, santificado sea tu nombre. Venga a nosotros tu reino. Hágase tu voluntad en la tierra como en el cielo.
0: Danos hoy nuestro pan de cada día, perdona nuestras ofensas como también nosotros perdonamos a los que nos ofenden. No nos dejes caer en la tentación y líbranos del mal.
5: Dios.

0: Jesús.
1: Santa María, Madre de Dios, ruega por nosotros pecadores, ahora y en la hora de nuestra muerte. Amén.
0: Dios te salve María, llena eres de gracia, el Señor es contigo. Bendita eres entre todas las mujeres, y bendito es el fruto de tu vientre, Jesús.
1: Santa María, Madre de Dios, ruega por nosotros pecadores, ahora y en la hora de nuestra muerte. Amén.
0: Dios te salve María, llena eres de gracia, el Señor es contigo. Bendita eres entre todas las mujeres, y bendito es el fruto de tu vientre, Jesús.
1: Santa María, Madre de Dios, ruega por nosotros pecadores, ahora y en la hora de nuestra muerte. Amén.
0: Dios te salve María, llena eres de gracia, el Señor es contigo. Bendita eres entre todas las mujeres, y bendito es el fruto de tu vientre, Jesús.
1: Santa María, Madre de Dios, ruega por nosotros pecadores, ahora y en la hora de nuestra muerte. Amén.
0: Dios

0: Jesús.
1: Santa María, Madre de Dios, ruega por nosotros pecadores, ahora y en la hora de nuestra muerte. Amén.
0: Dios te salve María, llena eres de gracia, el Señor es contigo. Bendita eres entre todas las mujeres, y bendito es el fruto de tu vientre, Jesús.
1: Santa María, Madre de Dios, ruega por nosotros pecadores, ahora y en la hora de nuestra muerte. Amén.
0: Dios te salve María, llena eres de gracia, el Señor es contigo. Bendita eres entre todas las mujeres, y bendito es el fruto de tu vientre, Jesús.
1: Santa María, Madre de Dios, ruega por nosotros pecadores, ahora y en la hora de nuestra muerte. Amén.
0: Dios te salve María, llena eres de gracia, el Señor es contigo. Bendita eres entre todas las mujeres, y bendito es el fruto de tu vientre, Jesús.
1: Santa María, Madre de Dios, ruega por nosotros pecadores, ahora y en la hora de nuestra muerte. Amén.
0: Dios te

0: Jesús.
1: Santa María, Madre de Dios, ruega por nosotros pecadores, ahora y en la hora de nuestra muerte. Amén.
0: Gloria al Padre, y al Hijo, y al Espíritu Santo.
1: Como era en el principio, ahora y siempre, por los siglos de los siglos. Amén.
0: María, Madre de gracia y de misericordia.
1: En la vida y en la muerte, ampáranos, Madre nuestra. Tercer misterio. Jesús es coronado de espinas.
2: Los soldados trenzaron una corona de espinas, se la pusieron en la cabeza y le vistieron con un manto púrpura, y acercándose a él le decían:
3: ¡Salve, rey de los judíos!
4: ¡Salve! ¡Salve!
2: Y le daban bofetadas. Pilato salió otra vez y les dijo a los judíos:
5: Mirad, os le muestro para que sepáis que no encuentro en él ninguna culpa.
2: Y salió Jesús, afuera, llevando la corona de espinas y el manto color púrpura.
5: Aquí lo tenéis.
1: Padre nuestro que estás en el cielo, santificado sea tu nombre. Venga a nosotros tu reino, hágase tu voluntad en la tierra como en el cielo.
0: Danos hoy nuestro pan de cada día, perdona nuestras ofensas, como también nosotros perdonamos a los que nos ofenden.

0: y líbranos del mal.
1: Dios te salve María, llena eres de gracia, el Señor es contigo. Bendita eres entre todas las mujeres y bendito es el fruto de tu vientre, Jesús.
0: Santa María, Madre de Dios, ruega por nosotros pecadores, ahora y en la hora de nuestra muerte. Amén.
1: Dios te salve María, llena eres de gracia, el Señor es contigo. Bendita eres entre todas las mujeres y bendito es el fruto de tu vientre, Jesús.
0: Santa María, Madre de Dios, ruega por nosotros pecadores, ahora y en la hora de nuestra muerte. Amén.
1: Dios te salve María, llena eres de gracia, el Señor es contigo. Bendita eres entre todas las mujeres y bendito es el fruto de tu vientre, Jesús.
0: Santa María, Madre de Dios, ruega por nosotros pecadores, ahora y en la hora de nuestra muerte. Amén.
1: Dios te salve María, llena eres de gracia, el Señor es contigo. Bendita eres entre todas las mujeres y bendito es el fruto de tu vientre, Jesús.
0: Santa María, Madre de Dios, ruega por nosotros pecadores, ahora y en la hora de nuestra muerte. Amén.
1: Dios te salve María, llena eres de gracia, el Señor es contigo. Bendita eres entre todas las mujeres y bendito es el fruto de tu vientre, Jesús.
0: Santa María, Madre de Dios, ruega por nosotros pecadores, ahora y en la hora de nuestra muerte. Amén.
1: Dios te salve María, llena eres de gracia, el Señor es contigo. Bendita eres entre todas las mujeres y bendito es el fruto de tu vientre, Jesús.
0: Santa María, Madre de Dios, ruega por nosotros pecadores, ahora y en la hora de nuestra muerte. Amén.
1: Dios te salve María, llena eres de gracia, el Señor es contigo. Bendita eres entre todas las mujeres y bendito es el fruto de tu vientre, Jesús.
0: Santa María, Madre de Dios, ruega por nosotros pecadores, ahora y en la hora de nuestra muerte. Amén.
1: Dios te salve María, llena eres de gracia, el Señor es contigo. Bendita eres entre todas las mujeres y bendito es el fruto de tu vientre, Jesús.
0: Santa María, Madre de Dios, ruega por nosotros pecadores, ahora y en la hora de nuestra muerte. Amén.
1: Dios te salve María, llena eres de gracia, el Señor es contigo. Bendita eres entre todas las mujeres y bendito es el fruto de tu vientre, Jesús.
0: Santa María, Madre de Dios, ruega por nosotros pecadores, ahora y en la hora de nuestra muerte. Amén.
1: Dios te salve María, llena eres de gracia, el Señor es contigo. Bendita eres entre todas las mujeres y bendito es el fruto de tu vientre, Jesús.
0: Santa María, Madre de Dios, ruega por nosotros pecadores, ahora y en la hora de nuestra muerte. Amén.
1: Gloria al Padre, al Hijo y al Espíritu Santo.
0: Como era en el principio, ahora y siempre, por los siglos de los siglos. Amén.
1: María, Madre de Gracia y de Misericordia.
0: En la vida y en la muerte, ampáranos, Madre nuestra.
1: Cuarto misterio. Jesús carga con la cruz a cuestas.
2: Jesús, cargando con su cruz, salió hacia el lugar llamado el Calvario. Le seguía una gran muchedumbre y muchas mujeres que se lamentaban y lloraban. Vuelto hacia ellas, dijo Jesús:
3: Hijas de Jerusalén, no lloréis por mí, llorad más bien por vosotras y por vuestros hijos.
0: Padre nuestro que estás en el cielo, santificado sea tu nombre. Venga a nosotros tu reino, hágase tu voluntad en la tierra como en el cielo.
1: Danos hoy nuestro pan de cada día, perdona nuestras ofensas como también nosotros perdonamos a los que nos ofenden. No nos dejes caer en la tentación y líbranos del mal.
0: Dios

0: Jesús.
1: Santa María, Madre de Dios, ruega por nosotros pecadores, ahora y en la hora de nuestra muerte. Amén.
0: Dios te salve María, llena eres de gracia, el Señor es contigo. Bendita eres entre todas las mujeres, y bendito es el fruto de tu vientre, Jesús.
1: Santa María, Madre de Dios, ruega por nosotros pecadores, ahora y en la hora de nuestra muerte. Amén.
0: Dios te

0: Entre Jesús.
1: Santa María, Madre de Dios, ruega por nosotros pecadores, ahora y en la hora de nuestra muerte. Amén.
0: Gloria al Padre, y al Hijo, y al Espíritu Santo.
1: Como era en el principio, ahora y siempre, por los siglos de los siglos. Amén.
0: María, Madre de gracia y de misericordia.
1: En la vida y en la muerte, ampáranos, Madre nuestra. Quinto misterio. Jesús es crucificado y muere en la cruz.
2: Llegados al lugar llamado Calvario, le crucificaron, allí, junto a dos malhechores, uno a la derecha y otro a la izquierda. Los que pasaban junto a la cruz lo injuriaban.
3: Tú que destruías el templo y lo reconstruías en tres días, ¡sálvate a ti mismo! ¡Baja de la cruz!
1: Padre nuestro que estás en el cielo, santificado sea tu nombre. Venga a nosotros tu reino, hágase tu voluntad en la tierra como en el cielo.
0: Danos hoy nuestro pan de cada día, perdona nuestras ofensas, como también nosotros perdonamos a los que nos ofenden. No nos dejes caer en la tentación y líbranos del mal.
1: Dios te salve María, llena eres de gracia, el Señor es contigo. Bendita eres entre todas las mujeres y bendito es el fruto de tu vientre, Jesús.
0: Santa María, Madre de Dios, ruega por nosotros pecadores, ahora y en la hora de nuestra muerte. Amén.
1: Dios te salve María, llena eres de gracia, el Señor es contigo. Bendita eres entre todas las mujeres y bendito es el fruto de tu vientre, Jesús.
0: Santa María, Madre de Dios, ruega por nosotros pecadores, ahora y en la hora de nuestra muerte. Amén.
1: Dios te salve María, llena eres de gracia, el Señor es contigo. Bendita eres entre todas las mujeres y bendito es el fruto de tu vientre, Jesús.
0: Santa María, Madre de Dios, ruega por nosotros pecadores, ahora y en la hora de nuestra muerte. Amén.
1: Dios te salve María, llena eres de gracia, el Señor es contigo. Bendita eres entre todas las mujeres y bendito es el fruto de tu vientre, Jesús.
0: Santa María, Madre de Dios, ruega por nosotros pecadores, ahora y en la hora de nuestra muerte. Amén.
1: Dios te salve María, llena eres de gracia, el Señor es contigo. Bendita eres entre todas las mujeres y bendito es el fruto de tu vientre, Jesús.
0: Santa María, Madre de Dios, ruega por nosotros pecadores, ahora y en la hora de nuestra muerte. Amén.
1: Dios te salve María, llena eres de gracia, el Señor es contigo. Bendita eres entre todas las mujeres y bendito es el fruto de tu vientre, Jesús.
0: Santa María, Madre de Dios, ruega por nosotros pecadores, ahora y en la hora de nuestra muerte. Amén.
1: Dios te salve María, llena eres de gracia, el Señor es contigo. Bendita eres entre todas las mujeres y bendito es el fruto de tu vientre, Jesús.
0: Santa María, Madre de Dios, ruega por nosotros pecadores, ahora y en la hora de nuestra muerte. Amén.
1: Dios te salve María, llena eres de gracia, el Señor es contigo. Bendita eres entre todas las mujeres y bendito es el fruto de tu vientre, Jesús.
0: Santa María, Madre de Dios, ruega por nosotros pecadores, ahora y en la hora de nuestra muerte. Amén.
1: Dios te salve María, llena eres de gracia, el Señor es contigo. Bendita eres entre todas las mujeres y bendito es el fruto de tu vientre, Jesús.
0: Santa María, Madre de Dios, ruega por nosotros pecadores, ahora y en la hora de nuestra muerte. Amén.
1: Dios te salve María, llena eres de gracia, el Señor es contigo. Bendita eres entre todas las mujeres y bendito es el fruto de tu vientre, Jesús.
0: Santa María, Madre de Dios, ruega por nosotros pecadores, ahora y en la hora de nuestra muerte. Amén.
1: Gloria al Padre, al Hijo y al Espíritu Santo.
0: Como era en el principio, ahora y siempre, por los siglos de los siglos. Amén.
1: María, Madre de gracia y de misericordia.
0: En la vida y en la muerte, ampáranos, Madre nuestra.
1: Alabanzas a María. Señor, ten piedad de nosotros.
0: Señor, ten piedad de nosotros.
1: Cristo, ten piedad de nosotros.
0: Cristo, ten piedad de nosotros.
1: Señor, ten piedad de nosotros.
0: Señor, ten piedad de nosotros.
1: Cristo, óyenos.
0: Cristo, óyenos.
1: Cristo, escúchanos.
0: Cristo, escúchanos.
1: Dios Padre Celestial,
0: ten piedad de nosotros.
1: Dios Hijo Redentor del mundo,
0: ten piedad de nosotros.
1: Dios Espíritu Santo,
0: ten piedad de nosotros.
1: Trinidad Santísima, único Dios,
0: ten piedad de nosotros.
1: Santa María,
0: ruega por nosotros.
1: Santa Madre de Dios,
0: ruega por nosotros.
1: Santa Virgen de Vírgenes,
0: ruega por nosotros.
1: Madre de Cristo,
0: ruega por nosotros.
1: Madre de la Iglesia,
0: ruega por nosotros.
1: Madre de la Divina Gracia,
0: ruega por nosotros.
1: Madre Purísima,
0: ruega por nosotros.
1: Madre Castísima,
0: ruega por nosotros.
1: Madre Inviolada,
0: ruega por nosotros.
1: Madre Virgen,
0: ruega por nosotros.
1: Madre Inmaculada,
0: ruega por nosotros.
1: Madre Amable,
0: ruega por nosotros.
1: Madre Admirable,
0: ruega por nosotros.
1: Madre del Buen Consejo,
0: ruega por nosotros.
1: Madre del Creador,
0: ruega por nosotros.
1: Madre del Salvador,
0: ruega por nosotros.
1: Virgen Prudentísima,
0: ruega por nosotros.
1: Virgen digna de veneración,
0: ruega por nosotros.
1: Virgen digna de alabanza,
0: ruega por nosotros.
1: Virgen poderosa,
0: ruega por nosotros.
1: Virgen clemente,
0: ruega por nosotros.
1: Virgen fiel,
0: ruega por nosotros.
1: Espejo de santidad,
0: ruega por nosotros.
1: Trono de la sabiduría,
0: ruega por nosotros.
1: Causa de nuestra alegría,
0: ruega por nosotros.
1: Templo del Espíritu Santo,
0: ruega por nosotros.
1: Templo lleno de honor,
0: ruega por nosotros.
1: Templo insigne de devoción,
0: ruega por nosotros.
1: Rosa mística,
0: ruega por nosotros.
1: Fuerte como la Torre de David,
0: ruega por nosotros.
1: Hermosa como la Torre de Marfil,
0: ruega por nosotros.
1: Casa de oro,
0: ruega por nosotros.
1: Arca de la Alianza,
0: ruega por nosotros.
1: Puerta del Cielo,
0: ruega por nosotros.
1: Estrella de la Mañana,
0: ruega por nosotros.
1: Salud de los enfermos,
0: ruega por nosotros.
1: Salud de los enfermos,
0: ruega por nosotros.
1: Refugio de los pecadores,
0: ruega por nosotros.
1: Consuelo de los afligidos,
0: ruega por nosotros.
1: Auxilio de los cristianos,
0: ruega por nosotros.
1: Reina de los ángeles,
0: ruega por nosotros.
1: Reina de los patriarcas,
0: ruega por nosotros.
1: Reina de los profetas,
0: ruega por nosotros.
1: Reina de los apóstoles,
0: ruega por nosotros.
1: Reina de los mártires,
0: ruega por nosotros.
1: Reina de los confesores,
0: ruega por nosotros.
1: Reina de las vírgenes,
0: ruega por nosotros.
1: Reina de todos los santos,
0: ruega por nosotros.
1: Reina concebida sin mancha de pecado original,
0: ruega por nosotros.
1: Reina elevada en cuerpo y alma al cielo,
0: ruega por nosotros.
1: Reina del Santísimo Rosario,
0: ruega por nosotros.
1: Reina de la Paz,
0: ruega por nosotros.
1: Cordero de Dios que quitas los pecados del mundo,
0: perdónanos, Señor.
1: Cordero de Dios que quitas los pecados del mundo,
0: escúchanos, Señor.
1: Cordero de Dios que quitas los pecados del mundo,
0: ten piedad de nosotros.
1: Ruega por nosotros, Santa Madre de Dios,
0: para que seamos dignos de alcanzar las promesas de nuestro Señor Jesucristo.
1: Oración. Oh Dios, cuyo unigénito, con su vida, muerte y resurrección, nos mereció el premio de la vida eterna, concédenos a cuantos hemos meditado estos misterios del Santo Rosario, que por intercesión de la bienaventurada Virgen María, Madre de Dios, podamos imitar las virtudes que contienen y alcanzar la gloria eterna. Por el mismo Cristo nuestro Señor.
0: Amén.
4: Gracias por participar del Santo Rosario. Pedimos la intercesión del venerable Padre Julio María Matovelle para alcanzar las gracias solicitadas.
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Saludos cordiales, queridos oyentes, y un saludo muy especial a nuestros queridos padres oblatos. Muchísimas gracias por permitirnos en este espacio, por regalarnos este espacio para poder compartir la palabra de Dios a nuestros queridos oyentes. Es un gusto poder encontrarnos el día de hoy y nuevamente poder aprender, poder escuchar la palabra de Dios y, por supuesto, reflexionarla para que cada día nuestro Padre nos dé fuerzas y ánimos para poner en práctica esa palabra diariamente.

0: Oremos. Estén siempre alegres, oren sin cesar, den gracias a Dios en toda situación. Eso es lo que quiere Dios de ustedes como cristianos. Primera de Tesalonicenses.
1: Amado Padre del Cielo, en este nuevo día, a esta hora, te damos gracias por regalarnos esta nueva oportunidad de vida. Te damos gracias, Señor, por tu presencia, por ese amor incondicional que tú nos entregas cada día. Te damos gracias por siempre escucharnos, por siempre estar dispuesto a no rendirte con nosotros. Te damos gracias también por esa misericordia infinita, por amarnos a pesar de tantos errores que cometemos. Te damos gracias por ser paciente con nosotros, por ser un padre bueno, por ser un padre bondadoso, por ser un padre tierno. Te damos gracias también por cada añadidura que tú nos das. Te damos gracias por la familia, por el pan de cada día. Te damos gracias por el trabajo. Te damos gracias, Padre, por este espacio que tú nos regalas, por este momento que tú nos regalas para poder aprender más de ti, para poder escuchar tu palabra, para poder discernirla. Y pedimos la presencia de tu Santo Espíritu, que tu Santo Espíritu sople y se derrame sobre cada uno de nosotros, que se derrame en cada espacio, en cada lugar en el que estemos en este momento y a cada lugar al que vayamos. Que tu Santo Espíritu nos dé entendimiento, nos conceda sabiduría para escuchar tu palabra, para discernirla con la mente, con el corazón, para guardarla, y que nos regale esa fortaleza también para poder poner en práctica cada día tu palabra que nos da vida, tu palabra que nos anima, que nos levanta, que nos confronta, que nos enseña. Que tu Santo Espíritu sea nuestra luz, sea nuestro guía y que nos ayude a tomar las mejores decisiones, decisiones que te glorifiquen, decisiones que te alaben y decisiones que nos acerquen cada vez más a ti. Que tu Espíritu Santo permanezca en cada uno de nosotros, de la misma manera que lo hizo con nuestra Madre, María. Querida Virgen María, te damos gracias por haber dicho que sí, sí a que se cumpla la promesa de salvación. Te damos gracias por ser nuestra abogada, por siempre estar intercediendo por nosotros, por ser ese puente que nos acerca a Jesús. Y te pedimos que nos concedas de la misma manera que tú lo tuviste, esa fortaleza, esa confianza, esa seguridad para todos los días, sin importar la situación en la que nos encontremos, siempre estemos dispuestos a decir a nuestro Señor: he aquí la esclava del Señor, hágase en mí según tu palabra. Gloria al Padre, al Hijo y al Espíritu Santo, como era en el principio, ahora y siempre, por los siglos de los siglos. Amén.
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1: Evangelio según San Mateo. Entonces se acercaron a Jesús unos fariseos y escribas de Jerusalén y le preguntaron: ¿por qué tus discípulos quebrantan la tradición de nuestros mayores y no se lavan las manos antes de comer? Y llamando a la gente les dijo: escuchad y entended. No mancha al hombre lo que entra por la boca, sino lo que sale de la boca. Eso es lo que mancha al hombre. Se acercaron los discípulos y le dijeron: ¿Sabes que los fariseos se han escandalizado al oírte? Respondió él: La planta que no haya plantado mi Padre Celestial será arrancada de raíz. Dejadlos, son ciegos, guías de ciegos. Y si un ciego guía a otro ciego, los dos caerán en el hoyo. Palabra del Señor, gloria a ti, Señor Jesús. Queridos oyentes, continuando con la reflexión del Evangelio de Mateo, el capítulo 15, los versículos del 1 al 2, y después nos saltamos del versículo del 10 al 14. Este Evangelio nos presenta un momento de confrontación entre Jesús y los fariseos. Ellos cuestionan a los discípulos porque no siguen la tradición de lavarse las manos antes de comer. Sin embargo, Jesús aprovecha esta crítica para enseñar una verdad mucho más profunda. Lo que realmente hace puro o impuro al ser humano no son las prácticas externas, sino más bien la disposición de su corazón. Recordemos que en la época de Jesús muchas personas daban más importancia al cumplimiento de ciertas tradiciones religiosas que a vivir el propio amor, la justicia y la misericordia, y las normas tenían un valor, pero algunas habían llegado a ocupar el lugar que solo le corresponde a Dios. Y Jesús no rechaza la importancia de la obediencia, claro que no, sino que invita a ir más allá de una religión basada únicamente en apariencias. Él desea una fe auténtica que transforme la vida desde el corazón de cada persona. Y más adelante, cuando Jesús reúne a la multitud y dice: No es lo que entra por la boca lo que hace impuro al hombre, sino lo que sale de la boca. Aquí está enseñando que nuestras palabras reflejan lo que llevamos en el corazón, y las ofensas, las mentiras, el odio, la envidia y la falta de perdón nacen dentro de nosotros y son las que verdaderamente dañan nuestra relación con Dios y con los demás. En cambio, un corazón lleno de amor produce palabras de paz, de comprensión, esperanza y de verdad. Queridos oyentes, este mensaje sigue siendo muy actual, ya que en muchas ocasiones podemos preocuparnos demasiado por cumplir normas externas, asistir a celebraciones religiosas o cuidar nuestra imagen delante de los demás, mientras descuidamos aspectos fundamentales como la honestidad, el respeto, la solidaridad y el perdón. Y aquí Jesús nos recuerda que la verdadera santidad comienza en el corazón y se manifiesta en nuestras acciones diarias, y también resulta significativa la reacción de los fariseos, quienes se sienten ofendidos por las palabras de Jesús, y los discípulos le hacen saber esta situación, pero él responde que toda planta que no haya sido plantada por el Padre será arrancada, y que los fariseos son guías ciegos, lo dice directamente. Y esta expresión no busca humillar, sino que más bien busca advertir del peligro de quienes pretenden conducir a otros sin buscar sinceramente la voluntad de Dios. Un guía que solo se preocupa por las apariencias puede llevar a otros al error. Y esta enseñanza también, queridos oyentes, nos invita a examinarnos personalmente. Cada uno puede preguntarse: ¿estoy viviendo una fe sincera o solamente una fe de costumbre? ¿Mis palabras construyen o destruyen? ¿Mis acciones reflejan el amor de Cristo? Y la conversión comienza cuando permitimos que Dios transforme nuestros pensamientos, sentimientos y decisiones. Y Jesús nos llama a dejar de juzgar a las personas por lo externo y a reconocer que el verdadero cambio nace del interior, del corazón y de la mente, claro, también. Cuando abrimos nuestro corazón a Dios mediante la oración, la lectura de la palabra y la práctica del amor al prójimo, nuestra vida empieza a reflejar los valores del reino de Dios. Y como conclusión, ¿qué es lo que Mateo nos quiere decir por medio del Evangelio? Él nos enseña que la auténtica pureza no depende de ritos, tradiciones, sino que dependen de un corazón que esté lleno de amor, de verdad y de misericordia. Jesucristo nos invita a vivir una fe coherente. ¿Coherente por qué? Porque nuestras palabras y obras tienen que ser una expresión de una relación sincera con Dios. También que este evangelio nos motive, queridos oyentes, a cuidar más nuestro corazón que nuestra apariencia, para que podamos ser verdaderos discípulos que iluminan el mundo con el ejemplo de una vida guiada por el amor de Dios.
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0: Espíritu Santo. 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
1: El ángel del cielo anunció a María.
0: Oración para saludar a la Santísima Virgen María.

0: te salve María, llena eres de gracia. El Señor está contigo. Bendita eres entre todas las mujeres y bendito es el fruto de tu vientre, Jesús.
1: Santa María, Madre de Dios, ruega por nosotros pecadores, ahora y en la hora de nuestra muerte. Amén.

0: Dios te salve María, llena eres de gracia. El Señor está contigo. Bendita eres entre todas las mujeres y bendito es el fruto de tu vientre Jesús.
1: Santa María, Madre de Dios, ruega por nosotros pecadores, ahora y en la hora de nuestra muerte. Amén.
0: Dios te salve María, llena eres de gracia. El Señor está contigo. Bendita eres entre todas las mujeres y bendito es el fruto de tu vientre Jesús.
1: Santa María, Madre de Dios, ruega por nosotros pecadores, ahora y en la hora de nuestra muerte. Amén.

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Ustedes recuerdan que San Marcos nos presenta en el capítulo 1, verso 14 y 15, lo que podemos llamar un resumen o un sumario del Evangelio de nuestro Señor. Dice que después de que Juan Bautista fue entregado, marchó Jesús a Galilea. ¿Y qué es lo que proclamaba? ¿Qué es lo que proclamaba? El Evangelio, proclamaba el Evangelio. ¿Y en qué consiste esa buena noticia, ese Evangelio? Que el reino de Dios se ha acercado. Nos dice, el tiempo se ha cumplido. El reinar de Dios se ha acercado a los hombres. Por lo tanto, estas primeras dos partes están en indicativo. Indican, formulan, traen la propuesta del Señor. Y las otras dos están en imperativo, es la exigencia de la respuesta. Por lo tanto, conviértanse y crean. ¿En qué? En esta buena noticia. Pues bien, estuvimos explicando los distintos elementos de este sumario. Y después decíamos que la forma correcta de respuesta al reinar de Dios que se hace presente en Jesucristo, el reinar de Dios que es sin duda el centro del mensaje de Jesús. Eso lo tenemos que tener muy claro. Uno pudiera tratar de resumir lo que Jesús vino a hacer en muy distintas formas. Cuando uno le pregunta, ¿y usted qué piensa, hombre? ¿Cómo sintetiza el mensaje de Jesús? Uno pudiera decir, hombre, pues en el amor. Otro pudiera decir en la justicia. En fin, en distintos elementos. Los sinópticos, los evangelios, el término que más utilizan es el reinado de Dios, el reinado de Dios. El reinar de Dios, como ustedes recuerdan, no se refiere a una cuestión geográfica, física. No es que el Señor venga aquí simplemente como un rey, con su trono, con sus ejércitos, con su poder, no. El reinar de Dios se refiere a la soberanía de Dios, a la soberanía de Dios. No es una cuestión geográfica, sino que es la dinámica de Dios actuando. Es la dinámica de Dios presente, dinámica de Dios presente a través de Jesucristo, el Mesías. Ya en la antigüedad, entonces se añoraba el reinado de Dios. Ya desde todos los profetas hablaban y soñaban cuándo sería ese tiempo, esa plenitud de los tiempos donde Dios venga a reinar en este mundo. La novedad que Jesús trae es, de un lado, que no habla en ese término de futuro incierto, cuando Dios venga a reinar, cuando Dios venga a actuar. Todos los profetas hablan un poco en ese término de futuro. Cuando venga el día de Yahvé, el día de la actuación de Dios. En cambio, Jesús, parte fundamental de su evangelio es esta. Ya ese tiempo se ha cumplido. Ya el tiempo se ha cumplido. No hay que esperar indefinidamente ya a un futuro incierto. No, lo primero que Jesús comienza a decir, según el Evangelio de Marcos, es ya ese tiempo de la esperanza, de la expectativa, de la acción de Dios, ya se ha cumplido. El Evangelio según San Lucas resaltará eso. Ustedes se acuerdan cuando presenta el resumen San Lucas, Lucas 4, que Jesús toma el libro del profeta Isaías y comienza aquel sábado en la sinagoga de Cafarnaún, de Nazaret, en la sinagoga de Nazaret, a decir, el Espíritu de Dios está sobre mí, me ha ungido y me ha enviado a proclamar la buena noticia, a proclamar que los ciegos vean, que los cojos anden, que a los pobres se les anuncie la buena nueva. ¿Qué es lo que dice el Señor? Esta escritura que acabas de oír se cumple hoy. Es la misma idea. Ese hoy de Dios, ese tiempo cumplido, es una parte fundamental del mensaje de Jesús. Que sería interesante que uno le crea. Recuerde que estos primeros dos están en indicativo. Conviértete, cambia tu manera de pensar, conviértete, vuélvete a Dios, conviértete y cree en esta buena noticia. Creer que realmente ya en Cristo el hoy de Dios se ha cumplido, la plenitud de los tiempos ha llegado. ¿Y plenitud de los tiempos para qué? Para que ese reinar de Dios sea efectivo. Reinar de Dios que se presente en la persona de Jesús. Reinar de Dios que, como oramos en el Padre Nuestro, pasa por la voluntad de Dios,
que venga a nosotros tu reino, que se haga tu voluntad aquí en la tierra como en el cielo. Entonces, en definitiva, es la pregunta por eso. La voluntad de quién se hace en mi vida, la voluntad de quién se hace en mi hogar, la voluntad de quién se hace en mi país, la voluntad de quién se hace en el mundo. Si se hace la voluntad de Dios, entonces ya estamos en el cielo. Que se haga tu voluntad aquí en la tierra como se hace en el cielo. Porque resulta que muchas veces descubre uno que la voluntad

miedos, complejos, pasiones, en fin, influencias exteriores. En su casa, por ejemplo, ¿quién manda? Ya sabe por qué en su casa están como están. Sería bueno que le dijera al Señor, venga a reinar en mi casa. Venga y mande en mi casa. Mejor dicho, que en mi casa se haga tu voluntad, como se hace en el cielo. Si en mi casa se hace la voluntad del Señor, como se hace en el cielo, mejor dicho, derechito mi casa se convierte en el cielo. Se convierte en el cielo. En nuestros países, la voluntad de quién se hace. Fíjese usted, si en nuestros países se comienza a hacer la voluntad de Dios, entonces comenzamos a aceptar ese dulce yugo suave, mi yugo es suave, mi carga es ligera, del reinar de Dios, que no viene a imponerse, no viene a ser a imponerse sobre los creyentes, sino que pasa por la libertad del hombre. Aquí que estoy a la puerta y si alguno abre, entraré, cenaré con él y él conmigo. Entonces ya el reinar de Dios se ha hecho presente. Ya el reinar de Dios se ha hecho presente en la persona de Jesucristo. Y es una cosa muy interesante que las Sagradas Escrituras tienen. El reinar de Dios, esa basileia tonteón, esa basileia de Dios, ese reinar de Dios o Malkut Yahvé, el reinado de Dios, tiene todo que ver con Jesucristo. Es en la persona de Jesús en quien se hace actual. Jesucristo no es simplemente un emisario del reinar de Dios, no es un predicador del reinar de Dios, no. En la persona de Jesús, el reino de Dios se hace presente. Si yo por el dedo de Dios, dice Jesús, expulso el mal, es que el reinar de Dios está entre vosotros. El reinar de Dios es también una manera de hablar de Dios mismo. Es lo que pudiéramos llamar un circunloquio. ¿Cómo así un circunloquio? Ve, al decir aquel o aquella, yo estoy utilizando un circunloquio para no mentar el nombre propio, ¿ya? Porque no me lo sé. Entonces, cuando yo digo aquel o aquella, estoy mentando un circunloquio. Entonces, referente a Dios, el pueblo de Israel no utiliza el nombre de Dios, no miente el nombre de Dios por respeto, porque tienen conciencia de que el nombre de Dios es la presencia de Dios. Entonces, por eso, uno de los mandamientos muy claro es no utilizar su santo nombre en vano, porque al nombrar a Dios, ellos tienen conciencia de que se está en la presencia de Dios, que Dios está ahí, que Dios está ahí. Entonces, como Dios es santo, inefable, lo que se hace generalmente es una reverencia, ni siquiera se pronuncia pues el sagrado tetragrama, las cuatro letras que representan el santo nombre de Dios en la Sagrada Escritura, sino que se hace una reverencia y se dice, por ejemplo, un adjetivo o un título, el misericordioso, el santo, su nombre, la gloria, en fin, algún otro tipo de título para respetar la santidad de Dios y hacer referencia a través de un circunloquio. El reino de los cielos es uno de esos. Es una manera de mentar a Dios, el actuar de Dios, la presencia operante de Dios, que a través de su Mesías, el Rey Mesías, ya está presente. Esa es la otra novedad que trae Jesús. No habla pues como los otros profetas diciendo que vendrá, sino que, ¿qué es lo que Jesús dice? Ya está aquí. Y además, no es simplemente un predicador, un profeta, un anunciador del reino, sino que el reino se hace presente en él. En el mismo Jesús se hace presente el reinar de Dios. Es una manera de decir, Dios está presente en él. San Juan entiende muy bien eso, y por eso con toda libertad en el Evangelio de San Juan encontramos a Jesús pronunciando 7 veces el santo nombre de Dios, yo soy. Pronuncia el santo nombre de Dios, yo soy, aplicado a él mismo, yo soy el pan de vida. Yo soy el camino, la verdad y la vida. Yo soy la puerta. Yo soy la vid. Yo soy la resurrección y la vida. En fin, 7 veces en sentido de plenitud se apropia Jesús del nombre de Dios para decir que efectivamente delante de ellos el reinar de Dios está presente en el Mesías Jesús. Ese es como el centro del mensaje. Centro del mensaje, resumen, que han visto ellos que efectivamente en el contacto de Jesús con los

0: pobres, con los pecadores, con los necesitados, con la miseria humana concreta. ¿Qué es lo que han experimentado? Que Dios está presente, que a los pecadores los reconcilia y les perdona, que los ciegos ven, que los cojos andan, que los oprimidos por cualquier tipo de mal son liberados, que Dios se hace presente para el hombre en la persona de Jesucristo. San Juan explicita todo eso. El Evangelio de Juan es un evangelio de autorrevelación de Jesús. Por eso San Juan, el Jesús de Juan entonces dirá, quien me ve a mí, ve a mi Padre. Quien me escucha a mí, escucha a mi Padre. Los sinópticos lo presentan así. El reinar de Dios se ha hecho presente. ¿En quién? En la persona de Jesús. Ahora, ¿cuál es la respuesta que Dios espera ante eso? ¿Cuál es la respuesta que Dios espera ante el saber que el tiempo ya se ha cumplido y que el reinar de Dios se ha acercado al hombre en la persona de Jesucristo? ¿Cuál es la respuesta? Que se conviertan y crean. ¿Y qué es convertirse y creer? Hablamos en determinado momento sobre lo que es la conversión. Desde allí podemos decir muchas cosas. Entonces uno pudiera hablar de la conversión en varios aspectos. Uno, la metanoia como cambio de mentalidad. Transformen su manera de pensar para que puedan conocer cuál es la voluntad de Dios. Buena, agradable, perfecta. Cambien su manera de pensar para que cambie su manera de vivir. Pero no solo esa metanoia, metanus, transformar la mentalidad, sino esa expresión epistrefo y otras expresiones que hace referencia a convertirse significa ante todo volver. Inclusive al día de hoy todavía se utiliza en ámbitos militares. Conversión a la derecha implica una vuelta de 180 grados. Conversión a la izquierda, entonces es como un volverse, convertirse, una vuelta de 180 grados. Eso es lo que el Señor está diciendo. Fijémonos qué camino estamos recorriendo. Fijémonos cómo estamos haciendo nuestra vida. Fijémonos a dónde nos ha conducido nuestra mentalidad, nuestros sentimientos, nuestro corazón, nuestras ideologías, nuestra manera de ser y de vivir, y volvamos, ¿a dónde? A la casa del Padre, y volvamos a Dios. Jesucristo por eso es el camino, verdad y vida, es la puerta, entonces es un volvernos a Dios, y creerle. Pudiéramos hablar también mucho del creerle. Creer no es simplemente una imaginación mental. Creer tampoco es una simple postura mental. Creer ni mucho menos es una fuerza mental. Póngale fe, mijo, póngale fe, póngale fe. Entonces la gente cuando le dice póngale fe, ¿qué es lo que le está diciendo? Póngale energía positiva, póngale fe. ¿Usted ha escuchado eso? Entonces dicen, crea, mijito, crea. Y entonces cuando se habla de la fe, de un lado se habla como si fuera la fe del carbonero, así como una fe ciega, o una fe meramente energía positiva. No, ¿qué es la fe? La fe en las Sagradas Escrituras es el seguimiento, es la entrega incondicional de la vida a las propuestas de Dios. O se lo digo, la fe es la respuesta a la propuesta de Dios. Eso es la fe. Aquí se entiende muy bien. Yo empecé diciéndole que los dos primeros términos estaban en indicativo. Indican. El tiempo se ha cumplido, el reino de Dios se ha acercado. Muestran, indican. Y los últimos dos están en imperativo, en orden, en mandato. La fe, la obediencia de la fe es una obediencia, que es la respuesta que Dios espera de su criatura, del hombre, ante la manifestación de su proyecto de salvación, de su propuesta de amor. A segunda hora vamos a hablar del prólogo de San Juan y vamos a recordar que cuando nos dice allí logos, palabra, también está indicando proyecto. Lo que Dios tiene para el ser humano es un proyecto que se ha revelado plenamente en Jesucristo. Lo que Dios tiene para cada uno de nosotros es un plan, un proyecto. Ese proyecto se ha revelado plenamente en la persona de Jesucristo, la manera de ser, de pensar, de actuar, de vivir en Jesucristo. Y eso que se nos ha indicado, mostrado en Él, revelado en Él, espera, exige una respuesta. Entonces, la fe es la respuesta al proyecto o a las propuestas de Dios. ¿Entendido lo que es la fe? Ahora sí, dígame, ¿usted tiene fe o no tiene fe? ¿O qué tanta fe tiene? La gente le dice a uno, no, yo tengo mucha fe, yo tengo mucha fe. O sea, como que hace mucha fuerza, como que es estreñido o alguna cosa así. La gente, la fe es algo integral. La fe es algo integral, es una respuesta de totalidad de la vida. Y entonces aquí es donde ustedes entienden muy bien la otra perícopa. ¿Usted sabe qué es lo que es una perícopa? ¿Un perico con una copa en la mano? No. Una perícopa es una parte de la Sagrada Escritura con sentido completo. Si usted me está siguiendo en el Evangelio según San Marcos, le acabé de hacer de nuevo el resumen de Marcos capítulo 1, verso 14 y 15. Y usted se da cuenta qué es lo que sigue Marcos 16 al 20. El llamamiento a los primeros discípulos. Estratégicamente ha colocado allí San Marcos el llamamiento a los primeros discípulos, porque Marcos nos está diciendo la forma como se vive la conversión y la fe, conviértete y cree, la forma como se responde a la buena noticia, al Evangelio de nuestro Señor Jesucristo, es siendo discípulos. La fe es seguimiento. La fe es seguimiento. Entonces, la fe no es solamente una cuestión mental. La fe no es solamente una cuestión emotiva. La fe es toda la vida, toda la existencia, entregada en respuesta a la propuesta de Dios. La propuesta de Dios tiene nombre propio. Se llama Jesucristo. El reinar de Dios presente en Jesucristo. La propuesta de Dios tiene nombre propio. La propuesta de Dios no es ni siquiera como en el Antiguo Testamento la Torá, la ley. En el Antiguo Testamento la instrucción era la Torá, la ley. En el Nuevo Testamento está muy claro que la plenitud de la revelación de Dios, la propuesta de Dios es la persona de nuestro Señor Jesucristo. Los cristianos no somos los seguidores de una ley. Los cristianos no somos los seguidores de una doctrina. Los cristianos no somos los seguidores de unos ritos. Los cristianos no somos los seguidores de una ideología o de cualquier otro tipo de cosa. Los cristianos no somos los seguidores de un libro. Los cristianos somos los seguidores de una persona. De Jesús, el Cristo, el Mesías, en quien el reinar de Dios se hace presente, que está vivo. Y la manera de seguirlo es siendo discípulos. Es siendo discípulos. Entonces, allí comienza pues esas escenas del discipulado, como respuesta coherente a la propuesta de Dios. Y eso, como les digo, ya es importante, uno tendría sobre esas cosas que hemos recapitulado que pensar mucho. Por ejemplo, mucha de nuestra gente y de nuestras prácticas religiosas, cristianas y demás, no llevan al discipulado. Si usted se acuerda, la gran misión y comisión que el Señor pone allá al final del Evangelio de San Mateo es: vayan por todo el mundo y hagan ¿qué? Discípulos. O sea, eso fue lo que nos mandó. La única manera de ser cristiano es siendo discípulos. Muchas veces nosotros lo que facilitamos y propiciamos es ritos. Y pensamos que ser cristiano es cumplir unos determinados ritos. Es más, pensamos que ser cristiano es tener una determinada moral. Es mucho más que eso. Es pensar de una determinada forma. Es mucho más que eso. Es tener una partida de bautismo. Es mucho más que eso. O una partida de fusión. Ahí sí que es mucho más que eso. Entonces, ser cristiano es la respuesta de totalidad de la vida. La respuesta de totalidad de la vida. Mi mentalidad transforme en su manera de pensar. Mis sentimientos tengan los mismos sentimientos que tuvo Cristo Jesús. Mi manera de vivir es todo mi ser entregado en seguimiento a la propuesta de Dios, que es Jesucristo. Y entonces, desde allí, uno va comenzando a descubrir qué prácticas realmente hace, en qué prácticas acertamos a cumplir la misión de Jesús y en qué cosas no. Lo mismo para en nuestra realidad personal, en nuestras realidades familiares y comunitarias. Si verdaderamente estamos siendo discípulos de Jesús, vamos por el buen camino, pero el resto no, y va a ser parte de lo que poco a poco vamos descubriendo. Porque ante este reinar de Dios presente en Jesucristo, ante esta buena noticia, Lo que vamos a descubrir es que hay distintas formas de responder. Hay una forma de responder que es la que Dios quiere siendo discípulos, pero hay otras formas de responder. Más adelante las veremos. Es, por ejemplo, la multitud. Y hay otra forma de responder. Es la que tienen los enemigos. Enemigos. En las Sagradas Escrituras se perfila que ante el reinar de Dios presente en la persona de Jesús, hay esas tres formas de responder. De una manera responden ante la propuesta de Dios los discípulos, de otra manera responden los enemigos y de otra responden los la multitud.
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0: Entonces les decíamos, lo primero que el Señor hace con los discípulos es la vocación. Lo primero que el Señor hace con los discípulos es ¿qué? Vocación o llamado. Y estuvimos trabajando los elementos del llamado desde ese capítulo 1, versos 16 y 20. Y lo mismo donde llamó pues a Pedro, Andrés, Santiago y Juan. Inclusive también más adelante desde la llamada de este muchacho Leví, Marcos capítulo 1, versículo 13 y 14. Marcos capítulo 1, versículo 13 y 14, la vocación de Leví. Que en esos relatos de vocación se encuentra como sistematizado la reflexión que ellos hicieron acerca de la vocación, con notas como estas en la vocación, que es el Señor el que toma la iniciativa. ¿Se acuerdan? ¿Se acuerdan que el Señor toma la iniciativa? El Señor llama, llama. Es más, el Señor nos busca, nos llama. Nos llama con nombre propio, ¿cierto? Nos llama y por lo tanto nos da nombre. No somos NN ni el número 70 millones tal. No, nos, pero antes de llamarnos, nos ve y nos da rostro. Nos llama y nos da nombre. Y nos invita a, nos da camino. Nos da camino, venid en pos de mí. Y entonces esos elementos del discipulado, el buscar, el ver, el llamar, el camino, que exigen de parte del ser humano, ¿qué? Una respuesta, dejando las redes, lo siguieron. Y que esa es la tarea que ustedes tienen para hoy, ¿cierto? Que esa es la tarea que ustedes trajeron. Si bien recuerdo, habíamos quedado que ¿en cuántas hojas? ¿Qué es lo que íbamos a hacer? Un recuento de la vocación de cada uno.
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0: Iniciemos la celebración de esta Santa Misa, queridos hermanos, dándole gracias a Dios por nuestro Padre Celestial, quien derrama abundantes bendiciones en nuestras vidas, en nuestras familias, nuestras comunidades. Hoy celebramos una memoria muy especial, la memoria de San Juan María Vianney. Vamos a orar por nuestros hermanos sacerdotes que tienen la tarea y la misión de ser párrocos para que, al igual que San Juan María Vianney, permanezcamos siempre en el amor y en la misericordia de Dios. Nos reunimos en el nombre del Padre, y del Hijo y del Espíritu Santo.
1: Amén.
0: El Señor que dirige nuestros corazones para que amemos a Dios esté con todos ustedes.
1: Y con tu espíritu.
0: Hermanos, para celebrar dignamente estos sagrados misterios, reconozcamos nuestros pecados. Yo confieso ante Dios Todopoderoso y ante ustedes, hermanos, que he pecado mucho de pensamiento, palabra, obra y omisión, por mi gran culpa. Por eso ruego a Santa María, siempre Virgen, a los ángeles, a los santos y a ustedes, hermanos, que intercedan por mí ante Dios nuestro Señor. Dios Todopoderoso, tenga misericordia de nosotros, perdone nuestros pecados y nos lleve a la vida eterna. Amén.

0: Oremos. Dios de poder y misericordia, que hiciste admirable a San Juan María Vianney por su celo pastoral, concédenos por su intercesión y ejemplo ganar para Cristo a nuestros hermanos y alcanzar juntamente con ellos los premios de la vida eterna. Por nuestro Señor Jesucristo, tu Hijo, que vive y reina contigo en la unidad del Espíritu Santo y es Dios por los siglos de los siglos.
1: Amén. Amén. Lectura del libro de Jeremías. Palabra que Jeremías recibió del Señor. Así dice el Señor Dios de Israel: escribe en un libro todas las palabras que te he dicho. Porque así dice el Señor: tu fractura es incurable, tu herida está enconada, no hay remedio para tu llaga, no hay medicinas que te cierren la herida. Tus amigos te olvidaron, ya no te buscan, porque te alcanzó el golpe enemigo, un cruel escarmiento por el número de tus crímenes, por la muchedumbre de tus pecados. ¿Por qué gritas por tu herida? Tu llaga es incurable. Por el número de tus crímenes, por la muchedumbre de tus pecados, te ha tratado así. Así dice el Señor: yo cambiaré la suerte de las tiendas de Jacob, me compadeceré de sus moradas, sobre sus ruinas será construida la ciudad, su palacio se asentará en su puesto, de ella saldrán alabanzas y gritos de alegría. Los multiplicaré y no disminuirán, los honraré y no serán despreciados. Serán sus hijos como en otro tiempo, la asamblea será estable en mi presencia, castigaré a sus opresores. Saldrá de ella un príncipe, su señor saldrá de en medio de ella. No lo acercaré y se llegará a mí. Pues, ¿quién sino se atrevería a acercarse a mí, oráculo del Señor? Vosotros seréis mi pueblo y yo seré vuestro Dios. Palabra de Dios.
0: Te alabamos, Señor.
1: El Señor reconstruyó Sion.
0: El Señor reconstruyó Sion.
1: Los gentiles temerán tu nombre, los reyes del mundo tu gloria, cuando el Señor reconstruya Sion y aparezca su gloria, y se vuelva a las súplicas de los indefensos, y no desprecie sus peticiones.
0: El Señor reconstruyó Sion.
1: Quede escrito para la generación futura, y el pueblo que será creado alabará al Señor, que el Señor ha mirado desde su excelso santuario, desde el cielo se ha fijado en la tierra, para escuchar los gemidos de los cautivos y librar a los condenados a muerte.
0: El Señor reconstruyó Sion.
1: Los hijos de tus siervos vivirán seguros, su linaje durará en tu presencia, para anunciar en Sion el nombre del Señor y su alabanza en Jerusalén, cuando se reúnan unánimes los pueblos y los reyes para dar culto al Señor.
0: El Señor reconstruyó Sion.

0: El Señor esté con ustedes. Lectura del Santo Evangelio según San Mateo.
1: Gloria a ti, Señor.
0: Después que la gente se hubo saciado, Jesús apremió a sus discípulos para que subieran a la barca y se adelantaran a la otra orilla, mientras Él despedía a la gente. Y después de despedir a la gente, subió al monte a solas para orar. Llegada la noche, estaba allí solo. Mientras tanto, la barca iba ya muy lejos de tierra, sacudido por las olas, porque el viento era contrario. De madrugada se les acercó Jesús andando sobre el agua. Los discípulos, viendo andar sobre el agua, se asustaron y gritaron de miedo, pensando que era un fantasma. Jesús les dijo enseguida: «Ánimo, soy yo, no tengan miedo». Pedro le contestó: «Señor, si tú eres, mándame ir hacia ti andando sobre el agua». Él le dijo: «Ven». Pero Pedro bajó de la barca y echó a andar sobre el agua, acercándose a Jesús. Pero al sentir la fuerza del viento, le entró miedo, empezó a hundirse y gritó: «Señor, sálvame». Enseguida Jesús extendió la mano, lo agarró y le dijo: «¡Qué poca fe! ¿Por qué has dudado?». En cuanto subieron a la barca, amainó el viento. Los de la barca se postraron ante él diciendo: «Realmente eres hijo de Dios». Terminada la travesía, llegaron a tierra de Genezaret, y los hombres de aquel lugar, apenas lo reconocieron, pregonaron la noticia por toda aquella comarca y trajeron donde él a todos los enfermos. Le pedían tocar siquiera la orla de su manto, y cuantos lo tocaron quedaron curados. Palabra del Señor.
1: Gloria a ti, Señor Jesús.
0: Un hombre de Dios. Podríamos iniciar con esas palabras, la vida de San Juan María Vianney, un hombre que le tocó una época convulsionada de guerras, de desconfianza, de hambre, pero sobre todo una época donde se percibía una sed de Dios. Frente a la desconfianza que reinaba y la zozobra de un pueblo, viene este hombre sencillo, humilde, a ser instrumento de Dios. Y recordamos las palabras de la Santísima Virgen María: «He aquí la esclava del Señor». San Juan María Vianney en su vida tuvo que luchar constantemente. Primero porque no era el más capacitado intelectualmente. Ciertamente la inteligencia es necesaria, pero la sabiduría es indispensable. Y es allí cuando vamos a pedirle a San Juan María Vianney que interceda por nosotros, para que Dios nos conceda ese espíritu de sabiduría y de discernimiento. Un hombre sacrificado, un hombre que hizo la mortificación en su vida constantemente, renunciar a sí mismo para mostrar el rostro misericordioso y compasivo de Dios, especialmente en el sacramento de la confesión. Un hombre que fue testimonio y presencia de Dios en su comunidad. Y de allí que llega la palabra fundamental para nosotros, la conversión, volver a Dios. El Evangelio nos habla de las actitudes de Jesús. Fundamentalmente estaba para amar sirviendo a los hermanos, Jesús como fuente de sanación, como fuente de curación, pero también Jesús que anima en medio de qué, de las dificultades y la zozobra que hay en el corazón del hombre. ¿Quién la experimentó? San Pedro. Yo quiero ir a ti, Señor. Jesús caminando sobre las aguas nos recuerda que Él es el dueño y Señor del mundo, que ha vencido las aguas del mal, la tiniebla del pecado, ha vencido la muerte y camina sobre las aguas. Yo estoy aquí. Pedro entonces: quiero ir, si tú eres Señor, mándame ir a ti. ¿Cuál es la respuesta de Jesús? Ven, te espero. Empieza a caminar, pero desconfió. Y qué poca fe, recrimina Jesús a San Pedro allí. Luego entonces, en medio del viento, que significan las dificultades, amainó el viento. ¿Por qué? Porque Jesús está con nosotros, camina con nosotros. Ciertamente Jesús caminó de la mano de San Juan María Vianney en su oración, en su penitencia, en su sacrificio, en su entrega total. Hoy oramos por nuestros hermanos sacerdotes que tienen la tarea de ser párrocos, la figura de Dios, como padre y como pastor. Esa misión que va más allá de la administración de una porción en alguna diócesis o arquidiócesis, una parroquia. No, es más que eso. Es la presencia misericordiosa de Dios, el testimonio. No solamente dispensador de los sacramentos, sino aquel que como pastor guía a esa grey que se le ha encargado hacia Dios. Oremos por ellos, por sus dificultades, por sus situaciones, también como seres humanos, presentémoslos para que Dios acoja nuestras necesidades, nos dé fortaleza, nos dé la alegría, el servicio, el testimonio y la fidelidad como la tuvo San Juan María Vianney a lo largo de su vida. Amén.
1: Amén.

Oren, hermanos, para que este sacrificio de la Santa Misa mío y de ustedes sea agradable a Dios Padre Todopoderoso. Dios Todopoderoso, humildemente imploramos tu divina majestad para que estos dones que ofrecemos en honor de tus santos y que testimonian tu poder y tu gloria alcancen a tu pueblo los frutos de la eterna salvación. Por Jesucristo nuestro Señor. Amén. Señor, esté con ustedes. Levantemos el corazón. Demos gracias al Señor nuestro Dios. En verdad es justo y necesario, es nuestro deber y salvación darte gracias siempre y en todo lugar, Señor Padre Santo, Dios Todopoderoso y Eterno, por Cristo Señor nuestro, porque nos concedes la alegría de celebrar hoy la memoria de San Juan María Vianney, fortaleciendo a tu Iglesia con el ejemplo de su vida, instruyéndola con su palabra y protegiéndola con su intercesión. Por eso con los ángeles y los santos te cantamos el himno de alabanza diciendo sin cesar.

Santo eres en verdad, Padre, y con razón te alaban todas tus criaturas, ya que por Jesucristo, tu Hijo, Señor nuestro, con la fuerza del Espíritu Santo das vida y santificas todo, y congregas a tu pueblo sin cesar, para que ofrezca en tu honor un sacrificio sin mancha, desde donde sale el sol hasta el ocaso. Por eso, Padre, te suplicamos que santifiques por el mismo Espíritu estos dones que hemos separado para ti, de manera que sean cuerpo y sangre de Jesucristo, Hijo tuyo y Señor nuestro, que nos mandó celebrar estos misterios, porque él mismo la noche en que iba a ser entregado tomó pan y dando gracias te bendijo, lo partió y lo dio a sus discípulos diciendo: tomen y coman todos de él, porque esto es mi cuerpo que será entregado por ustedes.

Del mismo modo, acabada la cena, tomó el cáliz, dando gracias, te bendijo y lo pasó a sus discípulos, diciendo: Tomen y beban todos de él, porque este es el cáliz de mi sangre, sangre de la alianza nueva y eterna, que será derramada por ustedes y por muchos para el perdón de los pecados. Hagan esto en conmemoración mía.

Hermanos, este es el sacramento de nuestra fe. Así pues, Padre, al celebrar ahora el memorial de la pasión salvadora de tu Hijo, de su admirable resurrección y ascensión al cielo, mientras esperamos su venida gloriosa, te ofrecemos en esta acción de gracias el sacrificio vivo y santo. Dirige tu mirada sobre la ofrenda de tu Iglesia y reconoce en ella la víctima por cuya inmolación quisiste devolvernos tu amistad, para que, fortalecidos con el cuerpo y la sangre de tu Hijo y llenos de su Espíritu Santo, formemos en Cristo un solo cuerpo y un solo Espíritu. Que Él nos transforme en ofrenda permanente para que gocemos de tu heredad junto con tus elegidos, con María la Virgen, Madre de Dios y Madre nuestra, su esposo San José, los apóstoles y los mártires, San Juan María Vianney y todos los santos por cuya intercesión confiamos obtener siempre tu ayuda. Te pedimos, Padre, que esta víctima de reconciliación traiga la paz y la salvación al mundo entero. Confirma en la fe y en la caridad a tu Iglesia peregrina en la tierra, a tu servidor el Papa León, a nuestro obispo Ricardo, al orden episcopal, a los presbíteros y diáconos y a todo el pueblo redimido por ti. Atiende los deseos y súplicas de esta familia que has congregado en tu presencia. Reúne en torno a ti, Padre misericordioso, a todos tus hijos dispersos por el mundo, a nuestros hermanos difuntos y a cuantos murieron en tu amistad, recíbelos en tu reino, donde esperamos gozar todos juntos de la plenitud eterna de tu gloria, por Cristo Señor nuestro, por quien concedes al mundo todos los bienes. Por Cristo, con Él y en Él, a ti, Dios Padre omnipotente, en la unidad del Espíritu Santo, todo honor y toda gloria, por los siglos de los siglos. Hermanos, el amor de Dios ha sido derramado en nuestros corazones con el Espíritu Santo que se nos ha dado. Digamos con fe y esperanza: Padre nuestro que estás en el cielo, santificado sea tu nombre. Venga a nosotros tu reino. Hágase tu voluntad en la tierra como en el cielo. Danos hoy nuestro pan de cada día. Perdona nuestras ofensas, como también nosotros perdonamos a los que nos ofenden. No nos dejes caer en la tentación y líbranos del mal. Líbranos de todos los males, Señor, y concédenos la paz en nuestros días, para que, ayudados por tu misericordia, vivamos siempre libres de pecado y protegidos de toda perturbación, mientras esperamos la gloriosa venida de nuestro Salvador Jesucristo. Señor Jesucristo, que dijiste a tus apóstoles: la paz os dejo, mi paz os doy. No tengas en cuenta nuestros pecados, sino la fe de tu Iglesia, y conforme a tu palabra, concédele la paz y la unidad, tú que vives y reinas por los siglos de los siglos. La paz del Señor esté siempre con ustedes. Como hermanos, dense fraternalmente la paz.

Hermanos, es el Señor, es el Cordero de Dios, el que quita todos los pecados del mundo. Dichosos los invitados a la cena del Señor. Señor, no soy digno de que entres en mi casa, pero una palabra tuya bastará para sanarme. El cuerpo y la sangre de nuestro Señor Jesucristo nos guarden para la vida eterna. Amén.

está real y verdaderamente presente en el Santísimo Sacramento del altar. Te amo sobre todas las cosas y deseo vivamente recibirte dentro de mi alma. Pero no pudiendo hacerlo ahora sacramentalmente, ven al menos espiritualmente a mi corazón. Y como si ya te hubiese recibido, te abrazo y me uno del todo a ti. Señor, no permitas que me aparte de ti. Amén.

una invitación muy especial para que apoyes a nuestro canal Televid en nuestra obra de evangelización, escaneando el código que aparece en la pantalla. Oremos. Señor, que estos sacramentos que hemos recibido nos hagan dignos de los gozos eternos que mereció San Juan María Vianney, tu servidor bueno y fiel, por Jesucristo nuestro Señor. Amén. Señor, esté con ustedes y la bendición de Dios Todopoderoso, Padre, Hijo y Espíritu Santo, descienda sobre ustedes y los acompañe siempre. Bajo el amparo y protección de nuestra Santísima Madre pueden permanecer en paz.

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2: A continuación, Edita Zavala nos acompaña con En Directo, Prensa Positiva y más adelante, un espacio de sintonía musical en RCN Católica, En Tu Corazón.
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aquí estamos entre aplausos. Queremos recibirlos a cada uno de ustedes. Deje elaborar a la niña, no la desconcentre, por favor, señor Moya. Aquí estamos, mis queridos amigos, en la cabina principal de RCN En Tu Corazón, listos ya para compartir nuestro Super Morning Show en este martes 4 de agosto, segunda edición de la semana. Muy buenos días, Ecuador y el mundo entero. De verdad que mi corazón está vibrando de alegría y de gratitud por acompañarlos una vez más. Como siempre, arrancamos en directo, prensa positiva, con la mejor energía, hasta en verso me salió, listos para hacer que las cosas pasen. Y abriendo nuestros micrófonos, lo hacemos con una frase muy poderosa de la legendaria aviadora Amelia Earhart, que decía lo siguiente: la forma más efectiva de hacerlo

tomar acción y transformar la vida, pues hablemos de educación y de dar ese salto cuántico hacia tus metas. 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Recuerden, chicas, tenemos una cita, Dios mediante, el próximo 19 de agosto estaremos compartiendo nuestro Oasis Digital, el Super Miércoles Boutique. Así es, con un tema en una mentoría VIP imperdible. Ajá, así que tú eres la invitada de honor porque estaremos compartiendo el código del merecimiento, inteligencia emocional y voluntad inquebrantable para hacer que las cosas pasen. Así que a lo largo del programa te contaré más detalles al respecto. Mientras tanto, Bon Jovi ya está aquí para abrir el telón y decirles a todos ustedes buenos días. Aquí empezamos la fiesta de los éxitos ochenteros. Levanten la mano. Oh, sí, esto inicia. Así.

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10: Ok, mi gente, aquí estamos de vuelta agradeciendo las primeras comunicaciones que, como siempre, están ahí. Tenemos saludos para Eduardo, que nos está acompañando desde su auto, no sé cómo le hizo, para escribirnos. Espero que te hayas estacionado. Y nos dice que por su trayecto hay vías cerradas. Lo que no nos especificó nuestro querido Eduardo, ¿en qué sector está? Por favor, porque eso nos ayuda a todos, esos reportes de sintonía, chicos. Quiero enviar saludos para Jonathan, que también nos escucha siempre rumbo a la oficina, a sus actividades diarias. Así que, Jonathan, mil gracias, más conocido como Romeo. Mil gracias por acompañarnos, por ser parte, por hacer también posible el enorme honor de conocer a tu mami, que es mi tocaya. No he encontrado con ninguna tocaya hasta la fecha. Así que te mandamos muchos besos, miles de bendiciones y nuestra gratitud por sintonizarnos siempre. Aquí estamos en directo, Prensa Positiva desde RCN en tu corazón, disfrutando a todo color nuestro Super Morning Show, que es dedicado para cada uno de ustedes con estos aires veraniegos a pleno sol en la capital. Tenemos mucho que brindarles a cada uno de ustedes. 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Yo sé lo que es totalmente agotador, lo que es sostener la imagen de la mujer fuerte, la mujer que tiene carácter, que todo lo resuelve, mientras en silencio puedes dudar de tu propio valor. No necesitas trabajar más duro ni seguir buscando respuestas afuera. Lo que sí es importante es dejar de pelear contra ti misma y lograr un equilibrio real en los pilares que construyen tu vida, tu bienestar, la aventura de vivir, tu disciplina, el amor verdadero y tu paz mental. Por eso, en nuestro próximo miércoles boutique, vamos a vivir una mentoría íntima, exclusiva y profundamente transformadora y práctica. El código del merecimiento, inteligencia emocional y voluntad inquebrantable para hacer que las cosas pasen. ¿Qué te vas a llevar de esta sesión? Bueno, aprenderás a utilizar una brújula milenaria maravillosa llamada Ikigai. Vas a descubrir el método exacto para unir tu pasión, tu vocación, tu misión y tu profesión, tu propósito de vida, creando un mapa claro para equilibrar precisamente tu vida laboral y que tu talento y tu experiencia sean valorados y también recompensados de forma justa y tangible. Vamos a diseñar comandos de acción, vamos a decirle adiós a esas afirmaciones vacías que no te dan resultados y vamos a crear un plan real para aterrizar tus metas con enfoque y disciplina. 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
10: Gracias, Meli. 8:25 en la mañana y ya estamos aquí como siempre listos para compartir estas perlas cultivadas en efemérides. Seguimos con más éxitos y con más vida. A esta hora también queremos aprovechar para saludar a nuestra hermosa audiencia, a toda la red de frecuencias que nos escucha a nivel nacional. Amigos queridos que están en la vibrante Tierra Sáchila, en Santo Domingo, en 101.7, los abrazamos. En esa provincia de Los Lagos, que es una postal hermosa, en Imbabura, Ahora, por la 104.7 FM, nuestra capital bananera en el oro, activadísimos. Magdalena, la estamos extrañando, que siempre nos escucha allá en 99.9 en Manabí, tierra hermosa de mis sueños, en 88.9 y, por supuesto, transmitiendo desde la Basílica del Voto Nacional para toda la provincia de Pichincha en 94.1 FM. Y en el planeta entero, en audio real, nos pueden escuchar vía streaming también en www.rcncatólica.com. Ajá, y si tienen Alexa, solamente le dicen: Alexa, ponme RCN Católica, y automáticamente sonará cualquiera de nuestras super programaciones. Vamos a ver qué ha ocurrido. Viajemos en el tiempo. Revisando nuestros archivos en directo, les quiero contar que un 4 de agosto de 1901, nació una leyenda que demostró que el teatro y la alegría pueden cambiar el mundo. El gran Louis Armstrong, póngalo de fondo, mi querida Meli. Louis Armstrong, que nos encanta. What a wonderful work, maravilloso, es todo un ícono y, por supuesto, nos permite apreciar las cosas hermosas de la vida. Precisamente a propósito de Louis Armstrong, ay, qué hermoso, gracias Meli, y eso que está maluquita, mándenle buena energía a nuestra Meli, ustedes son la vitamina C perfecta, creo que se emocionó mucho en la JNJ. Y ya le está pasando factura. En todo caso, el cumpleañero de hoy, el gran Louis Armstrong, tuvimos la posibilidad, como lo he comentado en otras oportunidades, de conocer su casa en Queens con toda la familia, con Ivancho, con Emanuel, y de verdad que es toda una experiencia. Si les gusta el jazz y si se van a la Gran Manzana, este paseo es imperdible, porque su casa se ha convertido en un museo. Bueno, él popularizó el jazz y nos regaló este himno, What a Wonderful World. ¿Cuál es la reflexión? Pues Louis Armstrong creció en la pobreza extrema, pero decidió enfocarse en la belleza del mundo y transmitirla a través de su trompeta. Así que hoy queremos invitarles a ser como Louis Armstrong e encontrar ese instrumento, esa herramienta valiosa que tienes. Alza tu voz y haz que tu mundo sea maravilloso. Qué bonito es lo bonito. Gracias, Meli, por confabularte como siempre con nosotros mientras continuamos revisando lo que ha ocurrido un día como hoy en la historia, mis queridos amigos. Así que muchísima atención, porque un día como hoy, en 1526, muere el marino español Juan Sebastián Elcano, quien terminó la primera vuelta al mundo. En 1875, por otra parte, un día como hoy, muere el famoso escritor de cuentos danés Hans Christian Andersen. En 1914, un día como hoy, Gran Bretaña le declara la guerra a Alemania al comenzar la Primera Guerra Mundial. También les quiero contar que en 1961, un día como hoy, nace el político estadounidense Barack Obama, el presidente número 44 de su país. Así como lo escuchan, el famoso Barack Obama está cumpliendo años. Ajá. Y también hoy, 4 de agosto, es el Día Internacional del Leopardo Nublado. Así como lo escuchan, el 4 de agosto se rinde homenaje a una majestuosa especie de mamífera que habita en el sudeste asiático. Se celebra el Día Internacional del Leopardo Nublado. Con la celebración de esta efeméride se pretende visibilizar la importancia de la conservación de los leopardos nublados que están en la naturaleza como en cautiverio. ¿Y cómo se originó este día? Bueno, surgió en el 2018 en el Reino Unido esta efeméride por iniciativa de Lorraine Amos y Dan Kemp, dos trabajadores del Parque de Animales Salvajes de Howlett en el Reino Unido. Y el principal objetivo de este Día Internacional es concienciar a la humanidad sobre la conservación del leopardo nublado y la preservación de su hábitat. Cuentan con el apoyo y difusión por parte de organizaciones benéficas, zoológicos, empresas y particulares. Así que ahí les contamos, mis queridos amigos, lo que ha ocurrido de importante un día como hoy en la historia. Así es, mis queridos amigos. ¿Qué más les puedo decir? Bueno, que si ustedes también están celebrando algo importante, pues muchas gracias por hacerlo junto a nosotros. Agosto nos invita a revisar nuestras metas y recordar que los sueños más grandes comienzan con pequeñas acciones diarias. 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Pónganse en contacto conmigo, mis amigos. Vámonos con música. Llega el señor Fito Páez con este Circo Beat, que suena así en directo.

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0: 8:43 en la mañana, igualarse con nosotros. Me encanta cuando se empiezan a reportar con nosotros y nos dicen: hola, yo también estoy volando a la oficina. Me atrasé un poco porque habían cierres también en mi zona. Digan dónde, por favor. Así que saludos para Marixa, que nos acompaña cada mañana. Nos dice: hola, Edita, buenos días. Jamás me pierdo en directo y jamás me pierdo la programación de RCN. Gracias, hermosa. Gracias por ser parte con nosotros de este Morning Show, que es dedicado para ti, para ti, para ti, para todos los que nos acompañan. 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
0: Así es, mi gente, perlas cultivadas en el Top Agenda Cultura. Viva cultura que vibra y nos encanta, porque queremos platicarles un poquito nada más acerca de Sinfocine. Es el primer concierto sinfónico con música del cine ecuatoriano. Y aquí está Chicho Cueva, tan reconocido, este superproductor que nos está acompañando, quien hace posible precisamente cristalizar este sueño que durante quizás más de 2 décadas ha estado plasmado ahí en lo etérico, por decirlo de alguna manera, hasta que al fin cobró vida y junta a grandes talentos del repertorio nacional. Y no solamente eso, sino fusiona de una manera magistral una puesta en escena que es totalmente imperdible. Por eso les queremos platicar de Sinfocine. Chicho, bienvenido, ¿cómo estás?
2: Muchísimas gracias, qué linda radio, estoy muy contento de estar aquí.
0: ¿Qué tal el ingreso por la Basílica? Imponente.
2: Imponente, cinematográfico.
0: Qué chévere, bueno, eso es lo tuyo, ¿no?
2: Realmente, sí, sí.
0: Que eres un amante de la fotografía, que estuviste ahí en primera línea de fuego, por decirlo de alguna manera, en esta película de La Tigra, ya de hace tantos años atrás, que es una de las emblemáticas del cine ecuatoriano, y que fuiste precisamente el que estuvo a cargo de toda la fotografía de esta peli.
2: Sí, tuve la suerte. Digamos, fue un experimento, porque nadie conocía cómo era hacer un largometraje. Y
0: aquel momento.
2: Claro, y decidimos hacerlo. Y ahí aprendimos. Aprendimos haciendo, digamos.
0: Qué chévere.
2: Pero fue una experiencia lindísima, porque, digamos, pude hacer todas las etapas, la preproducción, el rodaje. Y después, a la final, me hice cargo de la difusión de la película.
0: ¿Te tocó hacer todo?
2: Claro.
0: Todo lo...
2: Claro,
0: muy al estilo, ¿no?
2: Muy linda. Y como te tocó hacer todo, te inmiscuyes también en la... O sea, mientras yo hacía la producción, las ventas, etcétera, etcétera, ya al final. También iba a donde mis amigos, ya al final de la noche, ellos trabajaban la noche. Iba al final de la noche y yo les caía porque ellos hacían la banda sonora. Entonces era... Qué divertido, era como terapia, llegar a las 9, 10 de la noche, hacer doblaje de pasos, de esto, del otro, entonces...
0: Casi se hacían los efectos, chicos, que nos están escuchando, millennials también, generación Z, muchísima atención. Les quiero platicar por qué está, bueno, Rodrigo Cueva, alias más conocido como Chicho Cueva, todo el mundo lo conoce así, este gran productor que nos está acompañando. Estamos haciendo un live a propósito a través de nuestra cuenta oficial de Radio Católica Nacional. Si nos quieren ver, y si no, pues para más tarde, porque ahorita están laborando o algo por el estilo, queda colgada nuestra entrevista ahí y luego nuestro canal de YouTube. Les queremos platicar de Sinfocine, que lleva por primera vez las bandas sonoras del cine ecuatoriano al escenario sinfónico. Y estábamos platicando con Chicho tras micrófonos que esto ya se ha hecho pues en varias partes del planeta, ¿no?
2: Claro que sí.
0: Y ya, o sea, es tiempo de hacerlo en Ecuador.
2: Concierto sinfónico de música de cine hay desde los, de lo que yo conozco, desde los años 60.
0: Y es mágico, ¿no? Star Wars, por ejemplo. Sí. Y los grandes, Hans Zimmer. O sea, son puestas en escena que Dios permita poderlas vivir, ¿no? En alguna oportunidad con estos grandes maestros, oscarizados, claro, y todo.
2: Digamos, acá se ha hecho de algunas producciones internacionales, se ha hecho música sinfónica. pero nunca se ha hecho
0: de las bandas sonoras
2: de películas nacionales. Entonces, habiendo tanta riqueza musical en el cine ecuatoriano, entonces a veces uno se concentra en cómo se filmó, y cómo se filmó es lo que está en la cámara, la parte visual, pero nadie se pregunta cómo se sonorizó.
0: Claro, y la música es protagonista también, es la que nos lleva y nos envuelve las emociones.
2: Claro, y hay creadores aquí en el Ecuador, pero que son
0: extraordinarios.
2: Actualmente hay ecuatorianos que están haciendo música de cine
0: afuera, mundo, así
2: internacionalmente.
0: Así es. Así es.
2: Del top. Y acá, en cambio, no les paramos bola. Cuando son realmente hay verdaderos genios.
0: Y qué chévere, quiero felicitarte también porque esta iniciativa permite que todo el mundo, todas las generaciones conozcan lo que se hace en el Ecuador, esto de difundirlo, porque como bien lo decías anteriormente, pues se desconoce y bueno, apreciamos mucho el arte de fuera, cuando aquí en casa el arte va hasta por las nubes.
2: Definitivamente, y digamos, no se trata de contraponer conceptos, porque cuando hacemos cine, somos cineastas ecuatorianos. El cine es universal.
0: Así es.
2: Entonces, lo que tenemos que hacer es que nuestro cine sea universal. Entonces, eso significa potenciar y poner en el más alto nivel todos los elementos que tienen que ver con una producción cinematográfica. Entre estos está la música.
0: Qué chévere. Ahora, cuéntanos un poquito de este Sinfocine que van a tener el público, la posibilidad de disfrutar este evento imperdible, donde juntas a varios talentos nacionales para recrearnos de la mejor manera estas bandas sonoras cinematográficas ecuatorianas.
2: A ver, vamos a ir a lo largo del tiempo. No puedo ir mucho más atrás, porque no conozco, todavía no nacía yo, aunque no parezca. Pero yo conozco de primera mano desde la película Dos para el Camino, que sería el primer largometraje sonoro hecho
0: ecuatoriano.
2: Digamos, antes hubo algo, pero se desconoce, y habrá también cine que sea en sonoro, entonces sobre eso no me meto. Pero a partir de eso...
0: cine mudo.
2: Pero a partir de eso, de primera mano, conozco cómo se hizo la película. Jaime Cuesta fue mi mentor. Entonces yo vivía ahí, era la casa por donde todo el mundo tenía que pasar, porque era el único sitio donde había una moviola para estar en cine. Entonces todos los cineastas a partir de los años 80 que yo conozco, puedo dar fe, pasaron por ahí, y los conocí de primera mano, conocí esas producciones. Dicho esto, está rescatado desde los años 80 hasta la actualidad. Entonces nosotros vamos a ver, por ejemplo, Dos para el Camino, no existe un soundtrack creado para eso, pero están las canciones creadas por Anita Rosenfeld.
0: Wow.
2: Y Anita Rosenfeld creó cuatro canciones. De esas cuatro canciones, dos, o sea, hizo un disco, y ese disco pegó como no tienes idea. Entonces fueron número uno en las radios.
0: ¡Qué chévere!
2: Entonces, Anita mismo va a cantar su tema.
0: ¡Oh, qué lindo!
2: Entonces, es una cosa emotiva. Extraordinaria, emotiva. Claro. Emotiva, es un homenaje realmente al maestro Jaime Cuesta.
0: Wow.
2: Luego de eso viene La Tigra, tan emblemática. Luego de eso viene Sensaciones, por ejemplo. Tanto La Tigra como Sensaciones marcan verdaderos hitos. La Tigra es la primera película que sacó un cassette con la música de La Tigra.
0: La Tigra es noventera, ochentera, fines de los
2: 90,
0: inicio de los 90.
2: Exactamente.
0: Y luego hasta Ratones y Rateros.
2: No, luego en el 92, Sensaciones.
0: Ah, ok.
2: Y Sensaciones no solamente que sobrepasa esta factura de La Tigra, sino que logra una verdadera revolución en el cine, introduciendo el sonido digital. Entonces ellos no solo que graban ya digitalmente el sonido directo de la película, sino que pues producen digitalmente y sacan el primer CD.
0: Wow.
2: El primer CD de música de cine ecuatoriano es la película, la banda sonora de la película Sensaciones.
0: Qué chévere.
2: Aparte que los creadores de esa banda sonora, que son el Juan Esteban Cordero, Santiago Luzuriaga, son unos verdaderos genios.
0: No, nombres icónicos también.
2: Icónicos, ecuatoriano. Pero qué creación, por ejemplo, Juan Esteban Cordero es el pionero del New Age en Ecuador y en Latinoamérica. Y no solamente que trae el New Age de Europa acá, sino que lo reinterpreta en una versión andina.
0: Wow.
2: Con zampoñas, con instrumentos andinos. Entonces, pues es un genio. Es la primera banda sonora que gana un festival internacional de cine.
0: Qué chévere.
2: A la mejor banda sonora.
0: Qué bueno conocerlo también, para que, o sea, toda nuestra, imagínense, gente, pues, se vuelque luego de la entrevista y diga, bueno, voy a buscar, googleen, por favor, busquen en YouTube, dónde pueden encontrar y cómo pueden disfrutar y reconocer también, de una u otra forma, el talento, lo bien hecho en el Ecuador.
2: Sí, prácticamente ahora todo está en YouTube, pero casi todo, porque, por ejemplo, yo que soy un fanático de la música sinfónica, la música de cine, a mí toda la vida me han regalado el soundtrack de la película tal, y vaya, ese es el regalo de la vida.
0: Qué chévere.
2: Y, pero bueno, empiezo a buscar y digo, ¿por qué no se ha hecho música sinfónica en el Ecuador? Y yo, hasta hace poco tiempo, yo pensaba que nunca se ha hecho una banda sonora con música sinfónica. Pues sí se lo ha hecho. Sí, eso de hecho.
0: Vámonos con algo de música, mis amigos. Luego seguiremos platicando. Lo vamos a dejar ahí para que la gente diga, ¿y qué pasó? ¿Cómo fue? Bueno, Chicho Cueva ya nos va a contar aquí en directo desde RCN, en tu corazón.

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3: Ok, mi gente, aquí estamos de vuelta con ustedes, 9:05 en la mañana, y como siempre con esa sonrisa tan hermosa nos recibe Viviana Meneses, la representante número uno del EQ911, que ya está lista para contarnos cómo se encuentra el latido de la capital, cómo amanece en sus calles, su gente, por supuesto, cualquier situación que haya acontecido, quién mejor que Vivi que nos comente, y por supuesto lo que está ocurriendo en diversas ciudades a nivel nacional, para que estén súper pendientes, mis queridos amigos. Estamos haciendo un live, así que también nos pueden ver a través de nuestra cuenta oficial de Radio Católica Nacional. El clima, el pico y placa, todos los detalles, estamos prestos para escucharte, mi querida Vivi. Bonita, buenos días, ¿cómo estás?
4: Muy buenos días, Edita, querida, igualmente a toda la amable audiencia que sintoniza con nosotros a través de la nueva RCN en tu corazón. Desde el EQ911 traemos y de primera mano las principales novedades aquí en la ciudad capital, así también como el tránsito y la movilidad tanto en Quito como Guayaquil el día de hoy. Es así que empezamos con un reporte amplio, con una emergencia reportada a través de la línea única para emergencias 911 en el sector de Lunluncoto. Esto es en dirección a la avenida Velasco Ibarra. Esta emergencia fue coordinada a través de la sala operativa con la Agencia Metropolitana de Tránsito. Al momento existe un cierre de carril izquierdo en sentido sur-norte en la avenida Velasco Ibarra. Esto es con respecto a la novedad que hay en esta hora, siendo exactamente las 9:06. En otro ámbito de la información, vamos a trasladarnos hacia Quito para ver cómo se encuentra el tránsito vehicular a esta hora de la mañana. A través de los dispositivos de videovigilancia, estamos ubicados en la avenida Pinto. Esto es exactamente en la Napo. Aquí podemos ver que la carga vehicular es de media alta, debido a que esta intersección es de mucha tránsito a esta hora de la mañana, ya que nos conecta en sentido tanto al Trébol como en dirección al norte, también hacia el Valle de los Chillos, por lo que se ve también la carga vehicular de buses, carga liviana, así también como se ve los vehículos que se encuentran paralizados en el momento de la semaforización activa en este punto. Nos vamos a trasladar ahora a otra arteria vial, una vía rápida de nuestra capital, que es el puente de Gualo. Aquí una recomendación importante, amable oyente: respete los límites de velocidad, use el cinturón de seguridad y no olvide llevar sus papeles en orden. Aquí también podemos ver que la carga vehicular es fuerte en este momento. Puede tomar en cuenta esta información para que tome rutas alternas. Como podemos ver, la carga vehicular está también detenida. Vemos también aquí agentes de Policía Nacional que se encuentran en el punto gestionando la movilidad en esta arteria vial. Nos vamos a trasladar a otro punto ubicado en la 6 de diciembre y Patria. Aquí podemos ver que la carga vehicular fluye con total normalidad. Vemos los semáforos activos en este punto, lo que hace que los vehículos transiten sin inconvenientes. En el norte, en lo que respecta al norte de Quito, no suscitan inconvenientes con siniestros de tránsito a esta hora. Nos vamos a trasladar ahora a otra cámara ubicado en la avenida Quitumbe y Amaro. Estamos justo en este punto de la plataforma, donde podemos ver que la carga vehicular aquí sí es completamente ligera. Pueden tomar en cuenta esta información para trasladarse a su lugar de destino en esta arteria vial. Estamos en esta hora de la mañana con 15 grados Celsius, según información proporcionada por el INAMI, amigos oyentes. Mantenga una sombrilla, hidrátese todo el tiempo y use bloqueador solar para evitar estos inconvenientes con respecto al sol. No olvide informarse siempre a través de canales oficiales. En otro ámbito de la información, nos vamos a trasladar hacia Guayaquil. Si nos ayudan nuestros amigos de videovigilancia, por favor. Estamos ubicados exactamente en la cámara que queda en la avenida Francisco de Orellana, y Avenida Rodolfo Vaquerizo. Vemos que la carga vehicular es fuerte en este momento, también vemos que la ciudadanía usa los pasos permitidos en esta ubicación. Eso es muy bueno, amigos oyentes, recuerden que la prevención también nos hace responsables en la vialidad, tanto a los conductores como a los peatones. Vemos que estamos justo a la altura del TIA en sentido norte. Vemos que la carga vehicular es ligera. Nos vamos ahora a otra cámara ubicada en la avenida Américas y Plaza Dañín. Aquí vemos que en el sentido centro-norte la carga vehicular fluye, sin embargo es fuerte también en esta hora de la mañana. Podemos ver que los vehículos livianos transitan con total normalidad, también toman la ruta alterna ubicada en la parte posterior, en la parte baja del puente, para trasladarse a sus diferentes puntos de destino. La recomendación siempre, maneje con precaución. Nos vamos ahora a la avenida Benjamín Rosales. Es justo en el terminal terrestre de Guayaquil. En esta vía bastante concurrida por la ciudadanía, vemos que también tenemos carga vehicular fuerte a esta hora de la mañana. Tome en cuenta esta información para tomar rutas alternas y en ese sentido también informarse a través de la línea única 911 sobre incidentes en Guayaquil a través de nuestras redes sociales. Nos vamos a trasladar ahora hacia la Avenida de las Américas, en sentido centro-norte, a la altura de la iglesia Pare de Sufrir. Aquí podemos ver que la carga vehicular es alta, muy alta en el sentido que nos conecta hacia el centro de Guayaquil. Tome rutas alternas, amable oyente, o si ya se encuentra en el tráfico de esta zona, mantenga la debida paciencia en lo que se despeja este flujo vehicular fuerte conforme avanza la mañana. Esa es la información, amigos de la nueva RCN en tu corazón. Edita querida, agradeciendo nuevamente este espacio informativo. Estamos exactamente el día de hoy con el reporte 4 de agosto de 2026. Así que reportó desde aquí, desde la sede principal, Viviana Meneses. Continuamos contigo con más información y seguro entretenimiento. Muchísimas gracias.
3: Qué linda, muchas gracias, Vivi. Contigo hasta una próxima oportunidad, como siempre, completísimo el reporte. Estás muy linda, como siempre, como cada mañana. Y bueno, nosotros continuamos ya en Estudios Centrales con recomendaciones importantes, mis queridos amigos. Así que muchísima atención, especialmente las chicas. ¿Cuántas veces te han dicho que para ser una mujer exitosa tienes que sacrificar tu paz mental o tu tiempo para ti? Yo sé de primera mano lo que es agotador totalmente sostener la imagen de una mujer fuerte, la que todo lo resuelve, mientras en silencio dudas de tu propio valor. Así que recuerda, por favor, algo súper importante: no necesitas trabajar más duro ni seguir buscando respuestas afuera, porque esas respuestas que estás buscando constantemente están dentro de ti. Así es, necesitas dejar de pelear contra ti misma, lograr un equilibrio real en los pilares que construyen tu vida, tu bienestar, la aventura de vivir, tu disciplina, el amor verdadero, tu paz mental. Por eso quiero recordarte que tenemos una cita en nuestro próximo miércoles Boutique.

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1: Muy bien, para los que llegaron tarde, me está acompañando Chicho Cueva, este gran cineasta, productor, que pues nos hace una invitación muy especial de algo totalmente imperdible, Sinfocine. Es el primer concierto sinfónico con música del cine nacional. Y les vamos a dar una probadita, al menos para ir entrando en ambiente de qué va esta gran experiencia, a la cual queremos invitarles a cada uno de ustedes. Así que chequen esto, por favor, mis queridos amigos. Estamos haciendo un live a través de nuestra cuenta oficial de Radio Católica Nacional, así que córranle a su Facebook, y hasta que lo hagan, pues queremos compartirles esta perla cultivada que va así.
2: Sergio produjo varios de los temas de las bandas que están en Ratas, entre esos está Persecución. Me acuerdo que en ese entonces además era poner play en un VHS mientras él me ponía play en su computadora para hacerme escuchar. Eso es súper rockero, me da curiosidad cómo eso se traduce a una versión sinfónica.
1: ¡Wow, qué chévere! Y sabes que yo estaba recordando, porque eso fue hace tantos años, en los 90, a mediados de los 90, y lo recuerdo súper bien porque me invitaron precisamente al preestreno. Tuvimos una rueda de prensa con los actores y demás, y ahí nos estaban contando pues todos los detalles, lo que significó rodar esta película, Ratas, Ratones y Rateros. Y lo veo al Sebastián Cordero a los años, lo veo rejuvenecido además, con nuevo look. Así que también hay que traerlo también al estudio, al programa, para que nos cuente cómo se siente pues con todo esto que se viene de Sinfocine.
3: Sebastián es un músico empedernido, como su hermano. Y la calidad, por ejemplo, en Ratas, Ratones, Rateros, la producción musical de esa película es increíble.
1: Y verlo a Sergio Pollito también, ¿no?
3: Claro. O sea, nada más fue el debut en el cine de Sergio Zacotto, pero el talento
1: siempre estuvo siempre ahí. Sale, ah, sí, es un genio. Sale.
3: Él hizo el tema justamente Persecución, que es un tema icónico del cine nacional. Y no solo cine nacional, sino cine latinoamericano.
1: Qué chévere.
3: De la Persecución. Entonces, vamos a ver la Persecución, pero en versión sinfónica. Y lo otro de Sebastián, o sea, con esas inquietudes musicales que él tiene, ese gusto musical, esa película es un hito para la producción nacional de música de géneros, de varios géneros, como el rock, por ejemplo. Porque esa, se llenó de... Antes no se escuchaba, pero ni en la radio. Peor en el cine, el rock nacional. Y la película Ratones Rateros rescata un pocotón de esos.
1: Así es, súper intensa también la peli. Vámonos con otra perlita cultivada que tenemos por ahí, porque queremos brindarles y aprovechar el tiempo, mis queridos amigos. Excusas más que suficientes para que se vayan agendando, especialmente los amantes del cine nacional, del cine latinoamericano, aquellos que nos están visitando en el país, y por supuesto aquellos que disfrutan tanto de esa amalgama perfecta cuando podemos disfrutar de la banda sonora que pone la piel a las películas, que nos permite emocionarnos y que llega en el momento exacto, porque es una magia poder disfrutarlo, ¿no? Sabes que el fin de semana me volví a ver, y les recomiendo, porque soy fan de Christopher Nolan, me fui a ver nuevamente La Odisea, y al verla nuevamente, pues aprecias detalles que quizás en la primera ocasión se pasaron desapercibidos, y me envolví tanto en la banda sonora que es brutal. O sea, él va para el Oscar. Se me escapa el nombre en este momento del director de orquesta, pero espectacular. Al principio

0: Al principio pensé que era Hans Zimmer, porque él también tiene como un toque muy característico, pero no fue él. Pero ya es alguien que tiene pues mucha experiencia y tiene 3 Oscar a su haber, el que puso la banda sonora de La Odisea. Así que seguramente va para su 4.
1: Claro, nosotros tenemos que ir ya mismo para el 1.
0: Eso sería fabuloso. Vámonos con una perla cultivada para seguir disfrutando de lo que se viene con Sinfocine.
2: Que te vas a una canción muy punkera, ¿no? Es una canción que además es irreverente, y parte de la filosofía del punk es que no necesariamente todos tocan los instrumentos de manera perfecta, no todos cantan de la manera más entonada. A veces es más un tema de personalidad y de espíritu de la canción que de ser una música perfectita. Y me acuerdo que justamente cuando grabamos Que te vas, para tenerla de referencia mientras grabamos otros instrumentos, pues se grabó la voz con otra persona. Y cuando llegó el Peque y cantó su versión, que es la que está, primero la canción se subió para allá, pero me acuerdo la reacción inicial de Sergio: ¿por qué cambiaron de cantante? ¿Por qué está este cantante que de repente no entona bien, que le da otra onda? Y me acuerdo que tanto el Mateo como yo éramos: no, pero es que esa es la onda justamente de Exxon Valdez, y esa es la onda del punk, y el escuchar desde en vivo es increíble.
0: ¡Wow! El retorno de Exxon Valdez, estaba pensando en el DJ. Sí. En todo caso, verlo a Sebastián Cordero contándonos cómo se hicieron precisamente en ese momento, recreándolo de una manera perfecta, como solo él sabe, pues nos remonta a esa época.
1: Claro, y nos remonta tanto a la época que, por ejemplo, nadie concibe esa canción sin la voz del Peque Mantilla. O sea, ¿qué te vas? Eso es... Y es chistosísimo. El Peque Mantilla va a cantar con la sinfonía.
0: ¡Wow! ¡Qué chévere! O sea, porque
1: poner una voz lírica, o sea, no. Entonces,
0: y es lo que están buscando las nuevas generaciones, es volver a la esencia, ¿no? Esto de lo orgánico,
1: claro,
0: que ya se respiraba en los 90. Sin embargo, para que veas, es tan ambiguo, porque en algún momento decían: no, tiene que sonar perfecto. Y quizás al ser imperfecto, que entre comillas, es lo que le da el éxito y el swing.
1: ¿Cómo no? ¿Cómo no? Y ahora, por ejemplo, tenemos la suerte de que algunos de los autores originales de la música, de las canciones,
0: estén ahí.
1: Están en Sinfocine. Ellos me han pedido, o sea, son gente muy generosa con su tema, con su tiempo. Están fascinados de poder lograr esta versión sinfónica de su tema.
0: Entonces, mira tú, nos están llegando saludos, muchas gracias. Hola Edita, buenos días, te escucho cada mañana, soy Juanse. Hola Juanse, gracias por estar con nosotros. Y nos pregunta: bueno, yo quiero saber a dónde les voy a ver. No hemos dicho hasta el momento, ¿cierto? Dónde va a ser. Nos emocionamos tanto de esto, y bueno, pues por eso estamos hablando del Top Agenda, porque nos encanta promover precisamente este rescate cultural que es tan importante.
1: Sinfocine se presenta en el Teatro Nacional Sucre.
0: ¡Wow! Este viernes, ¡qué mejor 7. Escenario!
1: Sí, qué mejor escenario, realmente.
0: ¡Fantástico!
1: Y con los elencos del Teatro Sucre, porque...
0: Oye, y tengo entendido, como me comentabas, que el maestro Julio Bueno también hace de las suyas. Travesuras musicales, una vez más. Besitos a nuestro querido Julio.
1: Maestro Julio Bueno es el padrino de este proyecto.
0: ¡Wow! O sea, no buscaron a alguien mejor, ¿ah? ¿Eh?
1: Claro, es el productor musical, así como en Ratas fue Sergio Zacotto, en Sinfocine es Julio Bueno.
0: ¡Wow!
1: O sea, Julio Bueno, hemos llegado realmente a músicos realmente del mayor nivel en el Ecuador. Va a dirigir la orquesta el maestro Jorge Oviedo.
0: ¡Qué chévere!
1: O sea, tenemos
0: palabras mayúsculas del
1: la
0: país.
1: Banda sonora metropolitana, el coro mixto Ciudad de Quito. Aquí ya hay una persona que está aquí en la cabina que ya tuvo la oportunidad de escuchar un ensayo. O sea, es una cosa que se te pone la piel de gallina.
0: Qué hermoso, chévere. ¿Sabes? Tenemos que ir aunque sean los ensayos, Ivancho. Ivancho ya fue.
1: Pero pueden ir, están invitados. Pero bueno, quienes no pueden ir a los ensayos, los vamos a vivir un poco en redes. Pero aparte, vayan al Teatro Sucre este viernes.
0: Qué chévere, súper.
1: Y van a tener una experiencia realmente fabulosa.
0: Qué bueno, como se merece el público. Tenemos otra perlita cultivada por ahí para disfrutarla, porque el tiempo se nos viene encima, mis queridos amigos. Así que para que ustedes puedan disfrutar también y puedan conocer más de cerca cómo es el cine ecuatoriano, las joyas que tenemos, por supuesto, el gran talento, producto de exportación y mucho más. Y qué mejor, nuevamente con Sebastián Cordero. Vamos a ver, sorpresas tenemos para ustedes.
3: Uno de los temas principales de Dedicada a mi Ex, que es una película bastante musical, que era Cerezos Azules, tiene un estilo musical que yo amo, que es estas baladas en español de los 70s, de los 80s.
4: Entonces él me decía, quiero que sea como una voz española, como de la época que a mi mamá le gustaba, Janet y unos artistas así.
5: Cerezos azules, como muy la voz.
4: Así como que media, ¿cómo se dice? Respiradita, susurrada es la palabra.
3: Un despliegue musical para hacer estas piezas que de verdad, o sea, yo me siento orgullosísimo de lo que se pudo hacer. Y además también de la escritura de las letras.
0: Ahí veíamos dedicada a mi ex de Enchufe TV y a la Pauli Aguirre también, esta gran cantante ecuatoriana, productora y demás, que nos ha llevado pues grandes reconocimientos, nos ha traído al país estos Grammys y demás.
1: Y fíjate el nivel de la de
0: cómo lo narra,
1: y de la música actual, o sea.
0: Dedicada a mi ex, que a propósito está en Netflix, así que es ecuatoriana la película, y vemos al elenco de Enchufe TV que la rompieron y que pusieron también una vez más en el mapa lo que se hace en el Ecuador en cuanto a comedia, en cuanto a cine. Y ¿sabes qué? Hace unas dos semanas que también fui al cine, es que yo soy cinéfila, así que me encanta, y mi hijo también, entonces lo disfrutamos muchísimo. Pues vimos que hay una nueva producción ecuatoriana que de seguro dará de qué hablar. Hay algunas, ¿no?
1: No, algunas. Y lo chévere de hablar con él, por ejemplo, hablamos con ahorita de Jorge Ulloa, y alguien conocía de su talento musical. Él es coautor de la letra de Cerezos Azules.
0: Mira, y bien es fresa, coautor, ¿no? Bien fresa, porque estaba hablando así de estas que son empalagosas, de esa música ochentera. La trajo así.
1: Esa música
0: que enamora.
1: Se llama música de planchar.
0: De música de planchar. La señora que plancha, la loca de la plancha. En fin, vámonos con otra perlita cultivada que queremos compartir con ustedes, mis queridos amigos. Aquí estamos en directo desde RCN, en tu corazón.
6: ¡Wow! ¿Qué es esto? Y lo primero que puse es, ¿de dónde salió esta maravilla, pues? Y claro, ahí me cuenta de Boris Vian. Me sorprendo más todavía que es un chico cuencano, jovencito, con toda esta riqueza que tiene para mezclar los sonidos. Y de eso que a la primera dices, esto es una maravilla.
0: Bueno, para aquellos que estaban escuchando y no lograban ver el video que estamos transmitiendo a través de nuestra cuenta oficial de Radio Católica Nacional, queremos enviarle un beso enorme a nuestro querido amigo Iván Vallejo, baluarte de Nacional, uno de los mejores montañistas del planeta, de tantos 8000, 7000 y demás. Pues ahí estaba contando cómo él se quedó, wow, el efecto wow tan famoso, pues con estas películas ecuatorianas, donde ustedes van a tener la posibilidad de disfrutar esas bandas sonoras sinfónicas.
1: Y con la música, fíjate esta música que yo le consulté a Sebastián, le digo, oye, y en esa película, ¿de dónde es el músico? Yo pensaba que era de la India,
0: extranjero,
1: de Katmandú, qué sé yo. Y resulta, ah, no, chévere, si quieres incluir, te doy el teléfono. Yo, ¿teléfono? ¿De dónde? Y resulta, de Cuenca.
0: Qué chévere.
1: O sea, qué talento.
0: Qué globalizado que estamos también.
1: Pero
0: ¿no?
1: Mira el
0: la cultura, claro.
1: Es música de primerísima, entonces, y de varios géneros. Lo chévere de Sinfocina es que también te vas a topar con varios géneros.
0: Claro, hay para todos los gustos.
1: El cine es para todos los gustos.
0: Así es. Y nos vamos con la cereza del pastel, porque tenemos una más, Meli, para poderla compartir con el público, esta perlita cultivada. Aquí les estamos dando excusas para que disfruten todos de Sinfocine.
2: Yo estoy muy contento de ser parte de este proyecto, además con dos películas, la primera y ahora la más reciente que he estrenado. El escuchar una reinterpretación, el escuchar una exploración, además a través de una banda sinfónica, me parece fascinante y me encantaría que haya más.
0: Claro, porque esta es la primera edición, así que será el primer concierto, y me imagino, yo sé que genera muchos recursos, juntar a mucha gente, muchos talentos, muchas estrellas y demás. Sin embargo, pues el público lo merece, el país lo merece.
1: Claro, paradójicamente la mayor dificultad son los derechos internacionales de la música.
0: Oh.
1: O sea, no tanto de las películas, sino de la música. Entonces, pero realmente se ha podido hacer, qué generosidad de Pablo, de Paulina, y de, o sea,
0: qué chévere.
1: Cómo se han volcado, cómo nos han apoyado, entonces es algo realmente chévere. Nacimos bien apadrinados y esperamos que la gente pueda sentir ese cariño que sale realmente de toda la gente que está haciendo Sinfocine.
0: Y yo creería también, Chicho, que es súper importante reconocer, destacar, dar el lugar que corresponde, explorar, buscar, y que sea como la semilla para que también las nuevas generaciones, los chicos que están estudiando cine, que volteen sus ojos también a ver quién abrió el camino, ¿no? Y que no exista una brecha, todo lo contrario, que más bien sea la oportunidad para que se unan los talentos y para que sigan creando industria, que es lo que hace falta en el país. Si en música estábamos hablando que en otros países, en Colombia o en Perú, sus propios artistas llenan estadios, pues ¿qué hay que hacer para que nuestros artistas, que también tienen tanto talento, llenen los estadios en el país, que sean profetas en su tierra?
1: Esa es la pregunta del millón, pero es una pregunta que tenemos que resolverla nosotros día a día con nuestra labor. Uh-huh. O sea, no solamente ponernos a quejar o a criticar a alguien, sino, bueno, ¿qué estamos haciendo nosotros?
0: Claro. Entonces, en ya este no caso, perdamos tiempo criticando.
1: Claro, en este caso,
0: aprovechemos el tiempo creando.
1: Este es un proyecto que convoca, que reúne gente, que reúne gente aparte, reúne amigos, amistades de mucho tiempo, de varias generaciones. Y así se va haciendo camino. Hay mucha gente que está haciendo camino hoy, con mucho éxito, con mucha creatividad. O sea, hay películas realmente chéveres, qué buena cosa. Entonces, un poco cómo a veces también nos pensamos demasiado del Estado. Creo que podemos organizarnos también privadamente.
0: Me encanta.
1: Pero claro, también necesitamos esa coordinación con el Estado. O sea, no es
0: pero ver todas las posibilidades, ¿no? Claro. O sea, no solamente limitarnos que si el Estado no dio o un municipio no dio, pues vamos a tomar acción. Claro, y bueno, vamos a buscarlo.
1: En este caso, por ejemplo, Sinfocine, el proyecto ganó un concurso.
0: Qué chévere.
1: De coproducción con el Teatro Sucre. Entonces, hay una coproducción, hay una buena idea y esa buena idea se la hace. Entonces, yo no tengo los recursos, no tengo la orquesta para hacerlo. Por eso he esperado tantos años de este proyecto.
0: Pero al fin se
1: cristalizó.
0: Hagamos una invitación para que te vamos a invitar más seguido. Me encanta platicar, me encanta cuando nos encontramos con gente de primera para platicar de esto que nos apasiona, cuando es arte, y ustedes ya lo saben, aquí tienen una vitrina para promover lo bien hecho en el país, todo lo que es buena onda. Por eso somos En Directo, prensa positiva que está al servicio de toda nuestra gente en directo desde RCN En Tu Corazón. Quiero agradecerte muchísimo tu tiempo, que nos hayas acompañado, que nos hayas traído pues todas estas alegrías también. También que nos traigas esperanza de una u otra forma, esa ilusión de ver lo que se hace en el país, verla a Sebastián Cordero, verla a Iván Vallejo, a Jorge Ulloa, a Sergio Sacoto, pues ha sido un regalo y muy inspirador para toda la jornada y para que también de una u otra forma impacte a nuestra audiencia y diga, hoy tenemos tanto talento en el país.
1: Así es. Primero agradecerles a todos los involucrados por su generosidad, por su tiempo, por su talento. O sea, imagínate la carrera de productor, qué chévere es cuando estamos rodeados con gente de tanto talento.
0: Claro.
1: Nosotros somos los que hacemos
0: el
1: trabajo, ¿no? Pero en cambio, el talento, mira los amigos que están ahí.
0: Qué chévere, de lujo.
1: Y luego, segundo, invitarle a la gente a compartir esto, a compartir esta energía, esta música maravillosa que van a escuchar el viernes en Sinfocine.
0: ¡Qué chévere! Así que ahí les dejamos.
1: Teatro Sucre.
0: Redes sociales donde la gente puede informarse más de Infocine.
1: Sinfocine.
0: Está para ustedes, está mis queridos amigos.
1: En todas las redes sociales.
0: ¡Qué chévere! Sinfocine, así de fácil, cine sinfónico, bandas sonoras de las películas ecuatorianas al más alto nivel. Nos vamos con más música, mis amigos. Luego una pausa. Al volver tenemos más cosas, más sorpresas en directo desde RCN En Tu Corazón. Gracias, Chicho.
1: Gracias a ti. Qué chévere el programa.
0: Qué lindo
1: está. Me voy recargado.
0: Qué bueno, de eso se trata. Así que a quedarse aquí, mis amigos. Damos.

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0: Ok, mi gente, 9:38 en la mañana. Estamos en directo desde RCN en tu corazón. 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Nosotros estamos aquí en directo desde RCN en tu corazón. ¿Y qué creen? Lo que trajo el viento, señores. Un querido amigo ya de tantos años, pues, y que nos viene a visitar. Y a mí me da tanta alegría darle la bienvenida, porque ha sido compañero de aventuras en tantos micrófonos, en tantas estaciones, en tantas décadas de gloria. Y ustedes ya lo han estado escuchando, pues, esta promoción que tenemos al aire en RCN, en tu corazón, porque ya estará juntándose a la gran familia nuestro querido Iván Calderón Cabrera.
1: Hola, Edita, qué gusto saludarte, verte aquí a los años, como siempre, radiante, sonriente.
0: Qué lindo.
1: Transmitiendo, gracias, muy buena energía, como es de costumbre contigo, ¿no?
0: Oye, qué chévere, bienvenido a la familia. Cuéntame, ¿qué le traes por aquí? ¿Ya le invitaron una tacita de café?
1: Todavía no.
0: ¿Qué pasó, Ivancho?
1: Producción, ¿qué pasó? No, primero para saludarte y ver a los amigos de siempre, de tantísimos años, al tocayo, a ti, y saludarles, y claro, haber aceptado esta invitación de formar parte de RCN en tu corazón y traer una propuesta que es característica de tantos años mía, ¿no?
0: Claro, y la gente que te sigue, toda la fanaticada, ya se enteró, ya hizo la tarea, ya promocionó.
1: En esas andamos, justamente.
0: En tus redes, ya contaste.
1: En eso estamos, justamente. Hoy pienso postear ya todo, hacerlo público el asunto e invitar a que la gente nos escuche a través de 94.1.
0: ¿Y cómo te sientes?
1: Me siento bien porque esto es parte del ADN, y me atrevo a decir nuestro, porque tú también sientes lo mismo, que en el genoma, tenemos un cromosoma en forma de nota musical. Entonces esto nos permite disfrutar la música y palpar lo que hacemos día a día y transmitir siempre energía positiva y llevarle a la gente algo diferente, ¿no?
0: Wow, fíjate que te veo y estaba recordando la primera vez que nos vimos hace ya tantos años, cuando yo ingresaba a Radio Majestad.
1: A la soberana del aire.
0: Ivancho fue el encargado de enseñarme a utilizar, ¿era el Jazzler en ese tiempo?
1: Sí, el Jazzler.
0: Porque yo iba a hacer el programa, te iba a dar la posta a ti, de 12 a 2 de la tarde, creo.
1: Correcto, tú entraste al mediodía y yo tomaba el turno de las 2 a las 5 de la tarde.
0: Y Fabián Custodi, le mando un beso también, que fue director en ese momento, icónico.
1: El popular Don Q.
0: Don Q, pues, me dijo, vas a hacer controles, no sé qué, ¿sabes? Yo le dije, ¿sabes qué? Los que hacía en la otra estación, pues no tiene nada que ver con esto. Me dice, vente en la tarde. Entonces me recibe Iván Calderón con una cara de pocos amigos. No, mentira. Me dice, ¿qué vamos a hacer? Entonces yo le dije, mira, vengo aquí a ver cómo le haces tú. Y claro, me mandó con el mejor. Tú tenías de 2 a 5 de la tarde. Lo recuerdo súper bien.
1: Claro, era involucrarte un poco más, solo en el manejo de la parte operativa, porque el resto, pues ya per se, ¿no?
0: Y desde ahí hicimos cosas lindas, ¿no? Hicimos un aniversario en el cual yo recuerdo, y lo tengo, tienes tú también, tengo un micrófono.
1: Sí, claro.
0: Dorado, maravilloso, que tenía.
1: Plateado.
0: 15 años.
1: Plateado. Eso nos donó una empresa de un amigo mío de Explosén.
0: Mira tú.
1: Eso nos donó él, los trofeos a los 15 años, que entregamos a los artistas y claro, a los colegas y a las personas que nos involucramos en este proyecto, que fue maravilloso. Me acuerdo que hicimos
0: bajo
1: una especial.
0: Bajo la producción de Iván Moya.
1: El tocayo hizo toda la producción en la parte musical, manejó todo el evento, nosotros lo condujimos y salió algo muy chévere, ¿no?
0: Toda una jornada.
1: Espectacular, lleno de músicos, de artistas, de invitados especiales y una buena onda y una buena vibra que es difícil olvidarse.
0: No, sí, es uno de los grandes recuerdos en esta carrera, en este viaje ya de tantos años. Si yo tengo 31 en esto, ¿cuántos tienes tú? Porque tú estabas.
1: Yo empecé en el 93.
0: O sea, 2 añitos más. Yo empecé en el 95.
1: En el 93.
0: Cuando muchos de ustedes recién nacían. La nueva generación.
1: Es que éramos unos pubertos prácticamente al haber iniciado en esto. Entonces, Es algo que se lleva en la sangre, ¿verdad?
0: Qué chévere. Oye, ¿qué se viene? Se viene el retrovisor.
1: El retrovisor es un programa que nació hace, ¿qué? En el 2020, en otra emisora donde también fuimos compañeros, como lo recuerdas tú.
0: Es que ya en tantas.
1: La que está al centro del día.
0: Eso.
1: Ya. Entonces, nace esta propuesta ahí como un programa netamente de música de los 80, de los 90, pero en el transcurso fue evolucionando. Involucramos mucho la música también ahora de la nueva, del nuevo milenio. Éxitos actuales, tanto en inglés como en español, muy bien seleccionados, muy bien filtrados.
0: Solo éxitos.
1: Solo éxitos. Éxitos, éxitos y solo éxitos. Entonces, a eso evolucionó. Lo mantengo todavía el formato en la televisión, porque el retrovisor sale en televisión también, pero ahí sigue con el formato retro. Pero ha ido evolucionando y cambiando y adaptándose a lo que, el mercado demanda.
0: Eso, déjame contarte que el público de RCN es exquisito, es maravilloso, es hiper, mega, súper amoroso. Así que prepárese para ese derroche de sentimientos. Siempre les digo que es totalmente correspondido. Tienen sus detalles hermosísimos. Sí. A nosotros nos hacen la vida, nos alegran el corazón. Es un público maravilloso. O sea, si de algo nos podemos jactar es que RCN tiene un público, una familia tan querida que la llevamos siempre, que te reconocen hasta en la calle.
1: Qué chévere.
0: Sí, lindo,
1: qué
0: buena onda, lindo.
1: ¿No? Entonces, a eso vengo justamente, a disfrutar de hacer lo mío, tener y compartir con buenos compañeros, amigos, colegas, porque más que colegas, compañeros, somos amigos, ¿no?
0: Así es.
1: Entonces, esa es la idea. Voy a tomar el turno después de ti a las 10 de la mañana hasta las 12 exactamente, y claro, me dejas enganchado y yo continúo con lo mío, ¿no?
0: ¡Ay, qué lindo! Muchas gracias, Ivancho. Bueno, desearte lo mejor desde ya, bienvenido a la familia. Así que es como que no ha pasado un día.
1: Gratitud.
0: No ha pasado un día, porque esto ya no es la primera vez que te daré la posta.
1: O viceversa. Así ha sido. Hemos compartido micrófonos en 4 o 5 medios diferentes. Entonces,
0: ¿qué pasó? ¿Quién sigue a quién?
1: Ahí vamos, ¿no? Entonces, siempre esto es cíclico.
0: Así es. ¿Y al buen músico?
1: El compadre le queda, ¿no?
0: Eso, me encanta, me encanta. Si vienen muchas travesuras, nos tomaremos la mañana, Iván.
1: Pero por favor, esa es la idea justamente. Esa es la idea.
0: Y a romper el rating, ¿eh?
1: Que disfrute la gente de la buena música, buena onda, buen humor, invitados especiales como tú los tienes. En mi caso será un poquito menos. Tendré unos segmentos muy particulares, muy puntuales.
0: Muy
1: puntuales,
0: muy a tu estilo.
1: Muy, claro.
0: Y muchos premios, porque tú siempre eres el señor de los premios.
1: Esa es la idea.
0: Él no es el señor de los cielos, es el señor de los premios.
1: De los premios. Que son bien habidos, por cierto.
0: Eso.
1: Entonces,
0: Valga la aclaración. Aquí entre paréntesis.
1: Entonces, sí, el protagonista en mi espacio es siempre la música, ¿no? Siempre la buena música, la diversión, el buen humor. Y
0: los concursos que no pueden faltar.
1: Los concursos que no pueden faltar, desde luego. Entonces, eso es lo que vengo a proponerles a nuestros amigos de RCN.
0: Aquí, en tu corazón, mis queridos amigos, nosotros casi despidiéndonos, vamos con algo de música, luego volvemos a despedirnos y miles de bendiciones.

Gracias, Nelly. Llegamos a la parte final, mis queridos amigos. Gracias totales por habernos acompañado una vez más. Dios mediante, mañana una nueva cita en directo. Prensa Positiva desde RCN en tu corazón. Gracias infinitas a cada uno de ustedes, ¿ya? Por esa sintonía, por ese cariño, por esos mensajes. Bueno, por todo. Pues que Dios los colme de bendiciones a toda nuestra gente maravillosa que a lo largo y ancho del país nos escucha y el mundo entero también a través de www.rcncatólica.com. 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Gracias, Ivancho, en la producción, a Meli en los controles. Yo soy Edita Zavala, ya saben que los quiero muchísimo, los quiero ver felices, los quiero ver triunfar. Mañana, Dios mediante, una nueva cita a las 8, con esto y un bizcocho, mañana a las 8. Besos a papachos, a quedarse con nosotros y cerramos así. Chao, chao.

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0: te salve María, llena eres de gracia. El Señor está contigo. Bendita eres entre todas las mujeres y bendito es el fruto de tu vientre, Jesús.
1: Santa María, Madre de Dios, ruega por nosotros pecadores, ahora y en la hora de nuestra muerte. Amén.

0: Dios te salve María, llena eres de gracia. El Señor está contigo. Bendita eres entre todas las mujeres y bendito es el fruto de tu vientre Jesús.
1: Santa María, Madre de Dios, ruega por nosotros pecadores, ahora y en la hora de nuestra muerte. Amén.
0: Dios te salve María, llena eres de gracia. El Señor está contigo. Bendita eres entre todas las mujeres y bendito es el fruto de tu vientre Jesús.
1: Santa María, Madre de Dios, ruega por nosotros pecadores, ahora y en la hora de nuestra muerte. Amén.

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4: Las 12 horas con 2 minutos, amigos, vamos a dar inicio aquí a esta segunda emisión de la semana de San Brasil, música del mundo, 40 años en el aire. Pero antes tenemos unas pequeñas novedades. La primera es que el día de mañana no habrá programación en vivo de este programa, pues se va a realizar la transmisión radiofónica de una misa que será oficiada por Reverendo Nuncio Apostólico. Por lo demás, en relación al programa en sí mismo del día de hoy, en 10 minutos con estará una gran figura del jazz mundial. Estoy haciendo alusión a Louis Armstrong. Y evidentemente continuaremos con la semana de la guitarra. Ayer escuchamos a dos exponentes de la guitarra brasileña. Hoy vamos a escuchar a dos exponentes extranjeros, Steve Lowry y Ray Oviedo. Bien, como en el segundo tema que les vamos a ofrecer está Ray Oviedo, vamos a darles a conocer esta frase que la estamos, frases que estamos difundiendo de una figura legendaria de la interpretación de la guitarra, el guitarrista Andrés Segovia, de nacionalidad española, que prácticamente murió tocando la guitarra. Y él nos dice para hoy que la guitarra es una pequeña orquesta. Cada cuerda es un color diferente, una voz diferente. Iniciamos entonces la parte musical de San Brasil, música del mundo, el día de hoy. Primero con una cantante brasileña que nos dejó hace 3 años aproximadamente, Gal Costa, una de las mejores voces que ha tenido la música popular del Brasil, interpretándonos un tema escrito por su coterráneo, un gran compositor asimismo, Caetano Veloso, que titula Meu Bem, Meu Mal, que querría decir mi amor y mi mal. Y después, bueno, la iniciamos esta primera presentación de la guitarra en la Semana de la Guitarra con Shields Dance, en la interpretación del guitarrista norteamericano de origen puertorriqueño, Ray Oviedo.

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2: Doce horas con 16 minutos. Recuerden que ustedes nos pueden escuchar a través de nuestras 5 frecuencias, 94.1 para Pichincha, para El Oro 99.9 FM, para Imbabura, la zona norte, con la 104.7, Manabí 88.9 y Santo Domingo de los Áchilas 101.7. Si no dispone de un receptor, puede escucharnos también por todas las redes sociales y por nuestra página web, que es la siguiente: www.rcncatolica.com. Les repito, www.rcncatolica.com, todo con minúsculas. Hoy nos vamos a enfocar en este segmento de salud preventiva sobre un alimento altamente nutritivo que casi no incluimos en nuestra dieta. Me refiero a las algas marinas. Es rico en yodo, fibra, hierro, omega 3, potasio, así como en vitaminas A, B, C y E. Las algas marinas despiertan un creciente interés por su valor nutricional y su producción sostenible, explica Angeline Jeyakumar, profesora asistente del Departamento de Nutrición de la Universidad de Nevada en Reno, Estados Unidos, reportaron medios locales. Estas plantas acuáticas crecen de forma natural en océanos y aguas costeras. A diferencia de los cultivos terrestres, no requieren suelo, fertilizantes ni pesticidas. Entre las variedades comestibles más comunes se encuentran el nori, el wakame y el kelp. ¿Qué beneficios aportan? Son ricas en yodo, fibra, hierro, potasio y vitaminas A, B, C y E. El yodo contribuye al funcionamiento adecuado de la tiroides, mientras que los ácidos grasos omega 3 y otros compuestos vegetales ayudan a proteger las células y reducir la inflamación. Algunas variedades contienen incluso compuestos prebióticos que favorecen la salud intestinal. Las algas comestibles son seguras si se consumen con moderación. Esta palabra debe meterse en la cabeza. Moderación para cualquier alimento, por más bueno que sea. El kelp y el wakame pueden contener niveles elevados de yodo. Se recomienda entonces que las personas con enfermedades tiroideas, renales u otras afecciones crónicas consulten antes a un profesional o a su médico de confianza antes de consumirlas regularmente. ¿Cómo incorporarlas a las comidas? El nori tostado puede añadirse a ensaladas, sopas y platos de arroz, además de utilizarse para preparar sushi. El wakame combina con la sopa de

0: permiso, mientras que las algas trituradas pueden espolvorearse sobre verduras o mariscos. También es posible incorporarlas a batidos y productos horneados. Bien, con estas indicaciones en este segmento de salud preventiva relacionadas con las algas marinas y sus beneficios para la salud humana, vamos a pasar ahora nuevamente a la música. Y les tenemos a continuación a un representante del rock francés. A mí personalmente, cuando yo estudiaba allá en París, me gustaba muchísimo. Y también a un amigo ecuatoriano que estaba en las mismas en esa ciudad. Me refiero a Eddie Mitchell. Él nos va a cantar una canción de su propia autoría titulada Travailler, que quiere decir trabajar. Y después estará un quinteto de Brasil, el quinteto Cais, con Petit Pleur. Le han dado un título en francés, pero que querría decir pequeña flor, ¿no? Pequeña, no flor, pequeño lloro o choriño, utilizando el portugués.
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6: 12 horas con 31 minutos. Más adelante en este espacio radial tendremos muy buena música como siempre. Hasta tanto vamos con las noticias, no sin antes señalarles que este programa llega a ustedes gracias al gentil auspicio de Cafetería Humo y Café, ubicada en el Hotel Intercontinental Quito, en Avenida Orellana y González Suárez. Además, aquí para masajear un poco el ego, quería indicarles que este espacio radial es muy escuchado en varios países y en varias ciudades del planeta, como Brasil, en Brasil, São Paulo, Río de Janeiro, Recife, Buenos Aires, Bogotá, Miami, Lima, Chile, Uruguay, Francia, Alemania, China, Italia, Australia, Bélgica, Ámsterdam, Inglaterra, Dinamarca, Noruega, Armenia y Rusia. Desde donde, a través de mi cuenta de Facebook, han reportado sintonía. Bien, Rusia y Brasil apuestan por fortalecer la cooperación naval. El asesor presidencial ruso, Nikolai Petrushev, mantuvo conversaciones con altos cargos brasileños durante el primer día de su visita de trabajo al gigante sudamericano. El asesor presidencial de Rusia y jefe del Colegio Marítimo Nacional, Nikolai Petrushev, sostuvo en el primer día de su visita de trabajo a Brasil conversaciones sobre cooperación naval entre las dos naciones y seguridad oceánica. En particular, mantuvo negociaciones con el jefe de la Armada del gigante país sudamericano, Marco Sampaio Olsen. Asimismo, abordó la seguridad internacional y diversos proyectos de cooperación científica marina con el asesor especial del mandatario brasileño para asuntos internacionales, Celso Amorim, quien fuera ministro de Relaciones Exteriores de Lula en una de sus primeras mandato, en uno de sus primeros mandatos, y también con la copresidenta de la Comisión Intergubernamental, María Laura Dagosha. Durante las conversaciones en el Ministerio de Puertos y Aeropuertos de Brasil, se analizaron las perspectivas, se analizaron las perspectivas de cooperación entre empresas de logística y cuestiones relacionadas con la mejora de la eficiencia del transporte marítimo, mientras la cooperación bilateral en construcción naval y pesca se trató con el secretario ejecutivo del Ministerio de Desarrollo, Industria, Comercio y Servicios, Rodrigo Cervone Loureiro. Vamos con la segunda noticia. Judíos atacan monasterio cristiano en Jerusalén. La policía detuvo a 6 personas mientras la comunidad cristiana denuncia un aumento de agresiones en su contra. La policía de Israel arrestó el día domingo a 6 ciudadanos judíos, 5 de ellos menores de edad y un adulto, tras arremeter contra la entrada del monasterio de Santiago en el barrio armenio de la ciudad vieja de Jerusalén. Los detenidos golpearon y escupieron el portal del complejo, además de lanzar piedras contra sus muros, según detalló la institución en un comunicado. El incidente ocurrió cuando los sospechosos se percataron de que una periodista de origen armenio los grababa con su teléfono. Según el relato de la reportera, los agresores le gritaron: regresa hacia adentro, ándate adentro, hija de tal. Las imágenes del suceso muestran a uno de los implicados lanzando piedras aparentemente dirigidas hacia la mujer que registraba la escena. Tras recibir el aviso, agentes de policía fueron enviados al lugar y realizaron una amplia búsqueda de los agresores. 3 de los atacantes recibieron una orden de alejamiento de la ciudad vieja por 15 días, mientras que los otros 3 fueron puestos a disposición del Tribunal de Magistrados de Jerusalén, donde la Fiscalía solicita la extensión de su detención preventiva. Este suceso se enmarca en un aumento de las hostilidades contra la comunidad cristiana en la región. Según el Centro Rosin, con sede en Jerusalén, los incidentes relacionados casi se han duplicado entre el 2023 y el 2025 y van camino a alcanzar otro récord este año. El presidente de Israel, Isaac Herzog, declaró este sábado a Fox News que su país está abordando estos ataques de manera enérgica y que existe una reducción importante en los momentos de fricción. No obstante, el diario The Wall Street Journal reportó el día domingo que jóvenes judíos religiosos definieron abiertamente como un deber religioso el hecho de humillar a los cristianos. Lamentable. A continuación, amigos, tenemos a esta extraordinaria música radicada en China. Ya vive en una isla de ese país enorme. Ya saben ustedes el nombre, Jessica Sinclair. En este tema ella estará a cargo de la voz, del bajo y de la guitarra. Y tocará, cantará con su banda, evidentemente. El tema que nos ofrece se llama Beautiful Soul. Y luego con Silvia Góez. ¿Quién es Silvia Góez? Silvia Góez estuvo en 2 ocasiones aquí en Quito cuando Toquinho se presentó en el Teatro Nacional de la Casa de la Cultura y en el Teatro Centro de Arte en Guayaquil. Una pianista, pero fuera de serie. Y les vamos a poner en consideración de ustedes el tema con el cual ella abría el show de Toquinho en estos 2 escenarios ecuatorianos. El tema titula Ya Foy, que quiere decir ya nos vamos ahí, querría decir, ¿no? O ya fue. Con Silvia Góez y su trío, con otros 2 músicos de la banda de Toquinho, Iván y Sabino en el bajo y Pepa Delia en la batería.
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1: Louis Armstrong es el personaje en este mini segmento de 10 minutos con el día de hoy. Louis Armstrong es sin duda una de las figuras más carismáticas y creativas de la historia del jazz. Gracias a sus habilidades musicales y a su brillante personalidad, supo convertir al jazz de música de baile a una forma de expresión de arte popular. Aunque en los comienzos de su carrera despuntó como trompetista, más adelante su condición de cantante lo consagró como una figura internacional de enorme influencia para el canto con estilo jazzístico. En su trayectoria apareció en varias películas, pero su intervención más popular fue aquella que la hizo en el film Hello Dolly en 1956. Posteriormente, muchos aficionados acudían a los cines, a las salas de cines, solo para presenciar su actuación como trompetista y cantante. Hoy en día incluso hay personas que ven la película completa solamente para ver el momento en el que aparece Louis Armstrong. Lo curioso del caso es que Armstrong está en escena apenas un minuto. Vamos a oír con este gran artista dos temas. El uno titula Magnet Knife y el segundo Hello Dolly.
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Bien, amigos, les agradezco por la sintonía prestada y agradezco también el trabajo desplegado por Melanie desde el Control Master de RCN 94.1 FM en tu corazón. El día de mañana, recuerden, mañana miércoles 5 de agosto no saldremos al aire por cuanto se va a realizar la transmisión de una ceremonia religiosa en la Basílica del Voto Nacional que será oficiada por el nuncio apostólico. Bueno, aquí está el otro tema de la Semana de la Guitarra. Se llama Steppin' In, en la interpretación de este gran guitarrista norteamericano que se llama Steve Lory. Entonces, hasta el día jueves a las 12 horas en punto.

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2: A continuación, en RCN Católica, Priscila Romero nos acompaña con el informativo En Línea. Y más adelante, a las 14:30, los decanos del barrio llegan con Atardecer Musical.
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3: Trece horas con cinco minutos. Qué gusto poderles saludar a los oyentes y televidentes de redes sociales de RCN en tu corazón. Estamos aquí junto a ustedes. Les habla Fernando Cajo Cisneros. Priscila Romero está en una misión especial y estos días le estamos tomando la posta a nuestra querida compañera Melanie Mullo en el control de sonido y video a esta hora del mediodía. Hace calor en Quito, al momento 21 grados centígrados la temperatura, la sensación térmica es de 24 grados. Bienvenidos a En Línea, las noticias tal y como son. Espero haya tenido una mañana muy fructífera. A esta hora le decimos buen provecho porque muchas personas están ya al momento en la hora del almuerzo. 13 horas con 6 minutos. Qué gusto que esté ya con nosotros y se deje acompañar por RCN en tu corazón. Gracias a nuestra audiencia en Pichincha 94.1, 104.7 para Imbabura, 88.9 en Manabí, Santo Domingo de los Áchilas a través del 101.7 frecuencia modulada. Llegamos a El Oro a través de 99.9 FM y también en Loja estamos a través del 98.5 frecuencia modulada. La capitana Diana Villacrés, jefa de brigada especializada en incendios forestales, será nuestra invitada de este mediodía. Con ella hablaremos de la actualización y prevención de últimos incendios forestales acá en el Distrito Metropolitano de Quito. Qué gusto que esté con nosotros. Estamos listos para presentarles todas las noticias que necesita conocer al mediodía.
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3: Trece horas con siete minutos, reiteramos, 21 grados centígrados la temperatura en la capital. Hay que hidratarse. Estos los temas destacados de la presente jornada informativa. Cuatro personas murieron y otras dos resultaron heridas tras un siniestro de tránsito registrado en la vía Quinindé este martes. La emergencia ocurrió a la altura del kilómetro 16. Ecuador y Argentina firmarán un nuevo tratado de extradición durante la visita de Javier Milei a Quito. La visita, durante la cual Milei se reunirá con el presidente Daniel Noboa, contempla la suscripción de varios acuerdos. Otro alcalde detenido, el alcalde del Tambo, René Castillo, y un concejal fueron detenidos. La operación se desarrolló en el cantón El Tambo y permanecía en ejecución mientras las autoridades continuaban con las diligencias para recopilar indicios relacionados con el caso. El Ministerio de Defensa encamina nueva estrategia para atacar la logística de minería ilegal. Operativos dejan al momento 4.391 millones de dólares de afectación a grupos criminales. De enero hasta la fecha, el Ministerio de Defensa contabiliza la intervención de 1.056 campamentos de minería ilegal y 1.644 bocaminas. Ruth Medina, hermana de uno de los niños de las Malvinas, desapareció en la ciudad de Guayaquil. La joven fue vista por última vez cuando se dirigía a su colegio en el suroeste de la urbe porteña. La Ecovía concentra las mayores invasiones a los carriles exclusivos en Quito. Entre enero y julio del 2026, la MT emitió 3.355 sanciones por invadir los carriles exclusivos de transporte público. Las avenidas Maldonado y Gran Colombia, por donde funciona la Ecovía, concentran el mayor número de infracciones. Volcán de fuego entra en erupción y hay alerta de peligro. Esto en lo internacional. Cientos de personas fueron evacuadas en Guatemala. En cambio, agentes de ICE arrestan hasta 40 personas al día en aeropuertos de Estados Unidos. 13 con 10 minutos, la actriz de Odisea Samantha Morton, quien da vida a la hechicera Cersei en el film y a la que aún no le han ofrecido ningún papel a pesar de su gran actuación, llevo más de un año sin trabajar, señala. 13 horas con 10 minutos, esto lo más destacado de las informaciones nacionales, internacionales y locales que hemos transmitido en titulares aquí en línea y a través de RCN en tu corazón.
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3: Las 13 horas con 10 minutos, gracias por estar junto a RCN en tu corazón y en línea. Nos miran también a través de las diferentes redes sociales de RCN en tu corazón. Lastimosamente, las carreteras del país nuevamente se tiñen de sangre. No hay ninguna respuesta concreta para evitar los accidentes que dejan pérdidas de vidas humanas. Un choque frontal entre un camión que transportaba ganado y un automóvil dejó 4 personas fallecidas y 2 heridas la mañana de este martes 4 de agosto en el kilómetro 16 de la vía Quinindé, según un reporte preliminar del ECU 911. 4 personas murieron y otras 2 resultaron heridas tras un siniestro de tránsito registrado en la vía a Quinindé este martes. La emergencia ocurrió a la altura del kilómetro 16. El ECU 911 recibió la alerta alrededor de las 7 de la mañana de hoy y coordinó el despliegue de equipos del Cuerpo de Bomberos de Santo Domingo, la Policía Nacional y la Comisión de Tránsito del Ecuador. De acuerdo con el reporte preliminar de las instituciones de primera respuesta, un camión que transportaba ganado y un automóvil chocaron de frente. Reiteramos, la alerta ingresó a la línea de emergencias 911 a las 7 de la mañana. El reporte advertía sobre un siniestro vial con personas heridas. Lamentable, sin lugar a dudas, este suceso. 13 horas, 12 minutos, 1 de la tarde con 12 minutos. 44 tipos de medicamentos llegarán a Ecuador desde la India. Esto es una buena noticia, sin lugar a dudas. El abastecimiento de medicamentos en los hospitales públicos de Ecuador ronda el 60%,

de medicamentos llegarán desde la India. 4 de cada 10 medicamentos que requiere la red pública aún no están cubiertos, si se toma como referencia el nivel de abastecimiento reportado por el ministro de Salud, Juan Carlos Abeiga. El funcionario reconoció que el promedio nacional ronda el 60% y señaló 2 problemas detrás de la crisis: falta de medicamentos y fallas para distribuir los productos que ya existen en bodegas. Ecuador también busca cubrir parte del déficit con importaciones. Según Abeiga, desde India se prevé adquirir alrededor de 44 tipos de medicamentos, entre ellos tratamientos contra el cáncer e inmunoterapias de difícil acceso en el país. El ministro señaló que el esquema previsto contempla aproximadamente 40% de abastecimiento nacional, 40% desde la India y 20% desde otros mercados. 13:13. Nuevo alcalde bajo las rejas de nuestro país. Eso ya no es novedad, pero sí es noticia. 13:13. El alcalde del Tambo, René Castillo, y el concejal Edison Espinosa fueron detenidos. La operación se desarrolló en el cantón El Tambo y permanecía en ejecución mientras las autoridades continuaban con las diligencias para recopilar indicios relacionados con el caso. El alcalde del Tambo, en Cañar, René Alonso Castillo Ortiz, fue detenido este martes durante un operativo denominado Templo del Sol, ejecutado por las autoridades en el marco de una investigación por el presunto delito de peculado. En la misma intervención también fueron aprehendidos el concejal Edison Marcelo Espinosa Urigilés y el promotor particular de eventos Gabriel O. La operación se desarrolló en el cantón El Tambo y permanecía en ejecución mientras las autoridades continuaban con las diligencias la mañana de este martes para recopilar indicios relacionados con el caso. Los 3 detenidos fueron trasladados a una dependencia policial donde quedaron a órdenes de las autoridades competentes. 13:14.

Incursión en territorios de difícil acceso para desmantelar campamentos de minería ilegal que son operados por grupos de crimen organizado en distintas zonas de Ecuador, incluyendo áreas protegidas. Son intervenciones de alta peligrosidad, por lo que las fuerzas del orden actúan de manera coordinada para desmantelar estos espacios que en ocasiones se ubican en áreas de difícil acceso. El ministro de Defensa, Giancarlo Lofredo, expuso que las intervenciones se dan de manera continua y con firmeza en contra de las actividades de minería ilegal por considerarse como un delito execrable. En operaciones militares desarrolladas contra la minería ilegal, se destruyen campamentos artesanales y, dependiendo del terreno, se da la retención de maquinaria o su inhabilitación en el territorio. De enero a esta fecha, el Ministerio de Defensa contabiliza la intervención de 1.060 campamentos de minería ilegal y además, como lo mencionamos, 1.654 bocaminas. 13 horas con 16 minutos, seguimos informándole. 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En otro tema, sin lugar a dudas, expectante es lo que va a significar la visita del presidente de Argentina, Milei, acá al país a partir del jueves. Ecuador y Argentina firmarán un nuevo tratado de extradición durante la visita de Javier Milei a Quito. La visita, durante la cual Milei se reunirá con el presidente Daniel Noboa, contempla la suscripción de varios acuerdos. Los gobiernos de Ecuador y Argentina suscribirán acuerdos sobre extradición, seguridad y otros relativos a temas económicos durante la visita del presidente argentino Javier Milei a nuestra ciudad prevista para el próximo jueves, informó la embajadora de Ecuador en Argentina, Diana Salazar. La visita, durante la cual Milei se reunirá con el presidente Daniel Noboa, contempla la suscripción de varios acuerdos entre los dos países como un nuevo tratado de extradición, pues se ha venido usando uno que data de 1933, según dijo la representante diplomática en la Argentina, tras afirmar que por ello los procesos han sido muy engorrosos y se han demorado. Esto va a significar, sin lugar a dudas, un acuerdo fundamental de nuestra nación con la Argentina. Esperemos cuáles serán los principales resultados de esta visita, porque de por medio también está, por ejemplo, el caso de Hernán Luque Lecaro y su extradición. Sin embargo, la representante diplomática de Ecuador en Argentina, Diana Salazar, descartó que ese nuevo convenio pueda aplicarse al exfuncionario ecuatoriano Hernán Luque Lecaro, involucrado en una presunta trama de corrupción en empresas públicas que catapultó el juicio político con el que se dio la salida adelantada del expresidente Guillermo Lasso, como se recordará. Son las 13 horas con 18 minutos, 13 horas y 18 minutos. Ruth Medina Lajones, hermana de uno de los niños del caso Las Malvinas, está desaparecida en la ciudad de Guayaquil desde hace 6 días. La Fiscalía activó la búsqueda de Ruth Medina Lajones, de 16 años, desaparecida desde el 29 de julio en Guayaquil. La adolescente es hermana de Steven, uno de los 4 niños asesinados en el caso Las Malvinas. Mientras continúan las búsquedas de Lisette Bunshi y Jocelyn Oña, reportadas como desaparecidas en Quito, una nueva denuncia surge en Ecuador, la desaparición de Ruth Medina Lajones, registrada en Guayaquil. Según la Fiscalía General del Estado, la adolescente de 16 años fue vista por última vez en Las Malvinas, al sur de Guayaquil, el pasado 29 de julio. La joven caminaba hacia su colegio en el suroeste de la urbe porteña, vestía su uniforme y una falda y blusas azules. Fernando Bastias, abogado del Comité Permanente de Defensa de los Derechos Humanos, reveló que Ruth Medina es hermana de Steven, uno de los 4 niños de Las Malvinas que fueron detenidos por una patrulla militar y luego hallados sin vida en el 2024. Son las 13 horas con 20 minutos. Así cumplimos con este primer bloque de información aquí en línea y en RCN en tu corazón. Hacemos una pausa. Regresamos con más en este mediodía. Reitero, buen provecho a quienes nos escuchan y también miran por redes sociales.

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0: Son las 13 horas con 24 minutos, así es, seguimos en línea aquí en RCN en tu corazón. Y por supuesto, a esta hora vamos a entablar un diálogo, está previsto, y damos la cordial bienvenida a la capitana Diana Villacrés, jefa de brigada especializada en incendios forestales de los bomberos de nuestra capital. Capitana Villacrés, qué gusto saludarle, Fernando Cajo en esta ocasión y acá en RCN en tu corazón. Quisiéramos empezar, bueno, agradeciéndole por su presencia este mediodía. Hemos interrumpido su almuerzo, pero bueno, luego irá a alimentarse. Porque esta temporada hay un trabajo especial de los bomberos de nuestra ciudad. Lastimosamente no se logra superar a veces con los planes de prevención. Quisiera que nos haga un balance de cuántos incendios se han registrado en estos últimos días, cuáles han sido los más difíciles y cómo está actuando el cuerpo de bomberos. Bienvenido, capitana, mucho gusto.
1: Buenas tardes, Fernando. Buenas tardes a toda la ciudadanía. Un gusto estar aquí compartiendo con ustedes. Sí, durante esta época, ya desde el mes de junio y julio, ya tenemos una atención de 40 incendios forestales con 118 hectáreas afectadas aproximadamente. Y en lo que se refiere a quemas de desecho, tenemos 1.064 eventos con 19.53 hectáreas entre el mes de junio y julio, lo que ya hemos venido trabajando.
0: Esta situación comparada, por ejemplo, con el año anterior, ¿cómo ustedes la van evaluando? ¿Ha subido el porcentaje de todos estos tres parámetros que me indica, los incendios, la quema de hectáreas y también los eventos más pequeños?
1: Sí, específicamente en estos dos meses sí hemos tenido algunos eventos, ya que en el 2025, en estas mismas fechas, tenemos que 10 eventos de incendios forestales con 119 hectáreas afectadas y 500 eventos de quemas de desecho con 4.15 hectáreas afectadas. Cabe mencionar que si recordamos que en el 2025 fue también una época típica, no tuvimos mucho verano y esto nos ayudó también a que en este año la vegetación crezca ya de manera más proporcionada. Y como ustedes van viendo, estamos teniendo un niño muy fuerte que está viniendo, agresivo, y el clima ya va a ir cambiando. Va a ir cambiando, vamos a tener altas temperaturas, baja humedad del suelo. De igual manera, el viento vamos a tener grandes ráfagas de viento. Por lo tanto, estos son ya unos signos de que y la época ya va a seguir incrementando y vamos a tener estos eventos.
0: Ahora mismo sentimos ya ráfagas de viento mucho más altas, el promedio es de 3, 4, pero ahora se sienten de 8, 9 durante el día e incluso las noches acá en el Distrito Metropolitano. En los 5 incendios de este fin de semana, ¿cómo actuó el cuerpo de bomberos? ¿Y el incendio más grave registrado en el Quinche ya está completamente superado, capitana?
1: En el fin de semana tuvimos 5 eventos, de los cuales 3 de ellos fueron liquidados el mismo día en un tiempo no tan extenso como es en el sector de la Cima de la Libertad, en el sector de Tanda y en el Valle de los Chillos, específicamente en el sector de la Merced. Estos fueron atendidos de forma inmediata, no hubo propagación grande. Pero sí hemos trabajado en el sector de Itulcachi, el cual ya se cerró operaciones el día de ayer en la noche, ya que el lugar quedó ya totalmente liquidado y enfriado, sin opción a reinicio, ya que en estos sectores tenemos fuertes vientos y eso nosotros debemos precautelar que no exista una reinicio. Mientras que en el sector de la Victoria del Quinche nos mantenemos trabajando, ya que tenemos unos puntos calientes en la quebrada, que es un lugar inaccesible para el personal, muy difícil el ingreso, por lo tanto está en monitoreo, estamos inundando este lugar, estamos humedeciendo para que no se reinicie el incendio.
0: Estamos dialogando para conocimiento de nuestra audiencia con la capitana Diana Villacrés. Ella es jefa de brigada especializada en incendios forestales del Cuerpo de Bomberos de Quito. Y estos incendios, capitán, explíquele a la audiencia, ¿son provocados, son producto tal vez de una cristalización por las fuertes temperaturas y el sol? ¿O cómo se han dado? ¿Cómo ustedes investigan el origen de estos incendios?
1: Bueno, los incendios forestales por lo general se da por quema de desechos, sea orgánica o inorgánica, cerca a estos lugares vulnerables como son quebradas, bosques, por lo tanto, o quema de quemas agrícolas. Y al momento que ya tenemos estos fuertes vientos, estas ráfagas de viento intensas, hacen que estas pavesas o chispas vuelen con el viento y se posen en otros sectores y generen este tipo de emergencias. Por lo general, estas son las causas por las que se dan los incendios forestales.
0: ¿Cuándo actúa la mano del hombre, los pirómanos? ¿Cómo se caracteriza ese tipo de eventos, capitana?
1: Ya específicamente pirómanos como tal no hemos detectado, más bien en la urbe, en el sector del Panecillo, es ya habitantes de calle los que tenemos en el bosque y estas personas son los que tal vez por calentarse en la noche prenden fogatas y esto hace que se dé un incendio forestal o que se encuentren quemando, qué sé yo, llantas, cables para sacar este cobre y esto ocasiona un incendio forestal.
0: Siempre se dice que es mejor prevenir que lamentar, y en eso siempre desde los medios tratamos de apoyar para que no se produzcan estos sucesos en esta época. ¿Cómo se va desarrollando el Plan Fuego 2026 que es presentado tanto por el municipio de Quito y el Cuerpo de Bomberos del Distrito Metropolitano? ¿Se está cumpliendo con los objetivos que se plantearon con ese Plan Fuego 2026?
1: Sí, nosotros como Cuerpo de Bomberos hemos trabajado en un plan estratégico Juntos contra el Fuego 2026 y dentro de nuestro primer eje, que es la prevención, el monitoreo y la mitigación, lo hemos trabajado aproximadamente desde el mes de marzo, realizando capacitaciones, talleres, tanto a escuelas como a colegios y de igual manera a la ciudadanía. En la parte que nos referimos al monitoreo, de igual manera están trabajando ya bomberos forestales de temporada que son contratados exclusivamente para esta época. Ellos están trabajando desde el mes de mayo hasta el mes de octubre, van a acompañarnos y ellos ya se encuentran en territorio. Realizando monitoreo, inspecciones y columna de humo que ellos y evidencian o verifican en su sector, se dirigen inmediatamente para controlarla y evitar que sea un incendio de magnitud. De igual manera, en la parte de mitigación hemos trabajado en realizando líneas de control, desbroces en sectores donde tenemos gran cantidad de vegetación y lo que hemos trabajado tanto en el año 2025 como en este año es la ubicación de gabinetes forestales exclusivamente en las zonas de interfaz.
0: Estamos en línea compartiendo este diálogo que esperemos sea de mucho provecho para todos nuestros oyentes. Ahora, capitana, ¿cuáles son las zonas más vulnerables? Recordémosle a nuestra audiencia que hay acá en la capital. Entiendo que son más de 50, incluso los sectores de alto riesgo que han sido identificados.
1: Dentro del Distrito Metropolitano de Quito está establecido 51 áreas susceptibles a incendios forestales, pero dentro de ellas las más críticas lo tenemos viniendo desde el noroccidente en el sector de Puéllar, Onanegalito, San José de Minas, Enono. En este año hemos tenido bastantes eventos en el sector de Guayabamba, El Quinche, Puembo, Nayón. Y en el sector de Tumbaco y de igual manera en el Valle de los Chillos. A esto también se suma la parte noroccidental que tenemos Catsuquí de Velasco, Catsuquí de Moncayo, Pisulí, La Roldós, que en este momento han sido un poco más críticos. Luego va avanzando hacia el sector del Panecillo, La Libertad y en el sector sur, el sector de La Argelia más o menos.
0: Ahora, ¿cómo está el tema de presupuestos? Yo sé que hay una inversión de aproximadamente 7 millones de dólares. ¿La capacidad operativa, la tecnología que se usa actualmente, eso es una garantía para evitar resultados como en años anteriores acá en el Distrito Metropolitano? Y habla de lo que ha significado incluso la capacitación del cuerpo de bomberos.
1: Sí, toda la inversión del presupuesto se lo ha realizado en capacitación para el personal que esté listo y preparado para, no solo para la época seca, sino para todas las emergencias que se atienden, que el Cuerpo de Bomberos atiende dentro del Distrito Metropolitano de Quito. Y de igual manera, en equipamiento, hace una semana ya se hizo la entrega de 4 vehículos utilitarios, unos vehículos pequeños que van a estar haciendo recorridos especialmente en los parques de Quito, en el Parque Ichimbía, en el Parque Metropolitano, en el Parque Huanhuiltagua y en el parque, en el Cerro Ilaló. Van a estar permanentemente realizando recorridos en estos sectores para evitar tener posibles incendios forestales. De igual manera, el personal ha sido capacitado con herramientas, con equipos y también la parte tecnológica. Nosotros contamos con 9 cámaras de monitoreo. Que están monitoreando permanentemente la ciudad de Quito. Estas son óptico-térmicas que al momento que detectan una columna de humo nos da una alerta y podemos despachar inmediatamente a las unidades, sea en territorio o que estén en estación, para que atiendan las emergencias forestales.
0: Capitana, y hablando de multas, ¿es verdad que algunas pueden llegar incluso a los 36 mil dólares?
1: Sí, de acuerdo a la ordenanza 075 del 2024, está establecido 3 tipos de sanciones. La primera que va desde un salario a 2.5 salarios básicos unificados. La segunda que va desde 3 a 4.5 salarios básicos unificados. Y la muy grave que ya corre desde los 5 hasta llegar a 36 mil dólares la sanción. Y en este punto también hay que tomar en cuenta que puede venir una sanción administrativa, legal, penal.
0: Eso es bueno que conozcan ciertas personas que por descuido pueden provocar este tipo de siniestros, por decirlo así. Para ir terminando este diálogo muy fructífero con usted, capitana, ¿cuáles son las principales recomendaciones que se hace desde el Cuerpo de Bomberos de Quito para esta época del año, incendios forestales e incluso para los demás incendios? Porque el trabajo de ustedes no solamente se centra actualmente en estos incendios forestales, sino en los que ocurren a diario en diferentes sectores de la ciudad.
1: La recomendación específica es que si tenemos basura en casa, sacarlo a las horas que el recolector de basura pasa por nuestros barrios, evitar quemar basura, sea orgánica e inorgánica, cerca a quebradas, a bosques o dentro de nuestras propias viviendas, porque no sabemos qué es lo que puede pasar, un fuerte viento y puede contaminar nuestra vivienda o la vivienda del vecino, evitar realizar estas quemas. En la ruralidad, evitar realizar quemas agrícolas, porque aquí es donde tenemos el gran impacto de que el incendio ya se nos salga de las manos, se genera un incendio forestal de magnitud. Y de igual manera, al momento de verificar o ver una columna de humo, comunicarnos inmediatamente con el 911 para poder despachar las unidades de forma inmediata.
0: Eso es fundamental, pero eso sí, hacer llamadas serias, no hacerles perder tiempo ni a instituciones como es el ECU 911 o los bomberos. Capitana, muy agradecido por toda su información, criterios y recomendaciones por sobre todas las cosas que hace falta para nuestra población. Ahora mismo estamos sintiendo ráfagas de viento muy fuertes y eso también hay que tener cuidado, principalmente con los techos que no están muy sujetos, ¿no? Eso es fundamental.
1: Sí, debemos estar pendientes porque ya las altas temperaturas ya lo vamos palpando, evidenciando fuertes ráfagas de viento, como les había mencionado, y así lo hagamos, hagamos una quema en nuestro patio de la casa, es de mucho riesgo. Por esta alta temperatura, el fuerte viento puede ocasionar no solo un incendio forestal, sino un incendio estructural o tal vez la afectación a las personas que nos rodean.
0: Capitana, muy amable, muchas gracias. Será hasta una próxima oportunidad. Gracias.
1: Gracias, Fernando. Un gusto.
0: El gusto es mío. Ha sido la capitana Diana Villacrés, jefa de brigada de especializada en incendios forestales de Ilustres Bomberos de la Ciudad Capital. Hacemos una pausa y retornamos con más aquí en línea y en RCN en tu corazón.
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2: Ya son las 13:44. Gracias por su sintonía, RCN en tu corazón. Recuerden que estamos con una programación 24/7 para cumplir con diferentes audiencias, pero sobre todo discipulando al país y al mundo. Vamos a un enfoque de las noticias internacionales de esta tarde. Iniciamos indicándoles que la séptima ronda de negociaciones entre Líbano e Israel se da en Roma. Las conversaciones buscan avanzar hacia una retirada israelí del sur libanés y abordar un eventual acuerdo de paz. Líbano inició este martes en Roma una nueva sesión de negociaciones con Israel, auspiciadas por Estados Unidos, afirmando que trabaja para lograr retiradas sucesivas de las fuerzas israelíes del sur de su territorio. Las delegaciones llegaron a la embajada estadounidense en Roma sobre las 10:30, 8:30 Greenwich Mean Time, para iniciar las conversaciones que deberían durar hasta el jueves. Durante la sesión previa de fines de junio, ambos países firmaron un acuerdo marco que prevé el despliegue del ejército libanés en zonas piloto evacuadas por Israel, que sigue ocupando una parte del sur del país, supeditada al desarme del grupo proiraní Hezbollah. El ejército libanés comenzó el 21 de julio a desplegarse en la localidad meridional de Sa'atar al-Gharbiya, primera zona piloto, y autorizó a los habitantes a regresar. Son las 13:44. Estados Unidos, salvadoreño fallece en centro de detención migratoria. Ya van algunos fallecidos. Autoridades investigan las causas del deceso mientras recian las críticas contra el centro donde permanecía detenido. Un salvadoreño detenido en un centro de detención de migrantes, denunciado por sus malas condiciones, falleció el pasado sábado, informó la Policía Migratoria Estadounidense, ICE o ICE. Edwin López Cornejo, de 41 años, fue detenido por ICE el 18 de junio, acusado de haber reingresado ilegalmente a Estados Unidos tras haber llegado por primera vez al país en el 2006. Estuvo recluido en el centro de detención de Delaney Hall en New Jersey antes de sufrir una emergencia médica no especificada que provocó su muerte el sábado en el University Hospital de Newark, indicó ICE en un comunicado de ayer. El ICE señaló que la causa de la muerte de López Cornejo iba a ser examinada mediante un examen médico adicional. En los últimos meses, manifestantes se han congregado frente a la prisión con capacidad para 1,000 camas en Newark, New Jersey, para protestar por sus condiciones de detención. Más de 50 personas han muerto bajo custodia del Servicio de Inmigración y Aduanas ICE desde que asumió la presidencia Donald Trump hacia finales de enero del 2025. Realmente preocupante. Son las 13:47. Perú convoca a 5 países para investigar accidente aéreo. Las autoridades aeronáuticas de Alemania, Canadá, España, Estados Unidos e Italia han sido invitadas a sumarse a la indagación sobre la avioneta estrellada el fin de semana cuando volaba a las líneas de Nazca. La Comisión de Investigación de Accidentes Aéreos, CIA, por sus siglas, en Perú, ha convocado a autoridades aeronáuticas de Alemania, Canadá, España, Estados Unidos e Italia para que se sumen a la indagación sobre la avioneta estrellada el fin de semana cuando volaba a las líneas de Nazca sin dejar sobrevivientes. Así lo informó este lunes en un comunicado el Ministerio de Transporte y Comunicaciones peruano en relación con el accidente registrado en torno a las 13:00 hora local, 18 Greenwich Mean Time, del sábado 1 de agosto. Ese día, una avioneta Cessna Caravan C-208 de la empresa Aerodiana, dedicada a sobrevolar los geoblicos de las líneas de Nazca, se estrelló por causas aún desconocidas poco después de haber salido del aeropuerto de la ciudad de Pisco. 13:47. Esto es una tortura en medio de apagones. Venezolanos estallan contra plan de ahorro eléctrico de Delcy Rodríguez. En distintas partes del país, los ciudadanos padecen cortes del servicio por 6 horas o más. El gobierno culpa a los fenómenos climáticos y a los terremotos, pero los expertos afirman que la crisis tiene otro origen. Gabriela Méndez ya no sabe qué le produce tanto sofoco, si el terrible calor que abrasaba a Maracaibo, la capital del estado de Zulia, conocida como la Tierra del Sol Amada, o la indignación que siente ante la incompetencia y la corrupción del régimen chavista. Méndez sufrió durante toda una semana cortes de luz entre las 12 de la medianoche y las 5 de la mañana en esta región del occidente, donde la sensación térmica supera regularmente los 40 grados centígrados. Tenía que levantar a mi niña de 11 años como fuera, sin haber dormido porque tenía que terminar el colegio, y cuando llegábamos resulta que allí tenían otro racionamiento desde las 9 de la mañana hasta las 2 de la tarde, relata. Imagínate los niños toda la mañana sin aire acondicionado. Si me hubieran avisado, no las llevaba a su colegio porque esto es una tortura, es horrible, exclama Gabriela, tras afirmar que el caos eléctrico destruye la calidad de vida de los zulianos sin que el gobierno interino de Delcy Rodríguez ofrezca respuestas. No se ven soluciones, pero además no confía en ellos, todos se lo están robando, manifiesta visiblemente irritada la venezolana. Son las 13 horas con 50 minutos. Estados Unidos espera alcanzar un acuerdo con Irán para reabrir el estrecho de Hormuz antes del miércoles. Scott Bessent, secretario del Tesoro, sostuvo que cientos de barcos esperan retomar sus trayectos y que una salida próxima ayudaría a estabilizar los mercados internacionales de crudo. El secretario del Tesoro de Estados Unidos, Scott Bessent, afirmó el martes que el país podría alcanzar un acuerdo con Irán para reabrir el estrecho de Hormuz antes del miércoles, lo que permitiría estabilizar los precios de energía. Bessent indicó en una entrevista con CNBC que las negociaciones con las autoridades iraníes avanzan y que existe la posibilidad de lograr un pacto hoy o mañana para reabrir el paso y avanzar hacia una posición más normalizada en el conflicto. Consultado sobre si el acuerdo autorizaría a Irán a cobrar un peaje por el tránsito marítimo en la zona, Bessent respondió: creo que sería libertad de movimiento. Esta postura coincide con lo expresado por el presidente Donald Trump el lunes, quien aseguró que el paso marítimo podría reabrirse en cuestión de horas tras su decisión de descartar una ofensiva militar de gran escala contra Irán durante el fin de semana. 13 horas con 50 minutos. No se olvide de hidratarse porque hace calor en Quito. Nos tomamos un sorbito de agua para nosotros también estar hidratados. Hay una nota que llama la atención a esta hora en el ámbito de los deportes, pero de la Fórmula 1 que les comentamos antes de ir al cierre de este espacio de noticias del mediodía. La ácida crítica de un referente de la Fórmula 1 contra Lewis Hamilton por sus extravagantes looks en las carreras. Un ex jefe de equipo apuntó contra el 7 veces campeón de la máxima por la ropa que utiliza y lo comparó con Max Verstappen. La figura de Lewis Hamilton sobrepasó el mundo de la Fórmula 1. El 7 veces campeón de la máxima se convirtió en un referente de sus fanáticos por su pasión por la moda, algo que demuestra en varias ocasiones al momento de llegar a las carreras, y en las últimas horas la dura crítica de un referente de la categoría resonó en el paddock. El ex jefe del equipo de Fórmula 1, Otmar Szafranauer, elogió a Max Verstappen por su rutina de trabajo y apuntó contra el actual piloto de Ferrari al asegurar que la figura de Red Bull siempre es el primero en llegar al circuito, mientras que el británico elige entrar más tarde para exponerse ante los fotógrafos. En el podcast High Performance Racing, Szafranauer planteó quién es el piloto que llega antes que todos, cuando el conductor Jay Humphrey mencionó al neerlandés y al británico, lo interrumpió para descartar la segunda opción. Max Verstappen, él siempre es primero en entrar, afirmó. El exdirector de varias escuderías también apuntó contra la dinámica del 7 veces campeón mundial cuando desembarca al paddock de cara al comienzo de los fines de semana. Lewis entra cuando están todos los fotógrafos, ahí así puede vestir la ropa ridícula y pueden tomarle fotos. Humphrey defendió el estilo de Hamilton y dijo que le gusta su forma de vestir. Así también sucede esto de la moda, de cómo se visten, las fotos de los famosos. Nos estamos despidiendo, dando cuenta también de este dato del mundo del espectáculo y que hace referencia con ayuda al medio ambiente a controlarlo, porque el mundo, sin lugar a dudas, sufre los efectos del cambio climático y de otras irregularidades producto de la mano del hombre. Leonardo DiCaprio y Jeff Bezos lanzan un fondo de $200 millones para salvar especies al borde de la extinción. Una iniciativa sin precedentes busca salvar animales y plantas al borde de la desaparición, apoyando proyectos en más de 30 países y comunidades locales. Una esperanza para decenas de especies al borde de la extinción ya tiene nombre y financiamiento. Un fondo de $200 millones impulsado por Leonardo DiCaprio y Jeff Bezos busca rescatar a 100 animales y plantas en peligro crítico en todo el planeta. La iniciativa anunciada este martes marca el mayor esfuerzo económico privado dedicado exclusivamente a revertir el declive de especies amenazadas, según reportó Associated Press. La magnitud del desafío trasciende fronteras y cifras. El Phoenix Species Project, impulsado por la Fundación Red Wheel, cofundada por DiCaprio, y el Bezos Hair Fund, presidido por Jeff Bezos y con Lauren Sánchez como vicepresidenta, se propone articular soluciones reales en más de 30 países de 5 continentes. El plan contempla alianzas con 100 organizaciones locales e internacionales, desde grupos conservacionistas hasta comunidades indígenas y gobiernos. La urgencia no es abstracta. El listado de especies seleccionadas incluye animales ya extintos en la naturaleza, como el cuervo hawaiano, y otros cuya supervivencia depende de intervenciones inmediatas. Según datos de la Unión Internacional para la Conservación de la Naturaleza, actualmente más de 4.000 animales figuran como críticamente amenazados. 4.000, un salto que multiplica por 5 las cifras de inicios de siglo. ¿Qué estamos haciendo con el mundo? Bueno, al menos los potentados y estos personajes están haciendo una contribución especial. 13 horas con 55 minutos, tiempo de despedirnos de En Línea, las noticias tal y como son. Reiteramos, estamos dándole una mano a nuestra amiga, compañera, colega periodista Priscila Romero, que está en misión especial durante estos días. Gracias a Melanie Muñoz en el panel central de RCN En Tu Corazón. Un gusto siempre informarles. Recuerden, conmigo una cita hoy a las 18:30 en 90 minutos. Les habló Fernando Cajo Cisneros. Buen provecho y una buena tarde.

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0: 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A continuación, en RCN Católica, los decanos del barrio, Jaime Reyes, Antonio Godoy y Cristian Bastidas, nos acompañan con Atardecer Musical. 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

0: buenas tardes, gentiles oyentes. Qué gusto, qué gusto, qué gusto, qué gusto volverlos a saludar. Decirles aquí, estamos en RCN, en tu corazón, para iniciar Atardecer Musical con los decanos del barrio. Les saludo a Jaime Reyes y les digo infinitas gracias por esa fina sintonía. Les envío un fuerte abrazo y doy el paso a mi compañero romántico entre los románticos, el hombre que patentizó el romance ecuatoriano, Antoñito Godoy. Querido Antoñito.
1: Mi querido Jaimito, muy buenas tardes. Estamos encantados con la sintonía de nuestros amigos en provincias. Ajá. Gracias los oyentes de El Oro, Manabí, Santo Domingo, Imbabura y nuestros oyentes habituales que ya en el internet se enganchan en el mundo. Gracias a www.rcncatolica.com. ¿Qué tal su día, Jaimito?
0: Bien. Pero estoy desenfundando mi... Sí, ya
1: lo coja bien las bolitas.
0: Sí, porque ayer lo hice de memoria porque estábamos en
1: número
0: múltiplo de 5, era facilito, pero ahora ya saqué el abaco que a usted tuve que confiscarle, ¿no?
1: Vea, porque, cuénteme,
0: para
1: cuénteme.
0: Que aprenda a contar de memoria.
1: Nuevamente el verano fuerte en Quito.
0: No me diga.
1: Y ayer no llovió, así es que me engañan como sí. Niño. No hay cielo
0: no solamente
1: como el de Quito.
0: Ay, ay, ay. Cuénteme.
1: Vea, le cuento. Han transcurrido ya 216 días. Tenga la bondad. Ahora sí haga sus cuentas.
0: Y este es
1: cuentas.
0: Un año no bisiesto. O sea, tiene 365 días. Si restamos 216. Espérese un momentito. Ya son las bolitas amarillas.
1: Bien.
0: Dos azules acá y la roja acá. Ya. Faltan 149 días para finalizar el año.
1: Ya huele. Estamos en bajadita,
0: ¿no?
1: Ya huele.
0: Y conste que desde el primer día del año estamos contando. ¿Se acuerda?
1: Sí, señor.
0: Que con vergüenza.
1: Es una bendición también.
0: Claro, claro que sí. Es verano en el hemisferio norte e invierno en el hemisferio sur. Para que vaya viendo.
1: ¿Y en la ciudad de Quito?
0: No hay cielo como el de Quito.
1: Vea la curiosidad. Ayer salgo en la noche.
0: Ya.
1: Estaba curioso de ver el cometa que iba a pasar.
0: No me digas.
1: Casi me resfrío y nada. El cielo nublado.
0: No, a esa edad tiene que salir ya cobijadito, con bufanda, sí. Con orejeras.
1: También la novelería, sí. ya sabe usted.
0: Y con sus zapatos con garras.
1: Sí, señor, y ya sí. Con piso antideslizante con, y todo. Hay que cuidarse.
0: Ay. Con esos...
1: Ese tipo de zapatitos. Antideslizante, pues.
0: No, son
1: se va pegando ahí.
0: Un nombre especial.
1: Sí, son como ventosas que
0: ventosa,
1: se agarran ahí.
0: Esa,
1: ¿no? Esa es la palabra.
0: Sí, hay que poner los zapatos en vez de punteras, ventosas.
1: Que no caminen solos.
0: Cuando usted andaba con botas, ponía esas punteras.
1: Claro, aquí, no, ta, ta, ta. Pues.
0: Ahora ventosas.
1: Taco de aguja, ahora ya es ventosa.
0: Ventosas.
1: Oiga, pero es una magnífica recomendación.
0: Sí, sí.
1: Aunque usted no le crea, pasado los 60 años, hay una gran cantidad de accidentes nocturnos.
0: Ajá.
1: Y es porque los amigos se confían, no se levantan de una al
0: de
1: baño,
0: una, no,
1: se
0: no,
1: resbalan
0: no.
1: Y toma. Entonces hay que ponerse.
0: Y hay personas que se levantan muchas veces al baño.
1: Peor
0: todavía.
1: Entonces, así unas buenas pantuflas para que por favor cuiden su salud.
0: Bueno, vamos a arrancar con la música y los martes lo dedicamos a la música de la patria grande y a aquellos temas especiales que simbolizan a cada país. Le voy a entregar un tema que no precisamente pertenece a uno de los países, porque esto fue hecho por un mexicano norteamericano, pero hay una versión de un excelente grupo que vino desde Chile, ¿se acuerda? Altiplano de Chile.
1: Altiplano de Chile, claro.
0: Van a interpretarnos una verdadera joya musical que pertenece al gran maestro Carlos Santana. ¡Qué cosa! Ya va a escuchar esta joya musical.
1: ¿Una samba pa' ti o pa' mí?
0: No, es Flor de Luna.
1: Ay, ay, ay.
0: Vamos al estudio número uno, donde damos la más cordial bienvenida a Patricio Ceballos, nuestro ingeniero de sonido. Bienvenido, Patricio, y vamos a la música.

0: Aquí estamos, sí señor. ¿Qué le pareció, mi querido Antoñito?
1: Qué
0: Flor
1: simpático.
0: De Luna con Altiplano de Chile.
1: Viene la melodía, viene la figura de Santana, pero qué simpático cuando suenan las quenas.
0: Las quenas.
1: Y estas maneras de...
0: Al principio
1: de...
0: no sé, que me parecía que era un charango. A momentos
1: estaba estudiando para cítara.
0: Para cítara. O había esos triángulos, ¿se acuerda? Que venían con un papelito debajo.
1: Claro.
0: Y se tocaba con vitela.
1: Pero tiene que desafinarle un poquito.
0: Sí, sí.
1: Vea, le cuento, el 4 de agosto, ¿usted tiene algún zoológico que haya visitado, que se haya maravillado?
0: Sí, he visto algunos zoológicos simpáticos. Algunos zoológicos urbanos también.
1: Vea, el 4 de agosto se rinde homenaje a una majestuosa especie mamífera que habita en el sudeste asiático. Se celebra hoy el Día Internacional del Leopardo Nublado.
0: ¿Leopardo Nublado? Ese así no le conozco.
1: Vea, tiene que irse por el Asia.
0: Sí, yo conocí a un leopardo. Leopardo Erazo, un querido amigo mío que tocaba el violín. Perdón,
1: Leopardo Nublado.
0: Pero no siempre decíamos leopardo.
1: O sea, toca como un leopardo.
0: Como un leopardo.
1: Así,
0: buenísimo.
1: Elegante,
0: y el hermano de él debe usted conocerle, ¿no?
1: A maestros. Yamil Erazo, la flauta, claro.
0: Y el otro, qué violinista. Un día escuché una locura en Guayaquil, en el. No era en el Centro de Arte. Era en otro teatro. Bueno, estaba Leonardo Erazo y estaba el maestro Ecuador Pillajo.
1: Ah, no, pues.
0: Y los dos estaban tocando el tararán,
1: tararán, Rey Llorando.
0: Tararán, tararán, el Rey Llorando.
1: Pero tiene que hacerle con violín.
0: Sí. Hubiera escuchado la parte tan limpia, la parte rápida. Tum, tum, cosa que salía llama del
1: qué
0: escenario.
1: Bien, claro.
0: Qué locura.
1: No, ¿sí? Esos son maestros de palabras mayores.
0: Uh-huh.
1: Bueno, y los hermanos Erazo los recuerdo porque estudiaban en la Orquesta Sinfónica.
0: Así es.
1: Y era una ternura, así ¿no? Es. Los hermanitos y cada cual a su aula.
0: Un abrazo en el Día del Leopardo para Leonardo. Perfecto.
1: Rima.
0: Cuénteme, ¿qué más sobre este animal? Leopardo nublado, ese sí no lo conozco.
1: Leopardo, sí. Con la celebración de esta efeméride se pretende visibilizar la importancia de la conservación de los leopardos nublados que están en la naturaleza como en cautiverio.
0: Y cuénteme, ¿cómo se originó este Día Internacional? Porque es totalmente raro.
1: Vea, esto viene ya desde el 2018 en el Reino Unido. Fue una iniciativa de Lauren Amos y Dan Kemp, dos trabajadores del Parque de Animales Salvajes de Howlett en el Reino Unido allá. Por eso le preguntaba a usted si ha visitado estos zoológicos.
0: No, sabe que... No, he visitado algunos, un acuario muy lindo visité yo, no me acuerdo si fue en Orlando o en Miami, un acuario, pero donde vi por primera vez una mantarraya del porte de una casa.
1: Claro.
0: El susto hasta ahora me dura.
1: Vea, lo importante es eso, porque están en cautiverio y estamos destruyendo su hábitat. Sí, señor. El objetivo de este Día Internacional es concienciar sobre la conservación del leopardo nublado y la preservación de su hábitat.
0: Ajá.
1: Sí, señor.
0: Bueno, y le quiero decir algo, que cuentan con el apoyo y difusión por parte de organizaciones benéficas, zoológicos, empresas y particulares. Están apoyando para el bienestar y la conservación de esta especie, el leopardo nublado, que en realidad pienso que muy pocas personas lo identifican.
1: Claro.
0: Pero... un leopardo, sí.
1: Ahora podemos googlear, dicen los niños, vamos a googlear.
0: Y algunos jóvenes y algunos viejitos también.
1: Y lo ubicamos con facilidad. Lo importante de cuidar la casa común, lo importante
0: así es.
1: De respetar a los animales y sobre todo ese espacio donde ellos habitan.
0: Así es. Bueno, estamos en día de música latinoamericana y música representativa de nuestra querida Latinoamérica. Vamos a invitar a una dupla, Los Altamirano. ¿Se acuerda usted de ese bello tema? Le gusta, si algún día dejan tu amor de ser mío. Qué linda canción. Qué linda canción.
1: Oiga, usted pone más romántico, pues.
0: Pero es algo
1: por
0: que
1: favor.
0: Se apega al folclore.
1: Va para viernes eso, directo al corazón.
0: Con los Altamirano. Y bueno, y le vamos a invitar al señor Facundo Cabral, a este gran filósofo de la música, porque no se lo puede decir de otra manera. Él nos entrega el oficio de cantor. Porque este es un verdadero
1: oficio de valiente cantor, de generoso cantor.
0: Sí, señor. Vamos entonces a la música y Patricio ya lo tiene listo en la paleta.

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El oficio de cantor es cosa maravillosa. 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

0: buena música que, bueno, nos recuerda estos caminos latinoamericanos que con notas y con versos nos han entregado estas canciones tan bonitas, ¿no? El oficio de cantor. ¡Qué canción de Facundo Cabral! Y si algún día deja tu amor de ser mío con los Altamirano. Nosotros seguimos adelante y quiero conversarles sobre algunos novedades que nos da la farándula de un día como hoy. Les quiero comentar que en 1901, ya muy, muy, muy, muy, muy lejana esta fecha, un día como hoy, un 4 de agosto, nace el músico estadounidense, el señor Louis Armstrong.
1: Hello, darling.
0: Sí, sí, oiga, le sale muy bien,
1: darling,
0: con esa carraspera. Oh, sí, bien, es una de las figuras más carismáticas e innovadoras del jazz. Su influencia llega a blues y al rock and roll. Vaya viendo, vaya viendo. E incursiona en cine. El virtuoso trompetista ofrece notables interpretaciones vocales. Trabaja con Ella Fitzgerald y Tommy Dorsey. Muere un 6 de julio del año 71. Una fecha bastante lejana. Entonces se supone que él vivió 70 años, ¿no? 70 años.
2: Revolucionó la música, el jazz. Las grandes orquestas le deben su estilo, claro, su esencia. Y llegó a los mejores escenarios del mundo.
0: Sí.
2: Y veo que hay, no se nombra, hay muchas películas y éxitos.
0: Y las versiones de él son únicas, ¿no?
2: Son únicas.
0: El mismo, sí. Hello Dolly, que estaba usted, ¿no? Hello Dolly. Y la otra, el Ojos Negros. Oh, Chichonian. Esa voz. Oiga, a usted le queda muy bien. Está de que incursione en la trompeta.
2: Yo me llamo Louis Armstrong.
0: Sí, señor. Ahí le inscribimos en alguno de los realities. Bien, no. Bien, ¿qué más me puede usted contar sobre estas efemérides de espectáculos?
2: Bueno, hoy vamos a recordar en ese mismo estilo, pero ya más moderno. En el 2012, el músico Steve Wonder pide a la Corte Superior de Los Ángeles que disuelva su matrimonio con la diseñadora de modas Kay Miller Morris, luego de 11 años de estar juntos. ¿Se acuerda usted de Steve Wonder?
0: Claro, Steve Wonder, gran pianista, gran cantante, no vidente, pero que tenía una chispa, pero excepcional.
2: Y una preciosa voz.
0: Ah, no.
2: Vea.
0: Y inclusive, mire, muchos de los registros de las primeras canciones de él eran tan altas las notas que él agarraba, que parecía una voz femenina.
2: Es el típico canto de los gospel y todo ese estilo de música.
0: Y sobre todo, la raza negra es tan, es tan prodigiosa en alcanzar estas notas tan altas.
2: Y va a haber un contraste curioso, vea, recordando a Steve Wonder con esas notas agudas y en cambio los graves de Louis Armstrong.
0: Sí, señor.
2: ¿Qué le parece?
0: Bueno, pues vamos a la música.
2: Vamos a tener invitados luego de escuchar, no sé, una o dos melodías para conversar, porque se viene algo sabroso.
0: Perfecto,
2: en el Teatro,
0: perfecto,
2: San Gabriel.
0: Bien, ¿sí? Entonces nos vamos con estos dos temas. Nos vamos con estos dos temas. Recordamos al señor Louis Armstrong con Hello Dolly. Sí, señor. Y luego de ello nos vamos a Part-Time Lover con Steve Wonder.
2: Muy bien. Por favor, direccione a mis amigos oyentes, a mis amigas, cómo ingresan a Facebook Live, porque vamos a transmitir en vivo.
0: Sí, señor, vamos a transmitir en vivo. Tenemos buenas noticias para la música. RCN Católica en el buscador. En el buscador de Facebook Live, RCN Católica, porque vamos a tener unos invitados de lujo.
2: Claro que sí.
0: Sí, señor.
2: Vamos a la música, mi querido Patricio.
0: Estamos con ustedes.

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0: Queridos oyentes, bienvenidos a la parte que todos estábamos esperando. Ya lo habíamos anunciado, RCN en tu corazón. Quería visitar cada una de vuestras casas aquí en Atardecer Musical porque tenemos muy buenas noticias. Atención, ¿cómo se conectan ustedes en vivo y en directo? A través del Facebook Live, simple y llanamente ponen RCN Católica y están con nosotros. A ver, en ese buscador, RCN Católica y están con nosotros, porque tenemos muy buenas noticias para las personas que gustan de los buenos espectáculos, de la buena música, esa música que hace camino al andar y es parte de la muy buena historia del arte en nuestro querido Ecuador. Para dar la bienvenida a estos queridos amigos, la voz autorizada de Antoñito Godoy. Querido Antoñito.
1: Cuánta alegría nos han traído estos queridísimos amigos, los Ramari, toda una historia ya en el Ecuador. Y Willy Tamayo, este joven que está batallando, haciendo empresa. Bueno, lo que se hereda no se hurda, me dice. Digno representante de la familia Tamayo, mi querido Willy, que tuvo una grandísima aceptación con el requinto 1, pero ahora vamos a tener el requinto 2. Willy, qué gusto, bienvenido, por favor. Cuéntame cómo nace la idea, cómo se va plasmando y qué bueno que hubo la aceptación del público. Bienvenido.
2: ¿Cómo estás, Antoñito? Buenas tardes con todos los que están aquí ya conectados con la nueva RCN. Agradecido por el espacio, con el Jaimito también. Gracias por darnos la apertura. Y también agradecer a los dos invitados maravillosos como son los Rafaelitos y Mari.
0: Sí, señor.
2: Mari. Que me han acompañado tan desinteresadamente para poder formar un proyecto que para mí era muy importante destacar ese instrumento que acompaña a la música tradicional ecuatoriana, que a veces sin tener una voz, solo con las cuerdas, nos dice todo, ¿no? Entonces el requinto para mí era algo que debía tener su momento, su lugar, su spot principal protagónico, y así fue como nació esta idea de armar Don Requinto. El primer festival del requinto ecuatoriano lo hicimos hace 2 semanas y tuvo una acogida tan grande que las entradas agotaron a los 5 días de haber lanzado la convocatoria y la gente nos pidió una segunda fecha. Entonces para mí era importante poder darle continuidad a esta gran respuesta que probablemente muchos pensaban que ya no tenía la música nacional. Uh-huh. Porque a veces me saben decir en algunos espacios ¿y qué hay que hacer para que la música nacional no muera o para que renacer la música? Y mentira, está más vigente que nunca y aquí está el resultado. Entonces, únicamente lo que tenemos que hacer es aprender a valorar al artista ecuatoriano, al talento que tenemos aquí y sobre todo la trayectoria, porque para mí era muy importante que en el escenario estén figuras que son verdaderas leyendas e íconos de nuestro país.
1: Mi querido Willy, y mira, te digo algo. Yo quedo admirado porque los jóvenes han tomado el instrumento, lo han hecho propio y cada vez muchachitos con una habilidad, con un talento que sin lugar a dudas se puede armar un requinto 3, un requinto 4. Sí. Y si vamos por provincias, ni se diga.
2: Sí, definitivamente, Antoñito, lo que tú dices es verdad y para mí era muy importante combinar la experiencia con la nueva generación. Por eso en el cartel que ya más adelante les vamos a contar, ustedes van a ver a requintistas que son emblemas en el país, pero también la nueva generación que está apostando por tocar el requinto y seguir con nuestra música.
1: ¡Qué bien, Jaimito!
0: Sí, sí, señor. Vamos, y es el momento de presentar a quienes son parte de la muy buena historia musical de nuestro país. Ellos son Maritza Novoa, Rafael Heredia y Rafael Santiago. Los Ramari, los recibamos, pero con cariño.
1: ¡Por favor!
0: ¡Sí, señor! Bienvenidos y la voz de la dama primeramente. Sí. Mi querida Maritza, bienvenida. Claro que sí. Qué gusto tenerte aquí con nosotros.
3: El gusto es

0: arrimando el hombro para que Don Requinto 2 sea un éxito. Nos sentimos muy complacidos, muy honrados de poner un granito de arena.
1: De hecho es así, y mi querido Rafael, bienvenido, qué gusto saludarte, queridísimo amigo, que tú has hecho muchísimo por la música de nuestra patria. Ese es un lujo dentro de la buena historia de nuestro país.
2: Gracias, Jaime, Antonio y Walga. Gusto verte a los tiempos. Quiero disculparme lo que dijo Marisa, viejos amigos que no envejecen, dice. Así dijo, ¿verdad?
3: Así fue.
2: Ah, la música. Bueno, aclarando.
3: Los amigos, sí.
2: Sí, Jaime. Efectivamente, creemos nosotros que esta genial idea de Willy Tamayo, que es el gestor de esta idea maravillosa de hacer un encuentro de requintistas que también cantamos, porque los requintistas siempre estamos conformando tríos, dúos, acompañando a las grandes glorias. De hecho, ¿quién habla? Rafael Heredia. Tuve el honor, el privilegio de acompañar por 7 años a la querida Paulina Tamayo. Cuando recordarás, Antonio, muy joven tú, y Paquito, adolescente, el requintista oficial de Paulina Tamayo era en ese entonces Carlos Chino Cando,
3: el Chinito,
2: el Loco Pérez, y quien habla, Rafael Heredia, éramos los acompañantes en la guitarra y andábamos a todas partes con nuestra querida Pauli. Entonces los años fueron pasando y cuando ya comenzamos los Ramari, que responde al nombre de Rafael Maritza, entonces se nos hizo imposible seguir acompañando a Pauli, porque ya nosotros como trío ya tuvimos y comenzamos a tener nuestra acogida, nuestros contratos, y el tiempo nos faltaba, y ahí tuvimos que, con el dolor del alma, un poco alejarnos del acompañamiento de Paulina. Obviamente ahí había Guillermito Zubía, ¿no? Que lo recordamos, un gran maestro.
3: La gloria, ¿no?
2: La gloria del arte ecuatoriano, que le acompañó por muchísimos años, y el resto de la historia ustedes ya saben. Ahora, sí, respecto al requinto. El requinto, como ustedes saben, la época del 45, se fue creado por un gran guitarrista y arreglista y compositor, el famoso Güero Gil, ¿no? Uh-huh. De ahí viene a México, desde México viene acá, de lo que sabemos, el primer requintista ecuatoriano fue Guillermo Rodríguez. Y de ahí se va generando esto del requinto para hacerlo tan popular e imprescindible en las presentaciones artísticas de nuestros artistas. En el evento que estás preguntando tú, Jaime, vamos a contar con una de las glorias también del arte ecuatoriano, del requinto, como es el maestro, el señor Galarza.
3: Víctor Galarza, maestro.
1: Nuestro querido Víctor, que también fue parte de los originales brillantes.
2: De los brillantes.
1: Heredero de ese gran legado que había dejado en aquel entonces Homero Hidalgo.
2: Claro.
1: Entonces, bueno, son requintistas de primerísimo nivel. Vamos a tenerle al Requi, va a estar Víctor Galarza, nuestro querido Wilson Pérez, es Chocolate Morales.
2: Chocolate Morales, Choco. Más de 50 años de requintista.
1: Sí, señor. ¿Sí? ¿Y a los cuántos empezó? A los 60.
2: Yo supongo que
1: no. Bueno. Él es un hombre totalmente joven, muy jovial.
2: Jovial, para él no pasan los años.
1: No pasan los años. Vamos a tener a Jean Carlos Alvarado también. El requinto Baldeón y Rafael Heredia, que está aquí presente. Bueno, vamos a dar un poquito de información al respecto. Viernes 14 de agosto, 19 horas. Viernes 14 de agosto, 19 horas en el Teatro San Gabriel. Un teatro totalmente cómodo, absolutamente seguro. Tenemos muy buen parqueadero, no hay puntos ciegos y el sonido es espectacular. Así de fácil. Y bueno, pues hay que apurarse con las entradas, que las pueden conseguir a través de www.teatrosangabriel.com o directamente en las boleterías del teatro, ¿no?
4: Así es.
1: Claro que sí, así es que todo el mundo a apurarse. Cuéntanos algo un poquito más sobre el evento, los ensayos previos, cómo va el ánimo de los compañeros, y luego pues entrevistamos a Junior, que está aquí también con nosotros.
2: Sí, bueno, los ensayos, parte de nuestra vida diaria es el ensayo, la práctica, ¿no?
1: Claro.
2: El profesional del arte tiene que estar en constante ensayo y superación, porque actualmente la tecnología te obliga a superarte.
1: ¿Cómo no?
2: Te obliga a que estés al día en lo que respecta a tu profesión, en este caso el músico, el cantante, tenemos que estar al día. El ensayo con los distinguidos compañeros lo vamos a hacer la próxima semana. Para eso, William.

0: tiene programado, ya. Vamos a tener el respaldo musical de una orquesta, que es algo espectacular, te cuento, claro, una orquesta de fondo con tecladistas, con trompetistas, va a estar los percusionistas, el bajista, tecladista, es decir, no es solamente, y ahí nos unimos todos.
1: Eso va a ser una locura.
0: Y va a ser, claro que sí, entonces esa idea de ir plasmando en realidad y homologando todos los instrumentos, no siendo, hace de que el espectáculo sea de primera para nuestros fans, para nuestro público. Y además todo en vivo.
1: Todo en vivo. Todo, claro, en vivo. Que sí.
2: Todo por el mismo precio. Todo por el mismo precio. Que no se queden afuera, por favor.
0: Y en combo.
2: Sí.
0: Y en combo.
1: Bueno, vamos a darle paso, Jaime, a Rafael Santiago antes de ir un poquito a la música, porque nuestra gente está esperando música, pero queremos. Mira, tú eres el más joven, mi querido Rafael, te hemos visto desde muy jovencito, tu dedicación a ese arte que llevas en las venas, en tus genes. Bueno, ¿cómo te sientes de estar rodeado de estos grandes monstruos de la historia musical?
3: Bueno, para mí siempre ha sido un honor, ¿no? El compartir escenario con grandes artistas. Gracias a Dios por la trayectoria que tienen mis papás, por la trayectoria que tienen en el ámbito artístico. He logrado conocer y compartir escenario con grandes artistas, compañeros que ahora vamos a compartir escenario. Y bueno, tenemos preparado un espectáculo inmemorable que esperamos que nos puedan que nos acompañen y estén con nosotros.
2: Ese es el dato, mi querido Jaime. Irrepetible.
3: Sí, claro que sí.
2: Mira, hay los que se perdieron el Don Requinto 1, qué pena, hay que rogarle a Willy que lo repita. Este Requinto 2 no se lo pueden perder. Hay claro los mejores comentarios del festival anterior, por lo que ahora no nos vamos a perder. Compre con tiempo sus entradas en el Teatro San Gabriel. Caballeros, no sé si les robamos una cancioncita como para que nuestros oyentes sepan lo que van a vivir el próximo día viernes.
0: Ay Dios, vamos a ver.
4: Creo que estoy ahí bien, ¿verdad?
0: Vamos a ver. Dos, tres.
4: Cariñoso y fraterno de los Ramari.

0: espectacular, sí señor. Y esto lo tendremos en vivo y en directo el viernes 14 de agosto a las 19 horas en el Teatro San Gabriel. Además va a haber artistas invitados, esto es para no perderse. Dentro de los artistas invitados está Marcelita Zumba, están los hermanos y Acelga, mira, están los brillantes, el primer trío del Ecuador, el trío Alvarado, obviamente los Ramari y las hermanas Mendoza Núñez. Es algo, pero
1: razones suficientes para sí, no perderse, sí señor. Y los maestros del requinto, Víctor Galarza, palabra mayor, el Requi, Wilson Pérez, Chocolate Morales, Jean Carlos Alvarado, el requinto Baldeón y nuestro invitado de honor el día de hoy, el maestro Rafael Heredia.
0: Sí,
1: qué
0: señor.
1: Lujo.
0: Bueno,
1: qué
0: ¿y cómo
1: lujo.
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0: ¿no?
1: Claro.
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1: pero
0: cómodos.
1: Pero hay que hacerlo hoy mismo, hay que hacerlo hoy. No se quede afuera porque esto no se vuelve a repetir. Y cada vez esta música claro, que tiene
0: este es
1: el
0: Don
1: alma
0: Requinto
1: del Ecuador.
0: 2, Don Requinto 2, el Festival del Requinto Ecuatoriano. Y bueno, es necesario el que apoyemos también el talento nacional para que esto siga creciendo. Esto que está totalmente vivo, como ya nos lo dijo nuestro querido Willy. Nuestro querido Willy nos dijo, la música ecuatoriana y los talentos ecuatorianos están totalmente vivos. No son nada del recuerdo, es algo vigente. Así es que tenemos que seguir empujando para que nuevas generaciones inyecten esta sangre a nuestros queridos artistas. Mi querido Rafael, se les escucha, pero precioso, precioso. No ha pasado un día la misma tesitura, la ejecución en las guitarras, pero de lo mejor. Y ese requinto,
2: gracias,
0: hermano.
1: El problema es que me cogieron a sangre fría. Oye, así de olvídame nomás esa pasión. Qué lindo.
2: Bueno, son
1: qué
2: temas
1: bonito.
2: Que ya no lo están haciendo y como dijo Willy, hay que revivirlas, ¿no? Porque cierto es, hay temas hermosos en el repertorio ecuatoriano. Si ustedes escuchan los pasillos de Paredes Herrera, del maestro Leonidas Araujo, de Jorge Araujo, de tantos maestros de la costa como Carlos Solís Morán, por ejemplo.
3: Sí, sí. Carlos Rubira.
2: Carlos Rubira, de la época de los decapitados, con el famoso Medardo Ángel Silva y otros. Hay una cantidad de canciones, pero a veces nos enfocamos solo en cantar
1: el aguacate.
2: El aguacate y solamente.
1: Yo.
2: Claro, claro. Soy como refrescarles un poco la memoria. Y hacemos un poquito de lo que ya nos que está guardado en el closet.
0: Y algo muy importante. Fíjate la forma en que se presentan los tríos de antología, como es el caso de los Ramari, con ese respeto total
1: sí,
0: para
1: señor.
0: El público. Sí. Totalmente muy bien trajeados y con eso que necesita retomarse en los escenarios. Porque ustedes ven que ahora hay conciertos.
1: No lo digan, no lo digan.
0: No negamos que hay mucho talento en la juventud, pero también hay que establecer la diferencia del respeto al público en la forma de presentarse, de vestirse.
1: Respeto al público y a la música, mi querido.
2: Antonio, te cuento una cosa. Rapita a mi hijo y quién habla, estamos multados. Porque no estamos, nos falta
3: la corbata.
1: La mayacucha.
2: La directora de vestuario de
0: sí,
2: ella.
0: Señor.
2: Y estamos multados porque no nos pusimos la corbata. Sí, así es.
0: Pero no se notó para nada.
2: No.
0: Bueno, no. Y la multa también entró yo.
1: Mira, Jaimito, además en la canción. No es una copia y pegue del anterior, del éxito que tuvieron.
0: Sello propio,
1: es un sello propio con ternura, con pasión.
0: Escuchas el primer compás.
1: Es un trío de lujo, claro que sí. Muy bien. Pero no hay primera sin segunda. ¿Será que se les puede molestar por ahí? Nuestros oyentes están encantados, gracias a la gente que nos escucha en El Oro, Manabí, Santo Domingo, Imbabura, Pichincha y en el mundo a través de www.rcncatólica.com.
3: Es muy lindo estar en una radio que tiene tanto alcance a nivel nacional. Ojalá sigan persistiendo en seguir al aire las radios porque ya están desapareciendo con la tecnología. pero esta es una radio que siempre ha dado apertura y ha tenido, pues, el artista ecuatoriano una ventana abierta para nosotros, para hacer, llegar a nuestro público.
1: Y ojalá.
3: Esta vez voy a tratar de me decían que no eche flores, pero no hay cómo pasar por alto, ¿no? Vamos a hacer una bombita que más lueguito les digo quién es el autor de la segunda bomba, porque ahora vamos a hacer un popurrí.
2: O mejor ahorita.
3: Nos encantó un rato que le escuchamos a Normita, la vaquita loca.
1: Así es. Y esa es. No le diga así, por favor.
3: Le escuché a Normita Navarro, dije. Bueno, ese es un tema muy bonito. Son bombas de nuestra tierra que bailan y vive el gusto, la alegría de las bombas que son muy nuestras, muy ecuatorianas. Así que van a escuchar.
2: ¿Algo iba a decir Antonio?
1: Que igual no sea la última que nos visiten. Que no. Están estos micrófonos abiertos para ustedes. Gracias, por favor, esta es su casa para seguir disfrutando. Gracias, de ese trabajo tan bonito que están realizando.
3: Gracias.
1: Maestros.
3: A ver, vamos a ver.
2: Vamos a ver.
3: Arranquen, maestro.
2: Dice.

0: Excelente, talento, talento ecuatoriano. Sí, señor, y bueno, yo quiero molestar a Willy Tamayo. Por favor, mi querido Willy, tenemos esta gran sorpresa que, bueno, pues ya está en su segunda etapa, Requinto 2 del Festival de Requinto Ecuatoriano para este viernes 14 de agosto a las 19 horas en el Teatro San Gabriel. Por favor, de tu viva voz, mi querido Willy, tú que estás ahora sí haciendo camino al andar, porque antes te llevaban de la manito, pero ahora estás tú a la cabeza y haciendo estos espectáculos que de verdad enriquecen a nuestro quehacer artístico ecuatoriano. De tu viva voz quiero que invites y que digas, vamos a tomar lista, vamos a tomar lista este viernes. Por favor, la cámara para Willy, porque quiero que tú metas ese corazón.
1: No, agradecerte, Jaimito, por tus palabras y, por supuesto, decirle al público que no se pierda esta oportunidad, como dijimos hace un momento, irrepetible, única. Es muy complicado coordinar la agenda de todos los artistas así para es. Que estén juntos en un mismo escenario una misma noche, y aquí van a tener prácticamente, ¿qué les puedo decir? Como que nuestra versión ecuatoriana de Viña del Mar con todos los artistas invitados que tenemos de tanta trayectoria. Así que decirles que no se pierdan este viernes 14 de agosto, la próxima semana, en el Teatro San Gabriel a las 7 de la noche. Vengan con toda la familia, con toda la tranquilidad al Teatro San Gabriel, un teatro de lujo, un teatro muy confortable para todas las edades además. Y disfruten de este Requinto que va a tener muchas sorpresas, muchos maestros en el escenario que tal vez van a cantar por primera vez con los invitados que les van a acompañar esa noche, y por supuesto vamos a recordar muchas emociones de las que se vivían en esos tiempos de las serenatas ahora en Don Requinto 2, el Festival de Requinto Ecuatoriano. No se lo pierdan.
0: Sí, señor. Recuerden que esta es la casa de ustedes, que Dios bendiga siempre vuestro camino y que esto sea un llenazo pero inolvidable. 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Teatro San Gabriel, 14 de agosto, 19 horas.
2: Me preguntan por interno, favor, mi querido Willy, si van a tener el gusto de escuchar tu voz, tu hermanita, porque es parte de lo que se vive, de lo bonito que últimamente se ha estado presentando.
1: Para esta oportunidad yo voy a estar en la faceta de productor, ¿no es cierto? Voy a estar en la faceta de tratar de seguir el guión lo mejor posible para que el público disfrute. Yo siento que esa noche el público, si es que pide, pues ahí estaré, por supuesto estoy presente, y si es que piden yo saldré en algún momentito, pero para mí lo importante es que se viva esta fiesta del Requinto de la Música Nacional y que el público aproveche de tener estos tesoros nacionales en el escenario.
2: Sí, señor, tesoros nacionales, eso sí nos consta, por lo que, por favor, vayan, acompañen, abracen, aplaudan, seguro habrá sesión de fotos con los artistas, no los vamos a cobrar, y sobre todo, cariño,
0: claro que sí.
2: Y qué repertorios tan bonitos, ¿no? Excelente. Con estos maestros del Requinto, el Don Requinto 2, 14 de agosto, viernes, 19 horas. Que no le cuenten, no se quede afuera. Muchos se quedaron fuera en el Don Requinto 1. Así es que no le vuelva a suceder. Mi querido
0: Rafael,
2: ¿quieres? Sí.
3: Reiterar en primer lugar, este evento a realizarse el próximo 14 de agosto, el viernes, ¿no? Ustedes ya lo han dicho y nosotros nos estamos preparando para presentar lo mejor de nuestro repertorio. A propósito, con el permiso de ustedes, ya lo dijo Maricita, mi primera voz, La Vaquita Loca lo hacemos dentro de nuestro repertorio. Sí. Quisiera ser un poco imprudente, si tú lo permites, imprudente y maleducado también. ¿Cómo así se te viene esta idea de hacer la canción de La Vaquita Loca, Antonio? Tú eres el autor.
2: Ah.
3: Por favor, si nos puedes dar... Porque hay que conocer la historia de la canción
2: también.
3: Gracias,
2: gracias, Rafael. Mira, ustedes lo hicieron muy bien en la introducción, el Toro Barroso es un tema tan popular, tan festivo. Uh-huh. Y recuerdo, había una presentación en una estación X y uno de los dueños de la radio me puso un problema en el que decía que uno de los ritmos ecuatorianos, que ahora es patrimonio de Colombia, no es nuestro. Y yo le dije, no, porque escuche, el Toro Barroso es nuestro ritmo, es nuestra canción y lo estamos viviendo. Digo, y tiene vida porque seguimos componiendo, seguimos haciendo. Entonces, con ese Toro Barroso, dije, no, pues nunca falta una vaca loca. ¿Una vaca loca? Ah, claro. En la bomba con las camaretas, con los voladores, las chamisas, nunca falta una vaca loca. Y la vaquita es la que está danzando el Toro Barroso. Entonces yo quise simplemente recrearle la fiesta con la vaca loca, que sí es de las cosas más bonitas de nuestra tradición. No hay fiesta,
3: Antonio, vaca loca. Entonces queda hermoso el Toro Barroso con su vaquita loca.
2: Y medio chumay, claro.
3: Completamos la fiesta.
2: Ustedes lo hicieron muy bien, porque igual, excelente. Claro, uno tiene que estar con unos dos tragos bien puestos para salir con la vaca loca, porque están voladores y todo ahí en el ambiente de fiesta. Y bueno, no es la excepción uno que otro accidente. Ajá. Claro. Gracias. Bueno, este fin de semana en Santo Domingo lo escuchamos con banda. Uh-huh. Y en verdad es lo mismo, los castillos, los voladores, la fiesta. Es el pueblo, es el Ecuador que ama y que ojalá siga manteniendo sus tradiciones. Muchísimas gracias a ustedes por recrear esta vaquita loca que tiene para mí un afecto especial. Muchas gracias, el sí, agradecido señor. Soy yo.
0: Nuestro cariño para Maritza Novoa, Rafael Heredia, Rafael Santiago y para este queridísimo amigo de casa y gran productor en la actualidad, Willy Tamayo. Un abrazo y que sea un llenazo histórico. Mejor de lo mejor.
2: Nos vemos el viernes 14 claro de agosto. Sí. A los Ramari, no sé si cerramos con una cancioncita o les dejamos picados y tenemos una próxima visita. Ustedes ordenan, por favor.
3: Bueno, aquí el que manda.
2: El dueño de casa.
3: Jaime, así es que es el que
0: por favor, es la casa de ustedes. No necesitan golpear la puerta, sino entrar directamente. Y aquí estamos hasta las 6 de la mañana.
2: Está de hacerle el tema pateando al perro.
3: Pateando al perro.
2: Otra. Así entonces, tiene que entrar.
3: Toro Barroso con la vaquita loca y el medio chumadito pateando al perro.
2: Eso.
0: Sí, señor.
3: Salía así, ¿no?
2: Maestros, muchísimas gracias por la visita.
4: Así es.
3: Hacemos un ítem.
0: Claro que sí, cómo
3: ahora
0: no.
3: Sí.
0: Gracias.
3: ¿Cuál hacemos?
4: ¿Un pasillito será?
3: ¿Un pasillito, un vals? ¿Como cuál que sería, maestro?
0: Ese mismo.
3: Ese mismo, vamos a ver. Tal vez unos valsecitos.
0: Sí, sería unos valsecitos. 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Estamos con la gentil presencia de los Ramari.
3: Ya.
0: Para demostrarles lo que va a ser Don Requinto 2. Y la música suena así.
3: Vámonos de perdón, ¿no? Ahí un pedido. Acuérdate.
4: Luis Alberto Valencia.

0: Yes, así señor. Y bueno, de esta manera estamos despidiendo a nuestros queridos amigos Los Ramari y la presencia de Willy Tamayo. Bien, bien, la invitación está hecha y nosotros aquí nos vamos ya a la parte final, despidiendo nuestro programa y diciéndoles que mañana estamos los decanos del barrio en Atardecer Musical a partir de las 2:30.
1: Sí, ¿no? Señor, no nos fallen. Con enorme cariño les esperamos siempre con estas locuras, con los amigos que siempre nos regalan su corazón.
0: Sí, y una atención, el día de hoy es el santo de San Juan María Vianey. Sí, señor, las personas que lleven el nombre de Juan, que muchas veces se festejan, pues que viva el santo, al igual que es el día de San Rubén. Rubén es un nombre,
1: claro,
0: bastante
1: muy popular,
0: común entre nosotros, ¿no? Y bueno, está de cumpleaños de Ernesto de la Torre, este querido estudioso de la música ecuatoriana. Y bueno, también está Danilo Borja, de cumpleaños, y Patricio Velasco, allá en los Estados Unidos. Nuestro abrazo y cariño para ellos. Y bueno, al despedirnos, agradecemos.
1: Mire ese equipo de lujo que tenemos.
0: El equipo de lujo de nuestros queridos compañeros. Sí, ahí está Andrea, está Hubert, comandados por Patricio
1: Ceballos.
0: Sí, Patricio Ceballos. Nos vamos a despedir con la voz de Soledad Pastorutti en los martes que lo dedicamos a la música latinoamericana. Ella nos dice: cantante.
1: Cante, cante,
0: sí,
1: cantante.
0: Sí, señor.
1: La vida
0: será hasta el día
1: cantar.
0: De mañana.
1: Felicidades,
0: sí, señor.
1: Felicidades. Hasta mañana.

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4: Una buena tarde, un cordial y atento saludo a quienes se conectan a esta hora a la señal del Grillo en RCN Radio, Católica en tu corazón. Estamos listos con lo más importante de la información nacional e internacional. Quizás la noticia que copa los titulares de las principales publicaciones digitales y con las que abrieron las imágenes, los medios de comunicación audiovisuales, es la detención del alcalde del Tambo. Esto sucedió en este día y tenemos un informe para un poco conocer los detalles de esta detención. El alcalde del Tambo, en la provincia del Cañar, René Alonso Castillo Ortiz, fue detenido hoy durante un operativo denominado Templo del Sol, en el marco de una investigación por presunto peculado, y se convierte en el sexto burgomaestre, en el sexto alcalde arrestado por presunta corrupción en Ecuador en 2 años. En el procedimiento también fueron aprehendidos el concejal y presidente del Comité de Festejos, Edison Marcelo Espinosa Urgilés, y el promotor de eventos Gabriel O, según informó la Fiscalía General del Estado y el ministro del Interior John Reinberg en su cuenta de la red social X. Durante el operativo se ejecutaron allanamientos en las oficinas del municipio y en un domicilio ubicado en el cantón Azogues, en la provincia del Cañar. La investigación se originó a partir de una denuncia ciudadana relacionada con presuntas irregularidades en administración de los recursos recaudados durante las festividades de cantonización del Tambo en el año 2024, según un informe policial. Como parte de las diligencias, se incautaron documentos que estarían relacionados con investigación o con investigaciones, además de otros elementos como teléfonos celulares y computadores. Entre las evidencias decomisadas durante los allanamientos constan 3 celulares, 2 laptops, 4 computadores, un dispositivo de almacenamiento, documentación relacionada con la investigación, así como talonarios, cajas de boletos y un contrato. Los 3 detenidos fueron trasladados a la unidad de policía comunitaria de Azogues, en la zona 6 de policía de Cañar, donde permanecen bajo custodia, después de haber sido sometidos a una valoración médica. Esto sucedió cerca del mediodía. La audiencia de formulación de cargos está prevista para las próximas horas. Según la información preliminar, de ordenarse prisión preventiva, los procesados serían trasladados al Centro de Rehabilitación Social de Turi, en la ciudad de Cuenca, en la provincia de La Suay. Castillo Ortiz, el alcalde, quien se perfilaba a la reelección, llegó al gobierno municipal en febrero del 2023 por una coalición de 4 organizaciones políticas que incluyó a la Izquierda Democrática, el Movimiento Amigo, Renovación Total Reto y también el Movimiento Construye, que se encuentra ya sin registro electoral. A menos de 4 meses de las elecciones seccionales, el alcalde del Tambo se suma a la lista de burgomaestres detenidos por distintas causas desde el 2025. Entre ellos, Aquiles Álvarez, como es de conocimiento público, él acaba de ser condenado a 3 años de cárcel en el caso Grillete. Aquiles Álvarez, el alcalde de Guayaquil, José Arroyo, alcalde de Pujilín, Darío Macas, alcalde de Machala, Ángela Plúa de Jipijapa y Vico Villasís de Esmeraldas. Tenemos las 16 horas con 38 minutos. Vamos a generar una reacción inmediata a esta hora de la tarde aquí en El Grillo a través de RCN Radio.
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4: Estamos en vivo y ahora saludamos para una reacción inmediata con el señor ministro del Interior, John Reinberg. Ministro, muchas gracias por atender esta invitación. Ministro, detalles sobre este operativo en el que participó obviamente la Policía Nacional con la Fiscalía en la detención del alcalde del Tambo en la provincia del Cañar, René Alonso Castillo Ortiz. Ministro, bienvenido, gracias por visitarnos en esta nueva casa. Buenas tardes.
1: Gracias, buenas tardes. Sí, el alcalde, un concejal y un promotor de un evento son las personas que hoy se encuentran detenidas. Se realizó el allanamiento. Las famosas fiestas que saben hacer en las festividades de cada uno de los cantones. Hay un desvío de dinero que se ha hecho aparentemente de este evento que se realizó en el estadio municipal.
4: En estas presentaciones artísticas.
1: Sí, es correcto. Y por lo cual, pues, el delito que se investiga es el desvío de estos valores. Así que han sido allanados, han sido llevados para la formulación de cargos. Eso pasó hace pocas horas atrás, así que se va a esperar la debida audiencia. Se ha llevado obviamente documentación que se encontró, mucha información que había en el momento del allanamiento, pues eso se lo ha ingresado justamente como parte de la investigación.
4: Ministro, ¿de dónde nace la denuncia? Porque ¿o es una investigación que hace de mutuo propio el Ministerio Público, la Fiscalía? Porque
1: la Fiscalía llevó la investigación, obtuvo la información de un presunto peculado, y esto fue lo que abrió y se iniciaron pues las diferentes acciones para el día de hoy que se pueda terminar con la detención de estas personas.
4: Denuncia ciudadana ante la Fiscalía y la Fiscalía.
1: Bueno, la Fiscalía guarda información de quién es la persona que haya.
4: Sí, sí, no, pero le digo, ese, el impulso inicial, entiendo yo que fue ciudadano.
1: Debería haber sido ciudadano. Pues ya, usted sabe que en varios cantones ya la gente se cansa de que se les lleven la plata de la forma que lo hacen estos eventos. Depende del tamaño del cantón, pero eventos millonarios, ¿no? Que
4: en con artistas internacionales inclusive, ¿no?
1: Bueno, ahí lo tiene y ahí ve a dónde va a parar realmente este dinero, y obviamente eso no se lo puede permitir y hay que actuar de la forma correcta. La investigación de la Fiscalía así lo hizo en conjunto con la policía. Estamos claros cuáles son las políticas del presidente Daniel Noboa y hoy, bueno, se encuentran a enfrentar la justicia.
4: Ministro, este es el sexto alcalde que en menos de 2 años ha tenido que rendir cuentas a la justicia. Y le digo,
1: no me dirá persecución política.
4: No. Le tengo que preguntar, pero porque sí. este alcalde es de filas de la Izquierda Democrática, en coalición con Amigo, con aquel agrupación política que está siendo investigada, al igual por supuesto manejo mal del recurso económico, también con Reto, y podría decirse desde la oposición que a los que se les persigue son a los opositores y a los que tienen la posibilidad de ganar las elecciones, porque este alcalde también dicen que tenía cifras buenas.
1: Todos tienen cifras buenas, todos tienen
4: opciones. Todos los que están encarcelados.
1: Todos los que están encarcelados. Ahí tiene usted lo que pasa con estos alcaldes o prospectos de alcaldes. Han estado acostumbrados a meterle la mano al bolsillo a los ecuatorianos y a los ciudadanos de sus cantones. Eso es lo que ha sucedido. Que la ciudadanía tenga que conocer cuál es la realidad y que ninguna otra autoridad ha hecho este trabajo para desenmascarar realmente cuál es la ruta del dinero y a los bolsillos de quién va. Y no es a los bolsillos de los ciudadanos que los escogieron. Entonces, que conozcan qué está pasando. Así que no me hablen, no lo digo por ustedes, hablo en general, sí, sí, sí. Por supuesto.
4: Yo le he tratado como periodista.
1: Entiendo perfectamente, no me hablen de persecución política. No, están claros y evidenciados de los diferentes casos, los diferentes delitos cometidos. Decir una persecución política es inclusive hasta vergonzoso que lo hagan cuando deberían estar con la cabeza agachada por los delitos que han cometido y que han estado acostumbrados a cometer.
4: Se han preguntado y han preguntado al pueblo, los opositores, varios actores políticos, asambleístas inclusive, ¿es que acaso ninguno de los alcaldes amigos del gobierno? Por decirle algo, la señora Colorado, que preside la Asociación de Municipalidades Ecuatorianas, no estoy diciendo que tenga algo que guardar o algo que esconder. Se preguntan, ¿por qué no se han investigado alcaldes que son amigos del gobierno?
1: ¿Por qué hablar solo de alcaldes?
4: Alcaldes, prefectos.
1: Para empezar, aquí se investiga. Aquí usted ha visto al menos la forma en la que hemos trabajado y aquí el que cae, que tenga que caer. ¿Por qué no dijeron eso cuando detuve al director de la Agencia Nacional de Tránsito? ¿Quién es parte del Ejecutivo?
4: El ocupado, señor Abril.
1: Claro, ocupado. Ahí no dice
4: Pedro
1: ya,
4: Abril.
1: Ahí ya nadie se acuerda.
4: No, se lo dijo. Se lo informó ampliamente.
1: Aquí no hubo, no lo digo por los medios. Claro, lo que trato de decirle es que aquí
4: la oposición,
1: quien lleve una investigación, quien tiene una responsabilidad y una culpabilidad, y existen las evidencias que demuestren, va a caer. Va a caer, así como...
4: Así sea amigo del gobierno.
1: Ideológicamente yo no tengo,
4: cercano al gobierno.
1: Yo no tengo que informar, comentar, hablar, decir, cuando tenemos estos procedimientos en el cual se va a intervenir a cualquier persona de cualquier línea, a mí nadie me pregunta, ni me dice, ni me impone. Aquí el trabajo es realizado de acuerdo a las investigaciones que en conjunto con la Fiscalía General, que es la forma correcta que es, se realiza. Mire el proceso que he llevado dentro de Policía Nacional. Vaya a ver cuántos policías han ido presos últimamente y a dónde los he mandado. Porque los envío a la cárcel del encuentro por la traición al uniforme y a la patria. Para que mandar un mensaje claro que cada policía que caiga, ¿a dónde va a ir? Entonces, esa es la forma correcta de depurar y esta es la forma correcta de desenmascarar a aquellas personas que han estado acostumbradas en todo el sistema político de meterle la mano a sus propios ciudadanos. Entonces, se le iba a decir una persecución política, es lo que yo le digo a la gente y que por ahí quieren tergiversar las cosas. Le digo, aquí están los delitos.
4: Ministro,
1: ¿por qué no nos enfocamos en eso?
4: Ministro, es necesario entender porque hay voces, incluso una de reciente, que es la del doctor Osvaldo Hurtado, que habla que el fiscal inclusive está haciendo méritos porque quiere que le favorezca el nuevo concurso, porque el gobierno estaría manejando también el Consejo de Participación Ciudadana y Control Social. ¿Es que acaso usted no ha escuchado esos cuestionamientos? Yo le traslado para que de cara a la audiencia lo pueda
1: mire,
4: decir.
1: Ahora resulta que porque estamos desenmascarando, porque estamos llevando ante la justicia, porque no pueden probar que estos delitos que han cometido no son ciertos, no les queda otro camino que llevar ese tipo de ataque. O sea, que estoy cogiendo pobres personas víctimas de una supuesta persecución. Aquí tiene usted los resultados, Osvaldo Hurtado o quien quiera usted. Aquí está reflejado cuando la ciudadanía en general debería estar de acuerdo de desenmascarar a todos los anteriores, a los que han caído y a los que caerán. No, porque todos los días me preguntan, ¿y mañana cuál? Bueno, mañana se enterarán cuál viene. No, del robo descarado que han hecho en lugares desde tan pequeños. Le pregunto yo, o sea, alcalde del Tambo, uh-huh. ¿Es verdad? ¿Persecución? ¿Alcalde del Tambo? O sea, no sé si me hago entender, no quiero desmerecer nada, uh-huh. Pero ya agarramos al de la Suaya, al de Ponce Enríquez.
4: Claro, al ex alcalde de Ponce Enríquez.
1: Ya, pero también es persecución. El que financiaba las campañas políticas de los que ahora ya no se acuerdan que trabajaron en conjunto, quien estaba liderando la estructura económica del crimen organizado de la estructura de los lobos. O sea, y también es persecución, porque salió a gritar él también persecución política. Todos gritan persecución política, pero los delitos que cometen, entonces ¿qué? El tener este rabo de paja que tienen, ¿no? Que hace que yo llego a un cantón y hay alcaldes que cuando yo piso ese cantón se van.
4: ¿No le reciben?
1: No, es que no me reciben. No se va a tener miedo. Se va a tener miedo. Voy a hacer alguna acción en conjunto con la policía. O sea,
4: les pesa la conciencia.
1: Les pesa la conciencia, por supuesto, y no duermen tranquilos. Y se compraron pijamas nuevas como les recomendé para que el momento del allanamiento no pase esos bochornos.
4: Ministro, ¿no es que están desbrozando el camino para que ganen las elecciones los candidatos del movimiento oficialista? Frontal y directo, ministro, frontal porque eso directo. También
1: mi trabajo y mi deber con la ciudadanía, y es lo que el presidente Daniel Noboa me ha dispuesto, es trabajar por la seguridad del país. Todos estos actos de corrupción y los diferentes actos cometidos por todos los que se encuentren detenidos son parte de la lucha que llevamos. Ahora, entonces no hay que tocar a algunos porque es una persecución, no hay que tocarlos, son delincuentes. Y a los delincuentes hay que cogerlos presos.
4: El timing no interesa. Entonces, le digo, porque estamos cerca de un proceso electoral.
1: ¿Usted sabe cuánto tiempo lleva una investigación?
4: Y claro, pero, coincidencialmente están ahora a puertas de un proceso. Solamente le digo, ¿es una coincidencia o esas coincidencias?
1: El exalcalde, y que creo que iba a lanzarse también para, entonces también debía haberlo dejado que la economía criminal le siga. Ese señor tiene más de 20 investigaciones y tengo que irme por las dos primeras porque tenía que sacarlo ya de circulación por el atentado a la seguridad que representa que un tipo como él esté libre y los actos criminales y todo lo que ha sucedido. Acá venimos con el alcalde del Tambo. Y que también vengan a saltar porque dicen que es un buen timing. La verdad que, perdóneme, ya. Yo tengo una misión que cumplir. Yo tengo un trabajo que cumplir, lo voy a seguir cumpliendo. Así como caen ellos, caen delincuentes, organizaciones criminales, economías criminales y los trabajos que estamos haciendo en todo el país, y esto va a continuar. Esto, claro, lo que pasa es que no están acostumbrados. No, la clase política no está acostumbrada a que ellos vayan presos. No están acostumbrados a que ellos le metan la mano al bolsillo a los ecuatorianos y que luego tengan que pagar por haber hecho eso. No están acostumbrados porque nunca antes esto ha pasado. Porque entre ellos tienen estos acuerdos, por decirlo de esa forma, en que bien lo que hiciste durante el tiempo que estuviste, y de ahí vive la fiesta. Se les acabó, señores, como le digo yo, se les acabó la fiesta.
4: Ministro, el plan de seguridad que enfoca a Quito, ¿por qué razón? Han habido varios actos delincuenciales. ¿Es que la delincuencia migra de territorio en territorio? Si ustedes van a Manabí, ellos se trasladan a los ríos. Si van a los ríos, se trasladan a Guayas. Si van a Guayas, vienen a Pichincha. Y ahora están instalados en Quito. Hubo un decapitado recién. Han habido extorsiones, una cantidad de secuestros. ¿Eso les ha llamado la atención?
1: Nosotros como gobierno hemos actuado en cada uno de los actos. Agarramos al presunto responsable de haber decapitado, la justicia no lo dejó libre, y a los diferentes actores que han participado en diferentes ataques con criminalidad. Coincidentemente ahora comienzan a querer molestar a Quito, quieren quitarle la paz a Quito. Eso es lo que están haciendo coincidentemente en estas fechas, y nosotros lo que hemos dicho es: no vamos a esperar que los índices suban, vamos a actuar de forma inmediata, no vamos a permitir que intenten nuevamente meterse con la capital, porque ya lo intentaron anteriormente y usted debe recordarlo, y por el accionar del gobierno nacional,
4: usted se refiere al marco de manifestaciones,
1: cuando quisieron entrar a destruir Quito, sí. Porque acuérdense que era la costumbre entrar a destruir Quito. Y lo impedimos.
4: Pero una cosa son las organizaciones sociales y otras las organizaciones delictivas.
1: Bueno,
4: señor ministro, ¿por qué dirán eso?
1: Porque
4: la CONAIE, Ecuarunari, el Frente Unitario de Trabajadores, el Frente Popular.
1: Estoy diciendo lo que
4: intentaron. Y otra cosa son los lobos de los lobos Vox, los demás.
1: Ellos no tienen conexiones políticas, no las tienen. No,
4: deben tener, pero le digo, una cosa es una cosa y otra cosa es otra cosa, nada más.
1: De la misma forma como defendimos a Quito en aquel entonces, vamos a defender a Quito de la forma que lo estamos haciendo ahora. Hemos movilizado las capacidades necesarias, el personal necesario como bloque de seguridad. He supervisado el trabajo desde el día de ayer y también el día de hoy en los diferentes sectores, además de escuchar a la comunidad que eso es muy importante para nosotros, y tomar las acciones correspondientes. No solo para detener a aquel delincuente que está robando a alguien en las calles o que quiere atentar contra la seguridad, sino también para llegar a quienes están detrás de esto, porque eso es importante. Y por eso he activado el eje de inteligencia y el eje de investigativo de Policía Nacional, justamente para que puedan seguir estas investigaciones y ver las responsabilidades de quienes quieren alterar la paz de nuestra capital.
4: ¿Por qué en los sectores? ¿Esos son los más identificados como peligrosos? Dialogamos con el ministro del Interior, John Reimer. A los sectores, digamos,
1: en los Calderón, en los nueve distritos.
4: Carapungo.
1: No. Estoy articulado en los nueve distritos.
4: No hay dedicatoria para uno.
1: Estamos trabajando en todos los distritos. Hemos hecho una coordinación entre Fuerzas Armadas y Policía Nacional para distribuir el trabajo, para que las capacidades estén en todos los sectores. Hay horarios de operaciones de acuerdo a la operación que estamos llevando, y estamos también cumpliéndolo con lo que el presidente de la República dijo, ¿no?, que debemos ir en los lugares de mayor concentración de personal, donde está gente, donde está la ciudadanía, para que se sientan protegidas, y para eso debe estar la fuerza pública, en este caso la Policía Nacional, de todos estos sectores que estamos hablando, colegios, escuelas, universidades, bancos.
4: Es operación metros, conjunta, etcétera. Policía y Fuerzas Armadas.
1: Es una operación conjunta. Articulamos todos los días, así que no tenemos, de esa forma estamos trabajando.
4: Ministro, es
1: nervioso usted.
4: Es necesario. Le tengo nervioso, no creo. Ministro, usted no se pone nervioso. Y le voy a decir por qué no se pone nervioso. A mí me admira que muchos minimicen la labor que realizan ministros como usted. Y ahí le estoy dando, digamos, una acción positiva, ministro, porque usted ha sido desafiante con los grupos delincuenciales. Y hay muchos que dicen, se metieron a esto y están cumpliendo su función. Yo no me imagino estar en sus zapatos, ministro, y no quisiera estar en sus zapatos. El presidente acaba de emitir un decreto, el 450, para brindar seguridad a usted y a su familia. Y hay muchos que dicen, no, esa es una labor y un deber que tiene que hacer el ministro. Pero yo le he visto desafiante usted frente a los grupos de delincuencia organizada, diciéndoles que le va a meter preso, que le va a mandar a la cárcel, que les va a extraditar. Y debe tener usted los zapatos bien puestos para que evidentemente pueda enfrentar una situación de esta magnitud y de esta naturaleza, ministro.
1: Mire, es lo menos que puedo hacer. Tengo un presidente que está trabajando por el país, que demanda mucho trabajo para nosotros. Tenemos los lineamientos claros de él, y eso es servir a los ecuatorianos. Esa es la forma de trabajar por los ecuatorianos, desinteresadamente. Está recibiendo desde todas las provincias del país, y que hay que desafiar a la delincuencia y que hay que atacar a la delincuencia, hay que hacerlo. Es la forma que vamos a luchar contra estos grupos criminales. Que sepan que no les tenemos miedo.
4: ¿Pero ha recibido usted amenazas, ministro?
1: Sí, hay diversas cosas que han pasado.
4: ¿Han alertado esto que usted pueda reforzar su seguridad? Porque entiendo, como ministro debe tener seguridad, pero su familia, sus más cercanos.
1: El presidente, en apoyo, está el decreto que usted mencionó. Tengo un excelente grupo de Policía Nacional que trabaja para la seguridad del trabajo que desempeñamos. Y bueno, pero el trabajo sigue. Y la respuesta que mandé de forma inmediata a esas amenazas fue coger al financista de la estructura Los Lobos y llevarlo a la cárcel, para que sepa que no nos van a parar, que no nos van a detener, y que vamos a seguir en la misma línea y en la misma lucha y el mismo compromiso que tenemos con los ecuatorianos. Eso es lo que demanda el país. Y yo lo he dicho, el momento que alguien no lo puede hacer, que no se sienta en la capacidad, hágase un lado y deje que otro lo haga. Y eso va para la justicia, eso va para los fiscales, eso va para todos los que estamos en esta función, que necesita que proceder de esta forma para poder llevar a nuestro país adelante.
4: Los jueces que son investigados y que de cierta manera están siendo procesados, son también elementos que han estado contribuyendo y colaborando con estas organizaciones delictivas vinculadas con lo político. Ya ahí está el caso Purga, Plaga.
1: Ahí tiene usted todos los casos. Ya ha visto lo que ha sucedido con las detenciones que hemos hecho, que los dejan libres en menos de 24 horas. Y más allá de eso, cuando estamos atrás del caso, ¿no?, les mandan a una prisión preventiva y 8 días después llevan a revisión de medidas para que no nos demos cuenta y lo sueltan. Entonces, pero cuando yo salgo a decir que hay que enderezar la justicia, ¡ay!, la gente salta. El ministro del Interior mandó a enderezar la justicia. Hay que enderezar la justicia. La justicia tiene que estar en la línea de lo que los ecuatorianos requieren. Primero, la honestidad en su trabajo. Y segundo, el respaldo a la seguridad de la ciudadanía. ¿Cuál es el problema de mandar a enderezar la justicia? Y sí, sigo diciendo, pero me salen unos panfletos por ahí que dicen cualquier cosa y firma, pues eso sí firma una asociación de no sé cuánto de jueces que dicen no sé qué historia. No, aquí yo estoy, yo doy nombres, yo doy apellidos, yo publico los responsables de que salgan y dejen en libertad a los delincuentes, sean jueces, sean fiscales, sea quien sea, o sean los mismos policías. Porque esa es la forma. Mire, tenemos, como le dije, esto no puede detenerse. El sistema de justicia está haciendo cambios positivos. Sí, debo reconocerlo, la presidenta del Consejo
4: Mercedes
1: de
4: Caicedo
1: lo está haciendo bien. Yo lo único que pido es un poco más de rapidez y agilidad.
4: Entiendo, no es que se están tomando la justicia como gobierno.
1: No. Agilidad, yo necesito jueces que tengan la capacidad, ¿no?, y la determinación para mandar a los criminales a las cárceles. No que los digan. El año pasado fueron 74.369 personas detenidas y no llegamos al 10% que hayan quedado en el sistema penitenciario. Hoy ya vamos por un poco más de 40.000 y vamos en las mismas cifras. ¿Qué significa? Que tengo que seguir la fuerza pública que está arriesgando su vida todos los días en el territorio, acoger a las mismas personas y atacar a los mismos delincuentes y llevarlos ante las mismas. No, eso no puede suceder. Entonces, eso es lo que nosotros pedimos. ¿Para qué? Para tener el mismo fin, que no es el apoyo del gobierno de parte de los jueces o fiscales. Es el trabajo comprometido con la ciudadanía, que demanda seguridad. Y tenemos que trabajar responsablemente tanto la fuerza pública como el sistema de justicia. Así de sencillo.
4: Ministro, ¿vale la pena por un sueldo de 3, 4, 5 mil dólares? Le pregunto porque después de su paso por el Ministerio del Interior, usted será un ciudadano común y silvestre. Y los enemigos que ha hecho durante su gestión, capaz que le van a perseguir. Y por eso digo, ¿vale la pena jugarse por el país por 3, 4, 5 mil dólares? No sé cuánto sea un sueldo de un ministro, pero es menos que el presidente de la República, obviamente.
1: Sí, nadie puede ganar más que el presidente de la República, definitivamente. Mm-hmm. Pero lo que no hagamos nosotros, les tocará hacer a nuestros hijos. Y yo no quiero que mis hijos hagan el trabajo que estamos haciendo nosotros. Por eso el sacrificio, por eso el compromiso y por eso la dedicación en el trabajo. Y porque tengo un presidente que está entregado a sacar al país adelante. Eso yo nunca lo he visto. Eso fue lo que impulsó a que yo venga a la función pública y hacer el trabajo de la forma que usted ve y que muchos ecuatorianos, con mucho cariño en las calles, me lo dicen. Es por eso. Es porque podemos actuar con toda la fuerza necesaria para salvar a nuestro país, para ganarle esta lucha que la estamos ganando a los grupos del crimen organizado. Entonces, eso es necesario. Yo trabajo así para vivir en mi país y para que mis hijos se críen en el Ecuador, que es mi país. Esa es la mentalidad y esa es mi forma de pensar.
4: Ministro, tengo que preguntarle esto. ¿Por qué esos tratos diferenciados con unos y con otros? Le pregunto porque recibo mensajes a diario. ¿Por qué un trato a Aquiles Álvarez? Para poner el emblemático caso de que ahora mismo ha sido juzgado por el tema grillete, que me parece justo porque le encontraron sin grillete. Ahora el tema goleada y triple A, habrá que ver qué es lo que sucede. ¿Por qué Santiago Díaz Asque guarda prisión en una prisión privilegiada y por qué Aquiles Álvarez en la cárcel del Encuentro? La gente se pregunta, el uno es un violador y el otro todavía no se le comprueba que haya lavado dinero o que se haya aprovechado de los recursos del Estado.
1: Yo he sido sumamente claro y le voy a ir un poco más atrás. Cuando se hizo la detención de Bermeo, la gente, la primera pregunta que me hizo es si va al Encuentro. Y yo,
4: ¿De Bermeo?
1: ¿Cuál fue mi respuesta? Él y los otros personajes tenían. Mi respuesta fue, se está haciendo el análisis de riesgos para determinar a qué centro penitenciario él debe ir. Y esa es la forma correcta. En el caso, si usted me está preguntando por Aquiles Álvarez, él estaba en otro centro penitenciario. Él no llegó de primera instancia al Encuentro, ni había ningún plan para ir al Encuentro.
4: Allá está más seguro.
1: No, pero aunque pocos no lo crean, es básicamente un tema de seguridad. Cuando él estaba detenido con las otras personas y tenemos grupos políticos que solo piensan en su poder, que ya no lo tienen, y su bienestar, se pensaba atentar contra uno de ellos. Algo que nosotros no lo podíamos permitir.
4: Y por esa misma razón Glass está ahí.
1: Y es más, y déjeme seguirle diciendo, es más, ya le voy a responder eso. Uh-huh. Cuando se lo trasladó allá, se lo trasladó con ciertos beneficios. Uh-huh. En el tema de horas de patio, en el tema de visitas de la familia, en el tema de visitas de abogados, conexiones, cosas que otros no lo tienen. Entonces, con eso le quiero decir, lo único que no se le permitió y por lo cual están alterados y molestos es que tenga un celular.
4: ¿Por qué lo tiene?
1: No lo tiene. Digo, eso es lo único que lo altera, es que no tiene acceso a un teléfono celular.
4: Imagínense si tuviera acceso a un celular.
1: Bueno, eso es lo que les molesta. Luego de eso, no nos vayamos más allá. Luego, acuérdese el traslado a la clínica del Cibar.
4: Sí, sí, sí.
1: ¿Me va a decir que eso no es un privilegio?
4: Por favor, sí. Nosotros asumíamos que le iban a trasladar a un hospital público.
1: ¿Viene usted? Pero ahí.
4: Pero él quería.
1: Pero ahí lo dice.
4: Él quería una clínica y un médico específico. Pero además.
1: Ahí la gente no sale a decir que estamos en contra o todo lo que dice.
4: No, yo sí lo dije aquí. Yo lo dije aquí.
1: Hablo los que siempre se oponen.
4: Sí, sí, está bien.
1: No, y no quiso tener la cirugía. Y luego salen y gritan resistencia. Yo no sé, ¿resistencia a qué? No, el señor cuando tenga.
4: No confiaba en la clínica, a lo mejor.
1: No era la clínica que le iba a sacar 20 enfermedades para que se quede hospitalizado los 3 años, me imagino. No. Entonces, eso es lo que no iba a suceder. Pero se llevó a una clínica de buen nombre, de buenos médicos, como alguien escuchaba, como muchos otros hubieran querido también. Hoy él está en la cárcel del encuentro y en el momento, Dios no quiera, hay un problema, hay que trasladarlo. El centro más cercano es del Ministerio de Salud Pública de Santa Elena. Uh-huh. Lo dije claro antes de que tomen decisiones.
4: Sí, lo ha dicho claramente.
1: Lo dije varias veces para ver si un poco pensaban, pero no lo quisieron hacer. Hasta ahí puedo llegar. No me podrán decir que no se dieron las facilidades para que esto suceda.
4: Entonces, ¿y lo de Díaz Dasque?
1: Y bueno, ese tema tiene que ser manejado de acuerdo al análisis de riesgos. Lo que tiene que decir es que el riesgo a fuga, el riesgo a un atentado contra la vida del detenido, si no tendría, imagínense, él no es el único violador que está detenido. Hay muchos. Si traslado a todos, me quedo sin espacio en la cárcel del encuentro. Y así tengo de otros tipos de delitos que capaz pueden considerar que si llego a trasladarlo,
4: me quedo. ¿O es porque él está colaborando en una investigación?
1: Yo no sabía responderle si él colabora. Eso no es algo que yo no tengo la menor idea. Yo le estoy diciendo desde el punto de vista cómo se toman las decisiones del tema de los traslados. El tema de Jorge Glass que usted mencionó, que lo he dicho varias veces. Jorge Glass llegó, estaba en una cárcel que realmente... no era con las comodidades que tiene hoy la cárcel del encuentro. Está en la cárcel del encuentro, él comparte una celda, él pidió compartir, él firmó el documento para compartir, por si acaso. Uh-huh. Porque así lo consideró, él tiene salud a la mano. Iba a decir la vuelta de la esquina, mejor dicho, afuera de la celda. Tiene un sistema de salud que lo atiende. Ha tenido la visita de los psicólogos, psiquiatras y todos los médicos.
4: Y está tan flaco y desnutrido como proyectan las imágenes los amigos de él. Él ha sido flaco, pero lo que le digo
1: flaco, yo... Pero yo tengo los videos, pues cuando va a comenzar la audiencia, ya no, pero antes, cuando va a comenzar la audiencia, se sigue así el pelo y movía la cara para... Pero entonces, ¿sabes qué? O sea... Centro el encuentro con el circuito de cámaras que tiene y todo esto, uno ve pues las cosas que están haciendo para querer figurar. Ahí salió otro a decir que también está no sé qué cosa. Mire, en el caso de Jorge Glass básicamente ha sido eso. Tiene las atenciones médicas, tiene el caso Aquiles, se lo acabo de mencionar. Pues esa es la realidad de la cárcel del encuentro. Pero si no quieren estar ahí, no quieren, no cometan delitos. Más fácil, ¿no? No tengamos rabo de paja, ¿no? No hagamos cosas como el alcalde que acabamos de mencionar acá, o como actos de corrupción que han hecho otros, o como delincuencia organizada de otros. No lo hagan. Si no quieren estar en estas, no lo hagan. Pero como están acostumbrados a que nadie los toque, a que aquí la corrupción política pase por encima y que nadie la vea, bueno, no es política de este gobierno que eso suceda.
4: Hay extradiciones que están... ¿A puertas ya de ejecutarse?
1: Sí, espero que en menos de un mes tengamos por ahí unas 2-3 más. Hay una lista, la estamos trabajando, la cooperación es importante. Como lo he dicho, algo que hoy prefieren ser extraditados a estar en la cárcel del encuentro. Entonces significa que estamos haciendo un buen trabajo en la cárcel del encuentro. Ya no es el paraíso, el centro vacacional penitenciario como los otros que teníamos, que usted debe recordar, uh-huh. Pues con las chancheras, las piscinas, la pelea de gallos y los bares. No, significa que estamos haciendo las cosas bien. Y hay una lista, estamos trabajando, espero que las próximas semanas ya tengamos algunas extradiciones ya listas para que sean enviadas.
4: ¿Qué pasa con Pipo en España?
5: Estamos trabajando, Estados Unidos y Ecuador, seguimos nuestra línea de pedido de extradición, lo estamos haciendo y lo vamos a llevar hasta el final los dos. ¿Con qué finalidad? Pues no tengamos algún problema que falla el uno o falla el otro, pues siempre va a haber uno sobre la mesa que siga el proceso. Así que esperemos que ya esto termine en poco tiempo y que se tome la decisión si va a ser extraditado hacia los Estados Unidos o si va a ser extraditado hacia el Ecuador. Pero son criminales que han cometido mucho daño y que deben recibir ellos, ¿no? Deben ser extraditados a los países que son requeridos por eso. Lo mismo haríamos nosotros si España requiere algún criminal que está acá.
4: Ministro, ¿por qué no puso énfasis en participar políticamente? ¿Usted era uno de los precandidatos a la alcaldía o a la prefectura, alcaldía de Guayaquil o prefectura del Guayas? ¿Es una decisión que pasó únicamente por la agrupación política y que usted podría haber aceptado si es que así decidían, o usted no le interesaba, era más útil acá en el Ministerio del Interior?
5: Yo creo que en su momento, o sea, la ciudadanía creo que se manifestó, ¿no? Y de acuerdo a eso, ellos querían que me mantenga donde hoy estoy como ministro del Interior. Yo estoy para servir a los ecuatorianos donde el presidente y los ecuatorianos estimen necesarios mis servicios. Si en ese momento hubiera sido ir a la alcaldía, pues hubiera estado de precandidato para ir para allá o para donde estime necesario. Lo importante es estar siempre listos y dispuestos para servir a los ecuatorianos desde el lugar que sea.
4: Es mejor tener alcaldes y prefectos afines al gobierno para hacer más fácil. Eso por eso le pregunto, para que vea que no se me escapa.
1: Gracias por la pregunta, pero por supuesto, pues.
4: Claro, pero ustedes.
1: Miren lo que pasa hoy en las diferentes ciudades. Voy para Guayaquil, cuando estaba
4: Don Aquiles.
1: Aquiles ahí toma 50 camionetas. Ay, se ponía bravo y le viraba el hígado y le quitaba 50 camionetas a la policía. No, en las diferentes ciudades, de las ciudades grandes pasaba exactamente lo mismo. Entonces, pero en el simple sentido, si tienes un proyecto político, si tienes un proyecto de sacar un país adelante, si tienes un proyecto ya de lo que tiene que ver conmigo, que es del tema de seguridad, no para luchar. Pero tienes estas personas que
4: te ponen las salas de espejos,
1: que te ponen cámaras para más bien ver por dónde van a ser los operativos policiales y los delincuentes sepan, ¿no? Que eso no solamente es Guayaquil, sino otras ciudades que ya se van a llevar las sorpresas. No puede, pues usted. O sea, es simple lógica, pero claro, el ministro se le va a decir que todos deberían decir, sí, me mantengo en eso, pero por supuesto que sí. No, queremos trabajar por un país que queremos sacar adelante. Sí, ese para mí es un tema importante. Y no desgastarme en esta lucha, ¿no? De pelear en cada cantón por la seguridad, porque hagan o dejen de hacer, sino que todos vayan en la misma línea.
4: Ministro, cuando usted está tranquilo, si es que está tranquilo en algún momento, ¿qué música le gusta escuchar? ¿Qué género musical le gusta?
5: ¿Qué género musical? Bueno, me gusta mucho la música en inglés, me gusta algo de música en español.
4: Pero por el ritmo, digo yo. En inglés hay también.
5: Soy fanático de Coldplay.
4: Coldplay,
5: ya. Sí, soy fanático de él. En español, soy fanático de Fonseca, por ejemplo.
4: Ah, Fonseca, el colombiano. Qué
5: sí,
4: bien.
5: ¿No?
1: Un tiende tema a tranquilizar un poco la música.
4: Nosotros aquí matizamos en este espacio, usted sabe que estuve en otra radio hace poco, matizamos y acompañamos el retorno a casa porque hay un pico de radios en autos en movimiento y acompañamos con música. ¿Qué canción le gustaría escuchar si es que en este instante está retornando a su casa ya fuera de las labores de ministro del Interior? ¿Qué canción? A ver.
5: En este momento.
4: En este instante, ¿qué canción?
5: Una de las canciones que normalmente pongo.
4: Un título o dos, a ver. En
5: el vehículo pongo Coldplay, Sky Full of Stars, es una de ellas que ¿ya? me gusta bastante.
4: Otra más. Ya en este instante le van a programar, pero vamos a ver una más para quedarnos con las dos canciones que usted nos sugiera, ministro.
5: Otra se llama Fix You.
4: Fix You, ¿ya?
5: Sí, esas son canciones que están en el playlist del vehículo.
4: Ministro, muchas gracias. Ya sabe que las puertas siempre están abiertas con la frontalidad la objetividad y el equilibrio que trato de poner en los diálogos que mantengo con funcionarios y con voceros de diversos sectores, de diversos partidos, movimientos y organizaciones. Muchas gracias, ministro.
5: Gracias por la entrevista.
4: Muy amable. El ministro del Interior, John Reimer, y nos vamos con una de las canciones recomendadas por el señor ministro, y las dos enseguida, porque él va de retorno y va a ir escuchando Radio Católica RCN 94.1. Así es que ya le doy el dial para que se vaya escuchando, ministro. Nos vamos a la pausa y regresamos después de la canción.

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4: Estamos en vivo, gracias por los mensajes que están llegando desde diversos lugares del país, Rommel, a propósito de la entrevista con el ministro John Reimer. Rommel López se encuentra aquí, él
5: Hola.
4: Se incorpora al grillo. Han habido varios mensajes, reacciones.
5: No, pero me pareció una entrevista muy dinámica, Wilson. Lamentablemente por órdenes laborales no pude acompañarte en ese horario, como lo hemos hecho en otras ocasiones, entrevistar al ministro. Y bueno, hay que rescatar, ¿no? Algo que escuchaba en la entrevista, Wilson, es... ver, no me gustaría estar en sus zapatos, porque asumes un riesgo muy fuerte contra grupos delincuenciales organizados.
4: No es que está cumpliendo el trabajo, para eso se metió. Yo te digo,
5: sí, pues
4: hay que ser crítico y también hay que
5: reconocer. No cumplen el trabajo, que es peor, pues, Wilson.
4: Mira, el hecho de jugárselas y decir, te voy a llevar, te voy a perseguir, te voy a meter en la cárcel... Y no a cualquier delincuente, sino a grupos delincuenciales que trabajan con el narcotráfico, Rommel, uh-huh. Que han sido requeridos por la justicia internacional, es decir, que han sido incluso extraditados. Hacer eso, hay que tener los zapatos bien puestos, para no decir otra cosa, Rommel. Y claro. Por eso yo sí reconozco, y no creo que hay que decir, no, pues señor, ¿para qué se metió? ¿Para qué aceptó el ministerio si no iba a trabajar? No, yo creo que hay que reconocer y hay que decir,
5: algo,
4: está haciendo una acción valiente.
5: Las amenazas, recuerdo un símil, ¿no? La doctora Diana Salazar, lo que ejercía la Fiscalía General del Estado, ahora embajador en Argentina, con amenazas de muerte, conjuntamente con Fernando Villavicencio, tú ves, dices, puestos de alto riesgo.
4: Es que pagaron por dos, decía la fiscal.
5: Muy claramente. Por dos. Pero claro, ahí vas tú y dices, mira lo que ha pasado. Y en este ejercicio también, Wilson, de manera directa o indirecta, muchos comunicadores sociales también.
4: Bueno,
5: en riesgo ha pasado.
4: Si ¿no? Nos ponemos a lamentar aquí, podemos recordar algunos.

0: unas amenazas durante el periodo ese de 10 años, cuando yo era director de noticias de Gama TV, de Gama Visión.
1: Sí.
0: Pero no nos vamos a poner a lamentar porque eso nos metimos, ahí sí hay que ser claros. Yo le he cuestionado al ministro y he destacado también su labor. Pero bueno, está ya en línea directa.
1: Son las 5 de la tarde, 23 minutos en el grito, y vamos a un contacto directo con el ECU 911 y las novedades que nos tiene en torno al tráfico, al tránsito y cualquier otra situación que se da en la ciudad, con Carolina Chávez, a quien le decimos una buena tarde. Adelante.
2: Hola, estimado Rommel Wilson, amigos, amigas oyentes de RSN en tu corazón y del grillo, muy buenas tardes. Como siempre, un saludo cordial desde la sala situacional del ECU 911 en la ciudad capital. Usted puede apreciar una tarde bastante agradable, 17 grados Celsius en la temperatura, es la temperatura ambiente en la ciudad de Quito. Por supuesto, irá en descenso durante las próximas horas. Mientras tanto, vamos a verificar qué es lo que sucede en la sala de videovigilancia para identificar los flujos vehiculares. Tenemos que en el sector de la lucha de los pobres el flujo vehicular es bajo, mientras que en el sector del colegio Benalcázar y sus alrededores tenemos un flujo vehicular de medio a alto. De igual manera, en el sector de Carapungo el flujo vehicular es de medio a alto. Hacia la Quito Norte flujo vehicular medio, mientras que hacia el sur en la Villaflor el flujo vehicular se ha mantenido alto. También en el sector de El Condado tenemos un flujo vehicular alto. Recuerda también que en la autopista General Rumiñahui ya se empiezan a acumular algunos vehículos que están retornando precisamente desde Quito hacia el Valle de los Chillos. Autopista General Rumiñahui, Trébol, Avenida Velasco Ibarra, conectores sobre todo con el centro y sur de la ciudad, con flujo vehicular ya alto a esta hora. Necesaria la recomendación de que usted identifique cómo se encuentran precisamente estas vías para retornar al hogar, y de ser necesario identifique vías alternas. En materia de emergencias, tomar en cuenta que este 4 de agosto el ECU 911 en la ciudad de Santo Domingo de los Sáchilas coordinó la atención de un siniestro en la vía Aquinindé. Esto fue en el kilómetro 16. A las 7 horas de este día martes se registró esta alerta sobre una emergencia vial que registró varias personas heridas. La coordinación se dio con el Cuerpo de Bomberos de Santo Domingo, la Policía Nacional, la Comisión de Tránsito del Ecuador, que brindaron atención a toda esta emergencia. De forma simultánea, se ha monitoreado de manera permanente mediante el sistema de videovigilancia toda la situación, lo que permitió dar un seguimiento permanente al desarrollo de esta situación. 4 personas heridas. También se registraron personas fallecidas luego de este siniestro. Importante recordarles a todos nuestros amigos, amigas oyentes que posiblemente por el periodo de vacaciones están pensando en visitar algunas otras provincias, emprender viajes, sobre todo en carretera, hágalo con precaución. Prevea la situación de su vehículo, la situación mecánica, por supuesto. Revise en la página web del ECU 911 la situación de las carreteras, pero sobre todo disminuya la velocidad y conduzca con previsión. Ante cualquier emergencia, por favor, también comuníquese a la línea única 911. Con esta información, estimados Wilson, Rommel, una excelente tarde.
0: Una excelente tarde.
1: También, claro.
0: A Carolina, que va de retorno a casa, pero
1: Carolina, si está ahí todavía, le quería preguntar, porque estás preguntando a todos quienes pasan por el grillo, ¿cuál es la canción favorita que tienen? ¿Cuál será el de la Carolina Chávez? Carolina,
0: yo creo que debe ser.
1: No, ya se fue Carolina.
0: ¿Está Carolina?
1: No, ya se
0: fue. Cri.
1: El grillo.
0: El grillo.
1: Bueno. No hay ni grillo. Hermano.
0: ¿Sabe quién está? No está Carolina, pero está Giselle Jacome. Está en línea directa desde cabina satelital. Ella nos tiene información importante a esta hora.
1: Ajá.
0: Y le vamos a preguntar de qué se trata. Giselle, está en línea directa. Vamos con usted. Muy buenas tardes.
3: Wilson, buenas tardes. Desde la cabina satelital nos vamos hasta Brasil. Después de que el Partido de los Trabajadores oficializara a Lula da Silva como candidato para un cuarto mandato, la situación empezó a generar críticas. Mientras unos dicen, estamos aquí para oficializar, pero también para celebrar la construcción política que es histórica, la construcción que va a reelegir al presidente da Silva y al vicepresidente Alckmin, manteniendo a nuestro país en este camino de reconstrucción de políticas públicas, otros señalan que el candidato de 80 años, Lula, luego de haber gobernado entre 2003 y 2010, regresar al poder en 2023, llevando a sus espaldas varias acusaciones de corrupción. Da Silva enfrenta la presión inflacionaria marcada por cuestiones internas como el aumento de los precios de los alimentos, el combustible por el contexto geopolítico internacional que mantiene una tasa básica de interés del país en el 14,25%, algo demasiado fuerte para un país como Brasil, sumado al déficit nominal de las cuentas públicas que está cercano al 10% del PIB y a una deuda pública que ha superado la barrera del 80%, dos puntos que la oposición busca explotar durante la campaña. Para El Grillo, Giselle Jácome.
0: Gracias a Giselle Jácome. Vamos a informarles algunos otros datos y yo tengo una canción a propósito del clima, señor López. Bien. Antes de pasar con el siguiente invitado, que es un invitado que van a escuchar a los tiempos, una voz autorizada. Pero usted tiene información.
4: Información a esta hora. Ejército de Estados Unidos lanza nueva alianza con Ecuador y otros países de América para combatir el crimen organizado. El Ejército de Estados Unidos lanzó el 4 de agosto el Grupo de Trabajo Conjunto del Hemisferio Occidental con los 18 países que integran su coalición contra los carteles de las Américas, lo que será una transición de la Operación Lanza del Sur, en la que bombardeaba supuestas lanchas del narcotráfico. El Comando Sur de Estados Unidos, con sede en Miami, anunció en un comunicado que la alianza busca incrementar la efectividad operacional contra las amenazas que socavan la seguridad regional e impactan a Estados Unidos y sus aliados, además de fortalecer la respuesta a emergencias y crisis humanitarias. El general Francis Donovan, comandante del Southcon o del Comando Sur, declaró que el nuevo grupo de trabajo será el brazo ejecutor del Comando Sur para enfrentar las amenazas en todo el hemisferio. Esta sede se reúne capacidades militares a la medida y alianzas de confianza para incrementar la fricción sistemática total, el ritmo operacional, ejercer una presión sostenida sobre las organizaciones criminales y fortalecer la seguridad de Estados Unidos y de nuestros socios, expuso Donovan. Información que destacamos en El Grillo.
0: Vamos antes de pasar a un breve corte y luego con una entrevista muy interesante sobre transporte y movilidad, a escuchar una canción que hace relación.
1: ¿La otra que te sugirió el ministro o no?
0: No, la otra que sugirió el ministro se quedó en la lista. No, se quedó en la lista, pero vamos a programarla en cualquier momento. Pero lo que le digo yo es, ahora hay un clima que es súper sofocante.
1: Bastante, ¿no?
0: Súper sofocante. No sé cuál es la temperatura. Yo hace...
1: Pero ayer, uno de estos días en la noche, un buen frío.
0: Claro, hace frío en las noches.
1: Un buen frío.
0: En el día.
1: En el día, sí.
0: Calores intensos y vientos. En la tarde que salimos de aquí era...
1: ¿Será la del niño o super niño? ¿Será que ya se empieza a sentir los cambios? Porque en Europa sí las olas de calor han sido fuertes.
0: Y yo quisiera que sea la niña. Esa me gusta más.
1: Con esa...
0: No, le digo.
1: Corriente fría.
0: La corriente fría, claro. Sí, a eso sí, me refiero, sí. La corriente
1: fría. Nadie piensa lo contrario.
0: A usted como le gusta caliente, le gusta el niño.
1: El clima,
0: a eso me refiero, al fenómeno del niño.
1: No, yo puntualizo siempre.
0: Por favor, va a escuchar una canción que se llama y que tiene no sé cuántos años. Debe tener fácil 40, 50 años esta canción.
1: Ok.
0: Muchos van...
1: ¿Qué estilo?
0: Es pop rock.
1: Pop rock. Interesante.
0: En español. Le voy a decir quiénes cantan o quiénes cantaban, porque ya creo que algunos se fueron de este mundo, ¿no? Los Diablos.
1: El ministro dijo algo en español. ¿Quién era el autor que mencionó?
0: Me cogiste en Cuba.
1: Buena memoria.
0: Yo andaba
1: había organizando. Algo, había alguien, él dijo.
0: No mencionó a nadie en español. Dijo
1: mencionó.
0: Dos. Bueno, ya lo
1: mencionó.
0: Ya lo vamos.
1: Te pierdes un café. Mencionó.
0: Ya lo vamos.
1: El nombre de un. Era de Colombia, creo yo.
0: No, Fonseca.
1: Fonseca, claro, ahí está, gracias.
0: Bueno, ya voy a Fonseca, ya vamos a Fonseca, verás. Vamos a escuchar ahora una canción de Los Diablos, que es un famoso grupo español de música pop fundado en un lugar llamado Llobregat, Barcelona, por Agustín Ramírez y Enrique Marín, conocido por éxitos como Un Rayo de Sol. El grupo nació en 1966 como el dúo Diablillos del Rock, interpretando versiones del dúo Dinámico. Ahora va a escuchar una canción que se llama Acalorado.
1: Ya falleció uno de los hermanos del dúo.
0: Del dúo Dinámico. No, pero no, este es un grupo igual, sí, claro, que entiendo yo, no dice nada esta biografía que hemos logrado, pero entiendo yo que deben estar todavía con vida, Los Diablos. Acalorado. Y escuche por qué razón están acalorados Los Diablos.
1: Creo que sé qué canción es.
0: Acalorado estoy. Vamos, ruédele.

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3: Estamos en vivo en El Grillo a través de RCN a nivel nacional. Los pasajes del transporte inter e intraprovincial se incrementaron en un 25% a partir del día sábado pasado, 1 de agosto. Y se revisa en ese porcentaje, en un 25%, porque desde el 2021 no se ha revisado, al menos eso es lo que ha sostenido el director de la Agencia Nacional de Tránsito. Se ha incrementado el diésel, el combustible que mueve al transporte inter e intraprovincial, aparte del transporte urbano y el pesado, transporte pesado, claro. Transporte en muchos casos de livianos en camioneta, que algunas se mueven ya con diésel, y ese era el razonamiento principal, y es por eso que también en cada jurisdicción, en cada ciudad, en donde tienen competencia los municipios, se está analizando un incremento de tarifas del transporte urbano de pasajeros.
4: Elevaron días antes de que se oficialice todo, ¿no? Tenían que subir tal día, dos días antes ya estaban las tarifas ya.
3: Usted se refiere a los interprovinciales, en los terminales, claro. Ellos desde el jueves.
4: Ya dice,
3: el sábado empezaba, pero el jueves ellos empezaron a cobrar
4: arbitrariamente. Cuesta $7-8 a tal destino, pues ya le hicieron el incremento, y creo que a veces hasta más del 25%.
3: Y redondearon, claro, redondean hacia arriba, no hacia abajo. Pero bueno, vamos nosotros a tomar contacto a esta hora por RCN con el ingeniero César Arias. ¿Usted recuerda al ingeniero César Arias?
4: ¿Cómo no? Sí.
3: Un consultor de movilidad y transporte que le dio sustento, ¿recuerda usted al trolebús?
4: Claro, sí, ese es el sobrenombre periodístico de mi época.
3: De reportero.
4: De reportero, claro.
3: Pero le decían a usted por largo. También le decían lunes, ¿no?
4: No, lunes no, porque nunca fui vago. ¿No?
3: Bueno, vamos nosotros a esta hora a tomar contacto con el ingeniero César Arias, que está conectado en línea directa con nosotros. ¿Cómo mira la situación del transporte y la movilidad con estos elementos que ponemos en la mesa de análisis? Ingeniero, muchas gracias. Sé que está en tránsito y nos está atendiendo. Buenas tardes.
5: Buenas tardes, Wilson. Muchísimas gracias por su invitación. Un gusto saludarlo a los tiempos. Que en realidad el tema de los subsidios a los combustibles era una necesidad del país, yo creo, para transparentar las cosas. Ya el Ecuador no podía seguir pagando, digamos, el valor del combustible, porque eso afectaba mucho al presupuesto nacional. Y al afectar al presupuesto nacional, daba la posibilidad de inversión en otros proyectos de beneficios para el país, ¿no? Y el problema de los subsidios es que muchas veces, y en este caso del combustible, también la mayor parte iba el subsidio hacia las clases que tienen más dinero. Por ejemplo, las personas que tienen vehículos. Y las personas que tienen vehículos, se sabe que no pasan del 30% en el país. Entonces, ese subsidio iba en una gran cantidad a ese tema, a más del contrabando que se producía en los países vecinos. Entonces, como se ha producido esta, digamos, transparencia en lo pronto, el tema del transporte, el diésel ha sido afectado, pues. Y el diésel tiene un costo que incide en la tarifa. Entonces, si sube el costo del combustible, tenía que subir la tarifa, y eso es parte de la sinceración, digamos, de los precios a nivel nacional. Ahora, yo he visto los valores de la inflación en el país no se ha modificado de una forma importante, sino que se ha mantenido en los niveles que se venía teniendo anteriormente. Y ahora, en el caso de los interprovinciales y los intraprovinciales, yo entiendo que se hizo un estudio técnico para analizar explícitamente el tema de cuánto influía el costo del combustible en la tarifa. Entonces, eso es lo que es el 25% de incremento, que obviamente golpea el bolsillo, ¿no?, del usuario, pero que hay que hacerlo, porque de otra manera...
3: César, no, pero es justo, no. Ingeniero, está Rome López con nosotros. Rome López también está participando de este diálogo. Gracias. Y quiere hacerle la siguiente pregunta.
4: Es justo, porque, claro, hay un estudio técnico, es justo ese 25% para nivelar lo que dice, bueno, llantas, mantenimiento, combustibles y todos los factores. ¿Usted cree, en su experiencia, ese 25% es lo exacto, es lo justo para mantener una estabilidad en el funcionamiento y en la utilidad que tengan los dueños de las unidades?
5: A mí me parece que es correcto, porque el tema, yo creo que inclusive podría ser mayor, porque lo que se ha tomado en cuenta ahora es exclusivamente el impacto del diésel. Del valor del diésel, ¿no? Entonces, y me parece que es justo. Si no se hacen esas cosas, lo que pasa es que el servicio sigue decayendo, el servicio se va extinguiendo, y no hay peor servicio que el que no se tenga. Ahora, en este proceso de sinceramiento, usted sabe que hay una población de menores ingresos que es la que más sufre por el tema, ¿no? Porque son personas a las que les impacta mucho el valor de este pasaje. Pero no toca otro remedio que hacerlo. Y bueno, en el caso del transporte interprovincial, no son viajes que se hacen todos los días. Normalmente las personas que utilizan el transporte interprovincial lo hacen una vez a la semana, otras veces lo hacen una vez al mes, otras veces lo hacen esporádicamente. Entonces, el golpe no es tan fuerte, digamos, ¿no? Porque no son viajes como el caso del transporte urbano. En el caso del transporte urbano sí el problema es un poquito mayor, porque hay personas de bajos ingresos que no pueden pagar la elevación. Y ahí, en el caso de los municipios, tiene un tema de lo que se llama la política tarifaria, ¿no? La política tarifaria de los municipios para el transporte urbano tiene que tomar en cuenta, por un lado, cuál es la tarifa técnica para los operadores de transporte, pero por otro lado, cuál es la posibilidad de pago que tienen los usuarios en un gasto que es diario, ¿no? Y a veces en las familias más pobres tienen un mayor número de hijos que van a la escuela, etcétera. Entonces, ahí tienen que analizar la posibilidad de un subsidio directo a los usuarios de menores ingresos, no a los operadores. A los operadores, en mi opinión, tiene que reconocerse el valor justo de lo que cuesta la operación de un bus, ¿no?
3: Pero, ingeniero,
5: yo creo que por ahí va.
3: ¿Cómo podría operar ese subsidio a las personas de menores ingresos, de menores recursos? Porque evidentemente, si no se revisa el sueldo más que una vez al año, no van a poder solventar, por más corto que sea el incremento del pasaje en el servicio urbano y en el servicio inter e intraprovincial, ingeniero Arias.
5: En el servicio urbano es, como le había mencionado, es un poco diferente del intraprovincial y el interprovincial. En el servicio urbano, lo que se hace en otros países es sobre la base, por ejemplo, de la tarjeta electrónica que se tiene como medio de pago. Entonces, usted a los estudiantes, por decir algo, les da 10 viajes a la semana. Entonces, eso ya entra en la, uh-huh, en la tarjeta personalizada del estudiante o de las personas, diga usted, que están en la lista del subsidio de la nación que da a las personas más pobres. Entonces, hay un listado de personas que reciben ese bono de la solidaridad. Entonces, a ellos se les podría decir, usted tiene tantos viajes, incorporan en su tarjeta. Entonces, ya en la tarjeta, cuando vaya a pagar el usuario, ya tiene los viajes que están subsidiados. Pero, por otro lado, puede incrementar el valor de las personas que sí pueden pagar. Yo siempre pongo un ejemplo, por ejemplo, aquí en Quito. Usted ve que en la Carolina se paran taxis, furgonetas, etcétera, que van a Calderón. Y esos están cobrando $1, $1.50.
3: ¿El taxi compartido?
5: Y hay demanda, sí, y hay demanda para esos viajes. ¿Quiénes son los que demandan? Los que tienen capacidad de pago, uh-huh, ¿cierto? Pero los pobres no pueden acceder a este servicio. Entonces, por eso es que es importante hacer un análisis segregado, llamemos, de la demanda, ¿cierto? Hay personas que pueden pagar más y hay personas que no lo pueden pagar.
3: ¿Pero va a cuánto? ¿40 centavos sería el próximo año del transporte?
6: Es lo que dicen, ¿no?
3: Es lo que sea, aparentemente está, claro, se sube unos 5 centavos, más menos, pero en ese ámbito...
6: Pero 10 en total, porque antes le subieron 5...
3: No, aparte de lo que está pagando el municipio también, ¿no?
6: Claro,
3: exacto. O sea, les dice, no sé si era...
6: No, pero es una compensación hasta diciembre de este año.
3: Correcto.
6: Porque luego ya...
3: De ahí dice, va 40 centavos y estaríamos esto. Pero los dueños de buses, ingeniero, muchos dicen que no es negocio, que no le resulta negocio. Entonces, se debería pensar en una municipalización del transporte, no sé si de manera paulatina, si es que no le resulta negocio a los dueños de las unidades.
5: Yo no creo en eso, porque la municipalización del transporte, inclusive ni en los países desarrollados se da, porque es un sector, primero, de una gran inversión y otro de problemas en la operación. No es una cuestión muy fácil, ¿cierto? En el caso de los operadores de transporte, no pueden dejar el negocio de la noche a la mañana porque tienen inversiones. Por ejemplo, en el bus cuesta $130,000-$150,000 los de diésel. Entonces, ellos no pueden salir del negocio porque tienen invertido un dinero. Entonces, no pueden salir de la noche a la mañana y decir, no es negocio y me voy. Pero yo recuerdo que en los años 80, o sea, en la época de la chispa, como se le dice, tuve la oportunidad de hacer un estudio con un instituto francés acá en Quito sobre el tema de los buses. De los 80, la tarifa se había mantenido represada y nosotros hicimos el estudio investigando qué pasaba con los buses, y los buses en esa época, por decirle algo, la mitad estaban en venta porque la tarifa no les daba. Y anecdóticamente encontramos, por ejemplo, que los dueños de los buses les vendían esos buses ya viejos a los ayudantes, a los conductores, a los boceadores, llaman. Y ellos tomaban ese bus no haciendo un análisis económico, sino porque en el estatus social ellos subían a ser dueños de bus y ya no eran los boceadores, los ayudantes. Entonces, el sistema de transporte es un sistema complejo. Yo no creo que los señores transportistas sean unos millonarios tremendos, no, por lo menos en lo que se compara con lo que son las empresas de Latinoamérica, por ejemplo, las empresas colombianas o las empresas brasileras, las empresas argentinas, ¿no es cierto? Que realmente son empresas de transporte de mucho dinero. Para ponerle un ejemplo, una de las empresas de Sao Paulo es dueña de la empresa aérea Gol de Brasil. Uh-huh. O sea, los los transportistas terrestres, ya vemos, compran empresas aéreas, por lo que el transporte es un buen negocio. Pero en nuestro caso no hay muchas garantías, no están las cosas muy claras, las políticas de transporte se cambian y a veces son inexistentes, ¿cierto? Entonces, lo que se debería hacer es establecer una fórmula clara para definir cuál es la tarifa técnica y la otra, cuál es la tarifa al usuario que tiene que definir cada municipio.
6: ¿Y en dónde, ingeniero, perdón que le interrumpa, ¿y en dónde quedaría la calidad del servicio? Porque ahora mismo estoy recibiendo, le están escuchando, y estoy recibiendo mensajes que dicen, claro, los transportistas logran a través de presiones incrementar las tarifas, pero los que pagamos esa tarifa subida, no recibimos un servicio adecuado. ¿Cómo garantizar la calidad del servicio, ingeniero?
5: Ese es un problema del administrador, que en este caso es del municipio. Uh-huh. Ese, o sea, está siendo mal administrado el servicio de transporte. Y yo leí en la prensa, y me parece que es una muy buena cosa, que se está ya implementando una plataforma para controlar el servicio de transporte público. Fíjese que yo en el 2017 en Guayaquil pudimos poner un sistema de control con GPS para los buses de Guayaquil. Y entonces había una plataforma en la cual usted controlaba a qué hora está prestando el servicio el bus, a qué hora inicia el servicio, y es que los buses van correteando y excediendo la velocidad, y es que paran en las paradas, y si es que se cierran las puertas. Nada más. Solamente eso. Imagínense, y en el primer día que entró a funcionar la plataforma, se establecieron 25,000 infracciones.
6: Imagínense. Una locura, una locura, ¿no? 25,000 infracciones en el primer día.
5: En el primer día, y en esa época estaba el abogado Roche en la gerencia de la ATM.
4: Andrés Roche.
5: Y él llamó a Andrés Roche. Y él llamó a los gerentes y presidentes de las cooperativas y les dijo, señores, aquí hay 25,000 infracciones que en este momento yo puedo hacer efectivas y les va a costar una millonada a ustedes. Yo quiero que vayan y hablen con sus choferes y les digan que les estamos controlando y que tienen que respetar todas las normas, la frecuencia, la hora del servicio, la hora que se retira, la que se retiran del servicio, porque es un problema gravísimo para la población.
4: Y eso, ingeniero, que usted no topa un tema esencial para evitar esas carreras de buses en las ciudades. El sistema de caja común que se quiso instaurar sin éxito. Y claro, es cuántos pasajeros suben, porque es la carrera que tú la definías en alguna entrevista, Wilson, del centavo.
6: Claro, es la carrera por el centavo, no por las personas.
4: Eso también hay que poner en cuenta.
5: Claro, eso hay que tomar en cuenta, pero son temas como, digamos, que van a un mismo objetivo, pero que hay que tratarlos individualmente. Y el problema, por ejemplo, en el caso de Quito, cuando se expidió la ordenanza 017, claro, la ordenanza 017 es una visión muy linda de lo que debería ser el transporte, que caja común, que una serie de cosas, pero el problema es cómo se ejecuta. Y cada una de las cosas tiene un tema técnico, tiene un tema social, que hay que tratarlo con mucho cuidado. Por ejemplo, mucha gente habla de que hay que reformar las rutas. Vea, reformar las rutas de una ciudad es complicadísimo. Yo le puedo relatar la experiencia de Chile cuando se puso el sistema Transantiago. Y en Chile, a través de una modelación de los mejores modeladores del mundo que están en Chile en cuanto al transporte, se establecieron las líneas, se establecieron la cosa, una reforma total de las rutas ya con troncales, etcétera. Y lo que pasó es que el rato que le implantaron, o sea, decíamos en el argot nuestro, en el Big Bang, de cambiar todo por las nuevas rutas, etcétera, la ilusión y todo lo que venían diciendo, igual que aquí. Ese momento, la reacción de la población fue tan fuerte que incendiaron como 15 buses, hubo como 10 muertos. La presidenta Bachelet en ese tiempo perdió 40 puntos de su popularidad. Entonces, no se pueden hacer así nomás las cosas. Uh-huh. El técnico, por más ilustrado que esté, ¿no es cierto?, no puede ver exactamente qué va a pasar con una línea que en la que había una parada y que la mamá dejaba a sus niños de tal parada y ahora resulta que ya no está. Entonces, son cosas que aquí se hablan muy ligeramente, pero que como se llama, que tienden a tener problemas. Fíjese lo que se decía: hay que levantar el trole hasta el Ejido para que funcione el metro. Y lo que pasa es que el metro, ahora, si no fuera por el trole, habría abandonado la demanda, ¿no es cierto? Y esa demanda tendría que, como se llama, tomada, tendría que ser ofrecida por los sistemas informales. Por ejemplo, si es que levantaban el trole, habría una cantidad de taxis y furgonetas, etcétera, que estén dando el servicio a la línea del trole. Entonces, no es así nomás todo el tema, ¿no? Y ya decían que el metro iba a reemplazar al trole. Fíjese, tanto el metro como el trole están transportando la misma demanda. ¿Y por qué? Porque el trole tiene estaciones cada 450 metros, mientras que el metro tiene estaciones cada kilómetro y medio. Entonces, digamos, las cosas hay que hacer con calma, ¿no es cierto? Yo creo, sinceramente, que hay que racionalizar la tarifa para los señores transportistas, pero por otro lado, también creo que el municipio debe exigirles la contabilidad de costos a todas las empresas, para que cuando se trate de ajustar la tarifa, pues se tenga la contabilidad de costos. Ahora, cuando se sube la tarifa, es, digamos, un poco una negociación, uno dice. Nadie sabe cuánto consumen de combustible, por ejemplo, por kilómetro, el rendimiento. Unos dicen, no, es que yo, a mí me resulta solamente 6 kilómetros por galón. El otro tiene 11 kilómetros por galón. El consumo en la costa es menor que en la sierra, porque en la sierra tenemos menos oxígenos. Hay rutas costa-sierra, sierra-sierra, costa-costa, que tiene que ser analizado. Pero ¿cómo analizo si es que yo no tengo la contabilidad de costos de cada una de las empresas de transporte en el país? Entonces, todas esas cosas hay que hacer. Resulta que nosotros hemos venido haciendo un poco al ojo el tema. Entonces, cuando ya tecnifiquemos bien, tengamos una institucionalidad fuerte, el municipio es el responsable de la calidad del servicio, de lo que la gente se queja. O sea, ahí sí es del municipio, el municipio es el encargado del control.
6: Ingeniero.
5: Y tiene que hacer cumplir el contrato.
6: Ingeniero, para finalizar, la política que ha implementado Daniel Noboa, más allá de las críticas, esto de ir eliminando de a poco los subsidios a los combustibles, que era una carga pesada para el Estado ecuatoriano, en cuanto al diésel, sobre todo. La gasolina super está liberada desde la administración de Lenín Moreno. La Extra y Eco País está atada a un sistema de bandas, al igual que el diésel. Vamos por buen camino y se debe sincerar la economía con las decisiones que deban adoptar gobierno nacional y gobierno local, o gobiernos locales más bien. Con esto termino, ingeniero, muchas gracias por brindarnos estos minutos.
5: A mí me parece que el señor presidente está haciendo lo correcto. Nosotros no podemos vivir de ilusiones. Y el tema es que hay un principio fundamental: el que recibe el servicio tiene que pagar por el servicio lo que cuesta. Porque también tiene que evitarse el desperdicio que se tiene, por ejemplo, dando subsidios que no son buenos, en vez de tomar ese dinero y, por ejemplo, hacer a hacer obras como el agua potable, el alcantarillado y una serie de cosas. Y peor si los subsidios están yendo a las clases más poderosas. Entonces a mí me parece que es una medida correcta. Yo creo que hay que ir sincerando el tema. Fíjese que los pasajes en nuestros países vecinos del transporte urbano, en Colombia están 80, 90 centavos por viaje, en el Perú es igual. Entonces, en el Brasil supera el dólar. Entonces ahí hay que poner el valor que corresponde, pero como le dije anteriormente, hay que velar por las capas más pobres, a quienes hay que subsidiar el pasaje.
6: Muchas gracias, ingeniero, muy amable. Ojalá podamos en algún momento contar con su presencia acá en estudio. Usted está laborando ahora fuera de la ciudad de Quito. Entiendo que está prestando asesoramiento a varias ciudades y también a otros países, ingeniero Arias.
5: Sí, un poco todavía estoy ahora con un tema en la ciudad de Santa Cruz, en Bolivia, pero ya la mayoría del tiempo estoy aquí en Quito, porque usted sabe que el tiempo pasa, ¿no?
6: Perfecto, ingeniero, un gusto verle a los tiempos. Gracias al ingeniero César Arias.
5: A sus órdenes, gracias.
6: Consultor en temas de movilidad y transporte, que ha estado aquí con nosotros, asesoró al municipio de Guayaquil, lo hizo acá con el trole, él es el mentalizador del trole, usted mismo
4: en la época recuerda, de Jamil Maguad.
6: De Jamil Maguad. Bueno, arrancó con Rodrigo Paz, me parece, y luego Maguad fue el que terminó de inaugurar este emblemático sistema que hasta ahora está funcionando.
4: Rodrigo Paz era más como el alcalde de los intercambiadores, ¿no?
6: Claro.
4: Hacía varias de esas obras para dar mayor agilidad
6: Paz
4: a la
6: era,
4: ciudad, ¿no?
6: Paz era un tipo bastante diligente y ejecutivo. Y yo creo que fue uno de los mejores alcaldes, sin lugar a equivocar.
4: Candidato presidencial.
6: Claro. Bueno, Sixto Durán Ballén, que es otro recordado alcalde o exalcalde de Quito, que fue presidente de la República.
4: ¿Cómo no?
6: El de los túneles, él es recordado por los túneles, el de San Diego, San Juan.
4: 1978.
6: Claro, imagínese usted.
4: Claro, mira, cosas históricas.
6: Está ya en línea directa nuevamente.
4: Vamos a hacer un recorrido de las noticias internacionales y vamos con Giselle Jácome a esta hora de la tarde en El Grillo por RCN Católica en tu corazón. Giselle, ¿cómo estás? Adelante con la información internacional. Creo que nos vamos a Venezuela.
7: Rommel, buenas tardes. Esta vez nos vamos hasta Venezuela, donde existe incertidumbre y gran tristeza de las personas que llegaron en un avión con 147 migrantes procedentes de Estados Unidos con repatriaciones. Esto ocurrió como el primer vuelo de repatriación que llega desde los terremotos del pasado 24 de junio. El programa gubernamental Gran Misión Vuelta a la Patria informó que el vuelo procedente de Miami tenía 132 hombres, 15 mujeres. Fueron recibidos en el Aeropuerto Internacional General José Antonio Anzoátegui en la ciudad de Barcelona. Con este vuelo, Venezuela reanudó las repatriaciones desde los Estados Unidos, interrumpidas por los terremotos que dañaron el Aeropuerto Internacional Simón Bolívar, el principal ubicado en el estado de La Guaira, el más golpeado por los fuertes terremotos. La gente está triste, no quiere dejar los Estados Unidos. Para muchos de ellos, esto es la única manera que tienen para poder sustentar a sus familias. Para El Grillo, Giselle Jácome.
6: Ahí está.
4: El reporte internacional oportuno, toda la situación coyuntural en Venezuela.
6: Hay un dinamismo porque estamos aquí, estamos allá. Estamos en todas partes, no nos puede ver
4: nadie.
6: ¿Cuál vas
4: a poner? No soy de aquí.
6: No.
4: De allá. ¿Eso vas a poner ahorita?
6: De la misma ralea y de la misma época de la que usted acaba de escuchar hace poco con acalorado estoy. Esto es zapato roto. ¿Usted ha tenido alguna vez zapato roto o no?
4: Yo me acuerdo, no voy a decir la marca, pero primer día de escuela, lustraditos brillantes, ¿no? Esos zapatos que todos los de la escuela se compraban.
6: ¿Ya?
4: Cajita roja, empezaba con B la marca, pero bueno, ese es, ¿no? Pero primer día de escuela, espectacular el señor López chiquitito. Y después, primer partido de fútbol, tú jugabas con esos zapatos.
6: Acabaron.
4: Y se hacía un hueco en la punta del zapato.
6: Pero
4: yo no sabía cómo.
6: Pateabas piedras, pues.
4: Yo no sabía. Los balones de esa época eran otra cosa.
6: Es que eran balones de cuero, con bleris.
4: Claro, con bleris, sí. Pero ahí sí jugabas y ahí sí se acabó el zapato y no sabías cómo ocultar ya que llegabas a la casa, ¿no?
6: Pero su papá era bravo, le alaba las orejas.
4: Bastante, no, ellos eran de esa época, los papás y toda la gente que escuche El Grillo va a relacionarse con lo que voy a decir. Con una sola mirada, bastaba.
6: No, fui así.
4: Ya sí. Una sola miradita de esas y tú decías, ya.
6: Yo recuerdo incluso que a mí, mi padre me reprendía con el cinturón, pues, hermano, cuando tenía los zapatos rotos.
4: No quieres decir correa, ¿no?
6: Cinturón, correa. No, correa yo puedo decir. No crea que yo tengo animadversión.
4: No, solo correa. Te digo.
6: Porque no, está correa. Bien, está bien. Okay. No, yo puedo decir correa. Vamos a escuchar una canción.
4: Avanti.
6: Que se llama Zapato Roto y es de los náufragos. De acuerdo a Wikipedia, ahí ahora mismo estoy consultando con Wikipedia, la banda nació en la primavera de 1968, mire, desde la misma época, en el 67, Los Diablos, muy en el bien. 68 esta banda. El nombre viene de la costumbre de naufragar o pasar las madrugadas en el famoso bar La Cueva y plazas de la ciudad, tomándose un traguito. Su primer disco salió con el sello CBS e incluyó un tema compuesto por Traguito, llamado sutilmente A Susana. Pero bueno, esta canción es Zapato Roto, de la misma época, y van a disfrutar porque si usted le hace unos arreglos y la vuelve a poner en escena, esta canción tranquilamente puede bailar su hijo, sus hijos, sus hijas y las hijas de nuestra amiga, la señorita rubia que nos acompaña ahora mismo en las cámaras.
4: Ella dijo que le digamos peliteñida.
6: No,
4: rubia, fuera de micrófono. Rubia.
6: Hasta que se demuestre lo contrario. Vamos okay. Con Zapato Roto. Disfruten de esta canción de los náufragos.
4: Muy bien.

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3: No solo hay de las unas, señor López, ahora las otras noticias, las diferentes,
4: de
3: las
4: todo que le despiertan hay en interés. La tierra del Señor,
3: decían. En la viña nuestras, del Señor.
4: En la viña del Señor, decían nuestras abuelitas.
3: ¿No? Usted tiene una nota interesante,
4: bastante curiosa, interesante.
3: Curiosa.
4: Existencial también.
3: ¿Sí?
4: Mira, un hospital de Canadá transforma una sala para un paciente de heavy metal. El hospital Bruyere Health de
3: Pero Ottawa, heavy metal es un género musical, no vaya a creer que es una patología la gente que nos está escuchando.
4: No sé si no puede ser considerada como...
3: ¿Una patología? ¿Usted cree? ¿Heavy no metal sé, patología?
4: Esto estoy viendo.
3: Maravilloso, señor López.
4: Dice que ¿no? Este hospital en Ottawa revolucionó sus instalaciones al convertir temporalmente un área del recinto en un escenario de conciertos con sonido en vivo.
3: ¿En el hospital?
4: Sí, en el hospital. ¿El motivo? Cumplir el deseo de un paciente terminal amante del rock pesado, que ya no podía desplazarse a un recinto musical tradicional. En el ámbito logístico, el personal coordinó el equipo técnico, adaptó las normas del lugar y permitió la presentación de la banda local de Skepter, logrando un show completo en un espacio dedicado al cuidado médico. Muy interesante, ¿no? ¿A dónde llega la compasión, digo yo, del personal médico?
3: De cumplirle el último deseo, ¿no?
4: Claro, dice, ¿qué quieres tú? Ya te vas de esta vida, vas a morir.
3: ¿Cuál sería su último deseo, señor López? Si es que tiene chance de... Porque capaz que hay una muerte abrupta, Dios no permita.
4: Claro, eso puede...
3: Y usted ahí no tiene chance ni decir... Quiero que se cumpla este último deseo.
4: No sé si estudiar en la San Marino puede ser uno de los últimos deseos.
3: O salir con la peliteñida.
4: Uno de los últimos deseos.
3: ¿Quiere?
4: Yo creo que en el ámbito...
3: ¿Pero estás hablando en serio?
4: No.
3: Para gestionar,
4: digo. Estoy bromeando. Yo creo que en el ámbito que dices, bueno, ya...
3: ¿Cuál sería?
4: Voy a relacionarlo con algo. Lo que dicen, señor, usted será ejecutado a la tal hora... silla eléctrica, lo que decíamos antes.
3: Pero usted no ha delinquido.
4: Ahora, no. Pero relaciono yo.
3: Ah, ya, uno perfecto.
4: Dice, ¿qué va a comer usted? Es el menú. Usted pida.
3: O sea, usted se iría por la comida. Usted,
4: no, solo estoy relacionándolo. Entonces digo, es la misma situación que tú te pienses. Ok, ¿qué voy a pedir como última comida de aquí? Bueno, yo creo que pediré un jaguar locro y una menestra, por ejemplo, no sé.
3: Bueno, a usted siempre le gustaron las menestras.
4: Un cuac, no, ese, las de plato de comida.
3: Por eso, las de frijol, las de lenteja, las de frijol o lenteja, a eso me refiero.
4: Yo también.
3: Yo no soy malediciente, señor López, por favor.
4: Por Dios, no a eso.
3: A usted siempre le gustan las menestras, nada más digo.
4: Espectacular para pedir eso, en esa situación. Ahora lo otro sí tienes que pensarlo, ¿no? Una dices, ¿dónde quiero morir? ¿Quiero morir en el Ecuador? Sí, quisiera morir acá. Y ya en el último deseo, sí quisiera tener yo lo que más me gusta, ¿no? O sea, una música del recuerdo. Yo no sé si en la playa.
3: ¿Es lo que más
4: me gusta? Sí, me gusta bastante. Esa música del recuerdo. Y un... Yo no sé si...
3: ¿Un jaguar locro?
4: No, un jaguar locro, eso ya está descartado ahorita, porque eso es para...
3: Por favor.
4: Eso es para loco. Un reposado de la provincia del Oro, ya.
3: Un reposadito.
4: Un reposadito y con eso ya hasta aquí llegó este camino existencial. En tu caso, ¿qué pedirías tú?
3: Yo solo una cosa.
4: A ver.
3: Una noche loca.
4: Nada más.
3: Con el licor reposadito suyo o el pájaro azul.
4: Pájaro azul, que es no, buena elección, ¿no?
3: El patevaca, el más livianito.
4: Sí, cómo no.
3: Ese.
4: Dulce, anisadito es ese, ¿no?
3: Una compañera que...
4: Que la conozcas.
3: Que me quite el sueño.
4: ¿Ya?
3: Y comida no.
4: No quiero.
3: No me quisiera ir con el estómago lleno. Para nada. No me quisiera ir con el estómago lleno, hermano. Yo me quiero ir
4: ya me
3: así
4: voy,
3: livianito.
4: Me voy a ir elegante de este mundo.
3: Y para poder desempeñarme bien en esa noche loca, pues señor López. Imagínese usted con el con una menestra y un jaguar locro, una barriga. Usted va a quedar de bien, señor López, por favor. No puede ser posible. No puede ser posible, señor López.
4: Te saca tarjeta roja para que te expulsen rápido de la tierra.
3: Sí, por favor.
4: Adiós, santo.
3: Bueno, esa es la nota.
4: Esa es la nota.
3: Bueno, yo quiero ahora pasando de las otras noticias, quiero poner en perspectiva una información que me parece curiosa. Son 6 asambleístas de ADN que acaban de renunciar ya, porque ya se van de candidatos. ¿Sí? Le voy a dar la lista.
4: Oficializados.
3: Oficializado ya. Mire, el incierto panorama electoral ha llevado a que partidos y movimientos políticos y los propios precandidatos hagan cambios y tomen decisiones estratégicas de última hora. Ese escenario incluye a varios asambleístas. A ver. En la bancada oficialista de Acción Democrática Nacional, el partido del presidente Daniel Noboa, el tema parece estar más claro. Una fuente cercana a la organización política en asamblea le dijo al portal Primicias que hasta el 4 de agosto, es decir, hasta hoy, estaban confirmadas 6 renuncias. Escuche, Eduardo Mendoza, que será candidato a prefecto de la provincia de Los Ríos. Andrés Kushmer, candidato a prefecto de la provincia del Guayas, el periodista deportivo. Francisco Ceballos, candidato a la alcaldía de Milagro. Este es un homónimo del arquero de las manos del Ecuador, no vayan a creer que...
0: ¿Qué es él?
3: Él. Ana Belén Tapia, candidata a prefecta de la provincia del Napo, asambleísta de ADN. Juan José Reyes, candidato a concejal de Guayaquil, también asambleísta de Acción Democrática Nacional. Ajá. Y Ariana Burgos, candidata a concejal de San Borondón. Son los 6 asambleístas que acaban de decir, me despido de la curul porque me voy a exponerme ante la voluntad popular, porque no hay seguridad de que sean elegidos. Eso es una lotería.
0: Bueno, ya pierdes la curul, pues.

0: alcaldía de Guayaquil, pero que en el camino terminó como aspirante a la alcaldía de San Borondón.
1: Así es.
0: Ya sabe que Cintia Viteri le dijo, el que se fue de Quito perdió su banquito.
1: Y esa es la elegida.
0: ¿Como candidata o a precandidata?
1: Guayaquil. Precandidata.
0: Sí, señor. Se conoce que serían al menos 12 los asambleístas de ADN los que buscarían participar en las elecciones seccionales, por lo que en los próximos días se harán oficiales más renuncias. El 31 de julio, mientras se desarrollaba el juicio político al exministra de Energía Inés Manzano, bueno, no se desarrollaba el juicio político, decidían si va o no, porque no hubo juicio político. Finalmente, el asambleísta Juan José Reyes aprovechó el debate para despedirse y agradecer incluso a los legisladores de la Revolución Ciudadana. Y también entiendo que va a ser candidato. No sé por qué partido, porque ahora hay movimientos locales que les están abriendo los brazos. Aquí a nivel de bueno, Quito.
1: Lo del movimiento amigo, que ya no es muy amigo por las situaciones electorales.
0: El ministro decía amigo de lo ajeno.
1: esa es frase del ministro, ¿no?
0: Bueno, todo
1: claro.
0: A mis amigos. Pero ahora
1: van con Unidad Popular, ¿no? Pues.
0: Sí, ahora van con. Principalmente la 17, Partido Socialista Ecuatoriano.
1: Correcto.
0: Y luego Unidad Popular. Y aquí, tanto Unidad Popular como el Partido Socialista relegan su precandidato para darle paso al señor Pavel Muñoz, porque a lo mejor
1: a la reelección a la alcaldía de Quito,
0: porque a lo mejor tiene mejores números. Pero estoy seguro.
1: Eso es lógico, si no tenía buenos números, creo yo, no sé, o bueno, cada quien lanza sus números también.
0: Pero estoy seguro, Rommel, que van a poner candidatos a concejales y esos van a ser más seguros.
1: Pero porque, en números, te pregunto, Wilson, no dígame, tenemos cifras. ¿Tú crees que Pavel Muñoz está sobre Jorge Yunda, ex candidato, ex alcalde de Quito?
0: Está entre los dos más opcionados. De acuerdo a las encuestas de Chris Report, hablaba, cuando todavía no se hacía un sondeo con nombres ya concretos, digámoslo claro, así, claro. Estaba Michel Deller, Paco Moncayo, estaba Jorge Yunda, obviamente, y estaba Pavel Muñoz. Y ahí estaba. Primero estaba el señor Jorge Yunda, Pavel Muñoz, Michel Deller, Paco Moncayo. Los dos últimos dijeron, Paco Moncayo ha dicho ya no me interesa, ya, deje así. Michel Deller está en el Independiente y le va muy bien. A él no le interesa, creo, incursionar en la política, aunque toda la vida el deporte ha llevado a la política. Uh-huh. Y podemos dar ejemplos ahí, varios, hay muchos ejemplos. Adalá Bucarán era presidente del Barcelona.
1: Isidro Romero Caro.
0: Ya, fue candidato presidencial.
1: Fue diputado.
0: El señor Rodrigo Paz Delgado, del que hablábamos, dirigente de deportivo, alcalde y luego candidato a la
1: presidencia,
0: a la presidencia de la República. Y de esos
1: seguirán saliendo nombres.
0: Cualquier cantidad, señor López.
1: Claro, cómo no. Cómo no.
0: Bueno, pase. Ahí está. Vamos a ir nosotros ahora a compartir otro tema musical.
1: Vamos a ver qué corriente de música va a poner el señor Wilson.
0: Es de la misma época. Es de la misma época porque, mire, el rango etario que nos escucha no es de jóvenes de 17, 18, 25. Yo creo que el rango etario de esta audiencia nuestra, que uh-huh, todavía escuchan radio y que están en movilización hacia sus hogares porque terminan
1: volviendo al trabajo o trabajando,
0: están escuchando la radio y les estamos acompañando con buena música. Y el rango etario es por sobre los 30 hacia arriba, los que todavía acostumbran a escuchar radio, porque los demás tienen su playlist en el celular con los audífonos, el papá va conduciendo y el man va bailando a su son. Usted sabe cómo es.
1: Creo
0: eso.
1: Creo que te ha pasado, ¿no?
0: Pero por favor, claro, yo a veces estoy con mis cuatro hijos en el carro, pero estoy solo, porque cada quien está en su mundo, están todos escuchando. Y yo voy escuchando el grillo, obviamente, cuando no tengo la posibilidad de llegar, yo le voy escuchando a usted, señor López.
1: Mira, ¿cómo es, no?
0: Me voy dando contra el parabrisas. para que vaya viendo. Bueno, vamos a escuchar una canción de Sandro de América. Una canción de este argentino también ya tremendo, desaparecido.
1: ¿No? Tremenda música, tremendo mensaje y tremenda interpretación que tenía Sandro.
0: Verá, va a haber una canción, en este instante, va a escuchar una canción que ya la tiene listo nuestro compañero, nuestro control de sonido, ya le tiene listo. Yo no sé si es que es la de Sandro, ¿no? Vamos con Sandro. Sandro de América, argentino, que le gustaba. Bueno, usted no fuma. Sandro era.
1: No, pues él.
0: Un fumador.
1: Apagaba uno y encendía el otro, ¿no?
0: Enfisema pulmonar, ¿no?
1: Claro.
0: Pero una voz prodigiosa, años. ¿No? Le decían el Elvis Presley de...
1: Él cantaba con tabaco.

0: Bueno,
1: En
0: Santi.
1: algún momento. Pero no creo, no, no. En algún momento le vi yo, Maniquí parece que cantaba con el tabaco en mano. ¿Sí se acuerda de esa canción, Maniquí?
0: Sí.
1: Tan solo queda al fin el
0: Tremenda
1: viejo
0: canción.
1: Maniquí. No canto mejor, ¿no?
0: No, no,
1: Dejémosle que
0: canta
1: escuche.
0: nomás.
1: No, no, no. No
0: Porque el
1: quiero.
0: rango etario es mayor a 30, tú
1: No
0: puedes
1: quiero.
0: soportar un poquito más,
1: No
0: más
1: quiero.
0: tolerantes.
1: No quiero, no quiero romper la sintonía. La gente se va a ir. Vamos a escuchar a Sandro de América y esta interpretación que es de la época de los 60, 70.
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1: Tremenda interpretación de Sandro.
2: Se puso romántico usted.
1: No, estaba escuchando y digo, ¿cómo la siente? ¿Cómo la expresa, la exterioriza para describirlo de nuevo?
2: Tenemos 3 minutos, Romel. El ministro me acaba de decir que continúa en sintonía de nosotros, el señor John Renner. Y que quiere escuchar Fonseca.
1: Así que
2: ya escuchó usted. Tenemos que poner Fonseca.
1: Póngale.
2: Y le vamos a poner a Fonseca con Juan Fernando Velasco. Hicieron un dúo muy interesante en un disco que grabó Juan Fernando Velasco con algunos artistas invitados. Vamos a ponerles una partecita incluso de la presentación.
1: Con eso ya nos
2: despedimos. Y con eso nos despedimos. Gracias a todos.
1: Gracias. Viene
2: el señor Fernando Cajo con 90 minutos. Buenas noches.
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0: Hola, hola, ¿qué tal amigos? Muy buenas noches, bienvenidos a 90 Minutos en este martes 4 de agosto del año 2026. Aquí estamos iniciando nuestro programa, el estelar de la radiofonía capitalina y ecuatoriana en las noches, listos para presentarles las noticias imprescindibles y todos los hits de ayer, hoy y siempre. Porque recuerden que 90 Minutos es música y noticias en la noche. Le tomamos la posta El Grillo de Wilson Moposita Garcés y Romel López, y nos adentramos ya en nuestro programa y en nuestra propuesta radiofónica para acompañarle en los próximos minutos. Ha caído la tarde e iniciamos esta jornada con 15 grados centígrados de temperatura. La sensación térmica también se ubica en 15. El viento sopla 3 kilómetros por hora y hay una humedad del 73% en el distrito metropolitano de Quito. Espero, como siempre, haya tenido una jornada positiva, que se hayan cumplido todos los objetivos trazados para este martes. Mañana será miércoles, mitad de semana, y así pasa el tiempo volando. 18:37, el 4 de agosto se celebran varias fechas importantes en el mundo, entre ellas el Día del Cura Párroco, el Día Latinoamericano de las Frutas y el Día Internacional del Leopardo Nublado. Los santos Violeta y Rubén. Además, 4 de agosto del 2012, el nadador estadounidense Michael Phelps se convierte en el mejor nadador de la historia al ganar su medalla olímpica número 22, superando la marca de 18 medallas que hasta entonces ostentaba la gimnasta soviética Larisa Latinina. 18:38, Patricio Ceballos en la asistencia técnica y quien les habla, Fernando Cajo Cisneros. Le enviamos un estrechón de mano simbólico donde quiera que usted se encuentre a esta hora del día. 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Por ahí Nico también está queriendo saludar esta tarde. Está algo nervioso, está motivado, pero por ahí le escucho que está tratando de saludar. Nico es la mascota de esta casa. 18:40. Qué gusto que esté ya junto a nosotros. Es martes 4 de agosto, reiteramos, del 2026, y vamos a dar inicio ya a 90 minutos. ¿Cómo lo hacemos? Lo hacemos con el plus del programa. Así que bienvenida, bienvenido. Gracias por estar con RCN en tu corazón.
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0: 18:41. Iniciamos con tres grandes hits: Rod Stewart y Do You Think I Am Sexy, Fotonovela de Iván y un contemporáneo Mystical Magical con Benson Boone. Esto es 90 minutos.

18:50. Parece que tenemos por ahí algún inconveniente técnico con unos ruidos extraños a la transmisión, pero bueno, estamos aquí acompañándole a través de RCN en tu corazón. Son las 18:50 y habíamos revisado el clásico de Rod Stewart, Do You Think I Am Sexy? Escuchábamos Fotonovela de Iván y ahora vamos a escuchar Benson Boone con Mystical Magical, de los temas nuevos y que son hits de la actualidad. 18:50, esto es 90 minutos.

0: 18:53, veníamos disfrutando del plus de 90 minutos, aquí iniciando la jornada. Son las 18:53, vamos a lo nuestro, a lo que nos convoca todas las noches aquí en RCN, en tu corazón.
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18:54, atención a los titulares de esta jornada. Comisión Anticorrupción pide explicaciones al Ministerio de Salud por compras de medicinas que aún no llegan. La organización solicitó información sobre el estado del proceso de adquisición de insumos médicos, planteó que existan veedurías ciudadanas y pidió conocer cómo se implementará el nuevo sistema de citas médicas y la historia clínica electrónica. Nos dijeron que las medicinas llegan en diciembre. Pacientes hacen plantón y exigen hablar con el ministro de Salud. Este 4 de agosto, por quinta ocasión en el año, pacientes con enfermedades catastróficas y raras se manifestaron en un plantón para exigir medicamentos e insumos vitales. 18:55, cuatro personas murieron y otras dos resultaron heridas tras un siniestro de tránsito registrado en la vía Quinindé este martes. La emergencia ocurrió a la altura del kilómetro 16 en horas de la mañana. Ecuador y Argentina firmarán un nuevo tratado de extradición durante la visita de Javier Milei a Quito. La visita, durante la cual Milei se reunirá con el presidente Daniel Noboa, contempla la suscripción de varios acuerdos. 18:55, Daniel Noboa viajará a Colombia para asistir a la posesión de Abelardo de la Espriella. El presidente ecuatoriano viajará a Cali, Colombia, el próximo viernes 7 de agosto, acompañado de una comitiva de su gabinete. Otro alcalde tras las rejas en el país. El alcalde del Tambo, René Castillo, y un concejal fueron detenidos. La operación se desarrolló en el cantón El Tambo y permanecía en ejecución mientras las autoridades continuaban con las diligencias para recopilar indicios relacionados con el caso. Una sentencia, un juicio y un proceso, los tres frentes penales de Aquiles Álvarez. El alcalde de Guayaquil, Aquiles Álvarez, fue sentenciado a 3 años de prisión por incumplimiento de decisiones legítimas de autoridad competente, pero aún espera la resolución del tribunal en el caso Triple A y sigue en curso el proceso del caso Goleada. 18:57, Ministerio de Defensa encamina nueva estrategia para atacar la logística de minería ilegal. Operativos dejan 4.391 millones de dólares en afectación a grupos criminales. Ruth Medina, hermana de uno de los niños de las Malvinas, desapareció en Guayaquil. La joven fue vista por última vez cuando se dirigía a su colegio en el suroeste de la ciudad. Gobierno reduce el IVA al 8% por el feriado del 10 de agosto. ¿Qué servicios tendrán descuento? El beneficio estará vigente el sábado 8, domingo 9 y lunes 10 de agosto próximos. 18:58, la Ecovía concentra las mayores invasiones a los carriles exclusivos en Quito. Entre enero y julio del 2026, la AMT emitió 3.355 sanciones por invadir los carriles exclusivos del transporte público. Esta tarde se reportó un accidente de tránsito en el sector del Troje, en la avenida Simón Bolívar, por lo cual se cerró el carril izquierdo sobre la avenida Simón Bolívar en el sentido sur-norte. 18:58, en lo internacional destacamos: ataque en el Mar Rojo, un proyectil hundió un buque mercante de bandera india frente a las costas de Yemen. Agentes del ICE arrestan hasta 40 personas al día en aeropuertos de Estados Unidos. En los deportes, Delfín rechazó el uso de gas pimienta contra su delegación tras el partido de anoche ante la Liga de Quito en Ponciano. El técnico Juan Carlos León y el jugador Franco Perinciolo fueron atendidos tras los incidentes registrados al final del partido en Quito, que Liga lo venció 2-1. En punto, las 7:19, en el mundo de la farándula, del espectáculo,
Anya Taylor-Joy explica por qué las mujeres evitan la actuación de método. Tenemos cosas que cuidar. La artista de raíces argentinas reflexionó sobre la intensidad de esta técnica interpretativa y admitió que tiene varios reparos en usarla. Llegamos al mundo de la ciencia, la tecnología y la cultura, y con lo cual cerramos este bloque de titulares aquí en 90 minutos. ¿Por qué la mayoría subestima los cambios en su propia personalidad? Según un estudio, los encuestados no lograron estimar con precisión las variaciones anuales de su carácter en el 90% de los casos, a diferencia de otras dimensiones como la salud, donde el nivel de acierto fue notablemente mayor. 19:01, estos han sido los titulares destacados de esta jornada aquí en 90 minutos y en RCN en tu corazón. 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Gracias por estar junto a nosotros y gracias por la sintonía de varios oyentes que ya se reportan a nuestro chat personal y también al de la estación, que es el 0961226349. Bienvenidas sean todas sus comunicaciones. Agradecimiento especial a la prima, que ya está circulando. Ahora me dice por el sector de Guayabamba y que hay tráfico alto a esta hora de la noche y que hace una pausa porque tiene pico y placa. Así es, evite, por supuesto, forzar la medida o contravenirla porque tiene multas y eso es significativo para su economía y su bolsillo. 19:01. Si bien la entrevista está pautada para las 19:20, mi querido y estimado Patricio, veo que el invitado está en sala de espera, no le vamos a hacer esperar y luego de las menciones iremos entonces con la entrevista de esta noche aquí en 90 minutos. 19:02, gracias a nuestros patrocinadores Mercury Sec, tu aliado seguro en Quito y el país. 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